0: Las 8 y un minuto.
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¿Cuántas veces te has dicho a ti mismo o a ti misma, no puedo, no puedo? No puedo perdonar, no puedo salir adelante, no puedo ser mejor. No puedo alcanzar el éxito. Y te repetiste muchas veces que no podías. Acuérdate, Filipenses 4:13, todo lo puedo en Cristo que me fortalece, porque todo lo puedo en Jesús que me da fuerza. Solo en Él puedes hacerlo. Repítelo en tu corazón.

0: todo lo puedo en Cristo que me fortalece. Filipenses 4:13.
1: Palabras de vida para vivir felices. Esta es la promesa de Dios para ti. Estaré contigo todos los días hasta el fin de los tiempos. Mateo 28:20.

Oremos con el Salmo del Día. Salmo 97. Cantad al Señor un cántico nuevo, porque ha hecho maravillas. Su diestra le ha dado la victoria, su santo brazo. El Señor da a conocer su victoria, revela a las naciones su justicia. Se acordó de su misericordia y su fidelidad en favor de la casa de Israel. Los confines de la tierra han contemplado la victoria de nuestro Dios. Aclama al Señor, tierra entera. Gritad, vitoread, tocad, tañed la cítara para el Señor. Suenen los instrumentos con clarines y al son de trompetas. Aclamad al Rey y Señor. Retumbe el mar y cuanto contiene, la tierra y cuantos la habitan. Aplaudan los ríos, aclamen los montes, al Señor que llega para regir la tierra. Regirá el orbe con justicia y los pueblos con rectitud. Cantad al Señor un cántico nuevo, porque ha hecho maravillas. Gloria al Padre, al Hijo y al Espíritu Santo, como era en el principio, ahora y siempre, por los siglos de los siglos. Amén.

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0: ¿Sabías que tus hijos pueden pronunciar exactamente las mismas palabras que tú? Y pueden además dar los mismos pasos que tú en el camino de la vida.
1: Gracias, papá Dios, por tu amor, por tu alegría, por mi familia. Gracias, papá Dios, por mis hermanos, por mi papá. Te amo, Jesús, con toda mi fuerza, con toda mi vida y todo mi ser. Gracias, Señor, por tu amor, por tu alegría. Gracias con mi mamá y con mi papá. Por eso te amo y te alabo. Gloria a ti.
0: Radio Jesús Internacional eleva esta oración al cielo, esperanzados en que llegue también a tu corazón para que puedas convertirte en un gran ejemplo para tus hijos. En el nombre del Padre,
1: del Hijo, del Espíritu Santo. Amén.

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1: Tanto amó Dios al mundo que envió a su único Hijo para salvarnos y redimirnos de todo pecado. Ahora bien, ¿comprendes el sacrificio de amor que hizo Jesús por ti?

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en una misma oración. Y de pronto vino un viento como una ráfaga. Lenguas de fuego se fueron posando sobre cada uno de ellos. Uno comenzaron a profetizar, otro hablaban en lenguas distintas y otros danzaban.

0: Ninguna adversidad acontecerá al justo, mas los impíos serán colmados de males. Proverbios 12:21.
1: El Señor es mi pastor, nada me falta.
2: Salmo 23. En la angustia más profunda de tu vida, no tengas miedo, si Dios siempre está contigo, no hay por qué temer. Jesús te ama, levántate, que Él es nuestro pastor y nada te faltará. ¡Ánimo! ¡Dios está contigo!

Oremos con el Salmo del Día. Salmo 97. Cantad al Señor un cántico nuevo, porque ha hecho maravillas. Su diestra le ha dado la victoria, su santo brazo. El Señor da a conocer su victoria, revela a las naciones su justicia. Se acordó de su misericordia y su fidelidad en favor de la casa de Israel. Los confines de la tierra han contemplado la victoria de nuestro Dios. Aclama al Señor, tierra entera. Gritad, vitoread, tocad, tañed la cítara para el Señor. Suenen los instrumentos con clarines y al son de trompetas. Aclamad al Rey y Señor. Retumbe el mar y cuanto contiene, la tierra y cuantos la habitan. Aplaudan los ríos, aclamen los montes, al Señor que llega para regir la tierra. Regirá el orbe con justicia y los pueblos con rectitud. Cantad al Señor un cántico nuevo, porque ha hecho maravillas. Gloria al Padre, al Hijo y al Espíritu Santo, como era en el principio, ahora y siempre, por los siglos de los siglos. Amén.

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1: ¿Sabías que tus hijos pueden pronunciar exactamente las mismas palabras que tú? Y pueden además dar los mismos pasos que tú en el camino de la vida.
2: Gracias, papá Dios, por tu amor, por tu alegría, por mi familia. Gracias, papá Dios, por mis hermanos, por mi papá. Te amo, Jesús, con toda mi fuerza, con toda mi vida y todo mi ser. Gracias, Señor, por tu amor, por tu alegría. Gracias con mi mamá y con mi papá. Por eso te amo y te alabo. Gloria a ti.
1: Radio Jesús Internacional eleva esta oración al cielo, esperanzados en que llegue también a tu corazón, para que puedas convertirte en un gran ejemplo para tus hijos. En el nombre del Padre,
2: del Hijo, del Espíritu Santo. Amén.
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Te puede faltar todo en la vida, pero que nunca te falte el deseo de amar a Dios, la alegría de creerle a Él y la voluntad de seguirle hasta el final.

Gracias porque, por amor, ha entregado a tu único hijo. Por amor, ha muerto y ha resucitado. Gracias, Jesús, por amarnos tanto.

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0: alguno es tentado, no diga que es tentado de parte de Dios, porque Dios no puede ser tentado por el mal, ni Él tienta a nadie, sino que cada uno es tentado cuando de su propia concupiscencia es atraído y seducido. Santiago 1:13-14.
1: Cápsulas de vida para vivir felices. Los barcos no se hunden por el agua que les rodea, se hunden por el agua que entra en ellos. No permitas que lo que sucede a tu alrededor y en lo que tú no tienes control te hunda.

Oremos con el Salmo del Día. Salmo 97. Cantad al Señor un cántico nuevo, porque ha hecho maravillas. Su diestra le ha dado la victoria, su santo brazo. El Señor da a conocer su victoria, revela a las naciones su justicia. Se acordó de su misericordia y su fidelidad en favor de la casa de Israel. Los confines de la tierra han contemplado la victoria de nuestro Dios. Aclama al Señor, tierra entera. Gritad, vitoread, tocad, tañed la cítara para el Señor. Suenen los instrumentos con clarines y al son de trompetas. Aclamad al Rey y Señor. Retumbe el mar y cuanto contiene, la tierra y cuantos la habitan. Aplaudan los ríos, aclamen los montes, al Señor que llega para regir la tierra. Regirá el orbe con justicia y los pueblos con rectitud. Cantad al Señor un cántico nuevo, porque ha hecho maravillas. Gloria al Padre, al Hijo y al Espíritu Santo, como era en el principio, ahora y siempre, por los siglos de los siglos.

Tanto amó Dios al mundo que envió a su único Hijo para salvarnos y redimirnos de todo pecado. Ahora bien, ¿comprendes el sacrificio de amor que hizo Jesús por ti?

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2: Señor Jesús, gracias por las bendiciones. Esto es para tu gloria.

Dios al mundo, que envió a su único Hijo para salvarnos y redimirnos de todo pecado. Ahora bien, ¿comprendes el sacrificio de amor que hizo Jesús por ti?

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0: 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Y pueden además dar los mismos pasos que tú en el camino de la vida.
1: Gracias, papá Dios, por tu amor, por tu alegría, por mi familia. Gracias, papá Dios, por mis hermanos, por mi papá. Te amo, Jesús, con toda mi fuerza, con toda mi vida y todo mi ser. Gracias, Señor, por tu amor, por tu alegría. Gracias con mi mamá y con mi papá. Por eso te amo y te alabo. Gloria a ti.
0: Radio Jesús Internacional eleva esta oración al cielo, esperanzados en que llegue también a tu corazón, para que puedas convertirte en un gran ejemplo para tus hijos. En el nombre del Padre,
1: del Hijo, del Espíritu Santo. Amén.
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0: Las 11 en punto.
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0: que si confesares con tu boca que Jesús es el Señor y creyeres en tu corazón que Dios le levantó de los muertos, serás salvo. Romanos 10:9.
1: Isaías 43:4.
2: Porque tú vales mucho a mis ojos.
1: En algún momento te has sentido que no vales nada.
2: Pues hoy te digo que eres la perla más hermosa delante de Dios.
1: Tu valor es la sangre de Cristo.
2: Sangre que derramó por amor a ese valor que nos dio desde la cruz.
1: Ánimo, Dios está contigo.
2: No desmaye, Él te ama con amor eterno.

Oremos con el Salmo del Día. Salmo 97. Cantad al Señor un cántico nuevo, porque ha hecho maravillas. Su diestra le ha dado la victoria, su santo brazo. El Señor da a conocer su victoria, revela a las naciones su justicia. Se acordó de su misericordia y su fidelidad en favor de la casa de Israel. Los confines de la tierra han contemplado la victoria de nuestro Dios. Aclama al Señor, tierra entera. Gritad, vitoread, tocad, tañed la cítara para el Señor. Suenen los instrumentos con clarines y al son de trompetas. Aclamad al Rey y Señor. Retumbe el mar y cuanto contiene, la tierra y cuantos la habitan. Aplaudan los ríos, aclamen los montes, al Señor que llega para regir la tierra. Regirá el orbe con justicia y los pueblos con rectitud. Cantad al Señor un cántico nuevo, porque ha hecho maravillas. Gloria al Padre, al Hijo y al Espíritu Santo, como era en el principio, ahora y siempre, por los siglos de los siglos. Amén.

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1: Gracias, papá Dios, por tu amor, por tu alegría, por mi familia. Gracias, papá Dios, por mis hermanos, por mi papá. Te amo, Jesús, con toda mi fuerza, con toda mi vida y todo mi ser. Gracias, Señor, por tu amor, por tu alegría. Gracias con mi mamá y con mi papá. Por eso te amo y te alabo. Gloria a ti.
0: Radio Jesús Internacional eleva esta oración al cielo, esperanzados en que llegue también a tu corazón, para que puedas convertirte en un gran ejemplo para tus hijos. En el nombre del Padre,
1: del Hijo, del Espíritu Santo. Amén.
2: Bueno, en estos tiempos tan difíciles, quiero hacer esta canción y quiero que la cantemos todos juntos, especialmente la segunda parte, que es la parte que ustedes seguramente conocen bien, la letra, porque se trata de una oración que rezamos todos los domingos en misa. Pero a veces nos toca vivir más esta oración antes que solo recitarla, antes que solo repetirla. Una canción indispensable en estos tiempos en donde hay mucha gente que por ahí está diciendo que Dios existe, sí, pero no es una persona como decimos los cristianos, sino es una energía cósmica. Dios es energía. Ay, ¿tú crees que nosotros estamos aquí para hablarte de una energía impersonal? Si Dios fuese energía, nada más, si para ser feliz simplemente fuese necesario tomar energía, entonces sería muy fácil. Todos haríamos una cola, pasaríamos por aquí por el interruptor, meteríamos el dedo y nos llenamos de energía y listo. Pero aquí no estamos para hablarte solamente de una energía impersonal, estamos para hablarte
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0: Virgen María, Madre buena, Madre de la Iglesia, acompáñanos en nuestro caminar.
1: Señor, ábreme los labios.
2: Y mi boca proclamará tu alabanza.
1: Dios mío, ven en mi auxilio.
2: Señor, date prisa en socorrerme.
1: Gloria al Padre, y al Hijo, y al Espíritu Santo.
2: Como era en el principio, ahora y siempre, por los siglos de los siglos. Amén.
1: Misterios dolorosos del Santo Rosario.
3: Los misterios de dolor llevan al creyente a revivir la muerte de Jesús, poniéndose al pie de la cruz junto a María, para penetrar con ella en la inmensidad del amor de Dios al hombre y sentir toda su fuerza regeneradora.
4: Primer misterio: la oración de Cristo en Getsemaní, abandonado de sus discípulos.
5: No olvidéis nunca que vuestra primera obligación es permanecer con Cristo. Es preciso que sepáis siempre encontrar tiempo para acercaros a Él en la oración.
6: Padre nuestro que estás en el cielo, santificado sea tu nombre, venga a nosotros tu reino, hágase tu voluntad en la tierra como en el cielo.
7: Danos hoy nuestro pan de cada día, perdona nuestras ofensas como también nosotros perdonamos a los que nos ofenden. No nos dejes caer en la tentación y líbranos del mal. Amén.
8: Dios te salve María, llena eres de gracia, el Señor es contigo. Bendita tú eres entre todas las mujeres, y bendito es el fruto de tu vientre, Jesús.
9: Santa María, Madre de Dios, ruega por nosotros pecadores, ahora y en la hora de nuestra muerte. Amén.
8: Dios te salve, María, llena eres de gracia, el Señor es contigo. Bendita tú eres entre todas las mujeres, y bendito es el fruto de tu vientre, Jesús.
9: Santa María, Madre de Dios, ruega por nosotros pecadores, ahora y en la hora de nuestra muerte. Amén.
8: Dios te salve María, llena eres de gracia, el Señor es contigo. Bendita tú eres entre todas las mujeres, y bendito es el fruto de tu vientre, Jesús.
9: Santa María, Madre de Dios, ruega por nosotros pecadores, ahora y en la hora de nuestra muerte. Amén.
8: Dios te salve María, llena eres de gracia, el Señor es contigo. Bendita tú eres entre todas las mujeres, bendito es el fruto de tu vientre, Jesús.
9: Santa María, Madre de Dios, ruega por nosotros pecadores, ahora y en la hora de nuestra muerte. Amén.
8: Dios te salve María, llena eres de gracia, el Señor es contigo. Bendita tú eres entre todas las mujeres, bendito es el fruto de tu vientre, Jesús.
9: Santa María, Madre de Dios, ruega por nosotros pecadores, ahora y en la hora de nuestra muerte. Amén.
8: Dios te salve María, llena eres de gracia, el Señor es contigo. Bendita tú eres entre todas las mujeres, bendito es el fruto de tu vientre, Jesús.
9: Santa María, Madre de Dios, ruega por nosotros pecadores, ahora y en la hora de nuestra muerte. Amén.
8: Dios te salve María, llena eres de gracia, el Señor es contigo. Bendita tú eres entre todas las mujeres, y bendito es el fruto de tu vientre, Jesús.
9: Santa María, Madre de Dios, ruega por nosotros pecadores, ahora y en la hora de nuestra muerte. Amén.
8: Dios te salve María, llena eres de gracia, el Señor es contigo. Bendita tú eres entre todas las mujeres, bendito es el fruto de tu vientre, Jesús.
9: Santa María, Madre de Dios, ruega por nosotros pecadores, ahora y en la hora de nuestra muerte. Amén.
8: Dios te salve María, llena eres de gracia, el Señor es contigo. Bendita tú eres entre todas las mujeres, bendito es el fruto de tu vientre, Jesús.
9: Santa María, Madre de Dios, ruega por nosotros pecadores, ahora y en la hora de nuestra muerte. Amén.
8: Dios te salve María, llena eres de gracia, el Señor es contigo. Bendita tú eres entre todas las mujeres, bendito es el fruto de tu vientre, Jesús.
9: Santa María, Madre de Dios, ruega por nosotros pecadores, ahora y en la hora de nuestra muerte. Amén.
10: Gloria al Padre, y al Hijo, y al Espíritu Santo,
11: como era en el principio, ahora y siempre, por los siglos de los siglos. Amén.
1: Señor Dios nuestro, por un designio misterioso de tu providencia, completas lo que falta a la pasión de Cristo en las infinitas penas de la vida de sus miembros. Concédenos que, a imitación de la Virgen Madre Dolorosa, permanezcamos nosotros junto a los hermanos que sufren para darles consuelo y amor.
4: Segundo misterio: la flagelación de Cristo, que hace suyos los sufrimientos de todos los hombres.
11: Todos estos sufrimientos han sido asumidos por Cristo en su grito de dolor y en su confiada entrega al Padre. En la fe, la esperanza y el amor, la noche se convierte en día, el sufrimiento en gozo, la muerte en vida.
6: Padre nuestro que estás en el cielo, santificado sea tu nombre, venga a nosotros tu reino. Hágase tu voluntad en la tierra como en el cielo.
7: Danos hoy nuestro pan de cada día. Perdona nuestras ofensas como también nosotros perdonamos a los que nos ofenden. No nos dejes caer en la tentación y líbranos del mal. Amén.
8: Dios te salve María, llena eres de gracia. El Señor es contigo. Bendita tú eres entre todas las mujeres. Y bendito es el fruto de tu vientre, Jesús.
9: Santa María, Madre de Dios, ruega por nosotros pecadores, ahora y en la hora de nuestra muerte. Amén.
8: Dios te salve María, llena eres de gracia, el Señor es contigo. Bendita tú eres entre todas las mujeres, y bendito es el fruto de tu vientre, Jesús.
9: Santa María, Madre de Dios, ruega por nosotros pecadores, ahora y en la hora de nuestra muerte. Amén.
8: Dios te salve María, llena eres de gracia, el Señor es contigo, bendita tú eres entre todas las mujeres, y bendito es el fruto de tu vientre, Jesús.
9: Santa María, Madre de Dios, ruega por nosotros pecadores, ahora y en la hora de nuestra muerte. Amén.
8: Dios te salve María, llena eres de gracia, el Señor es contigo, bendita tú eres entre todas las mujeres, bendito es el fruto de tu vientre, Jesús.
9: Santa María, Madre de Dios, ruega por nosotros pecadores, ahora y en la hora de nuestra muerte. Amén.
8: Dios te salve María, llena eres de gracia, el Señor es contigo, bendita tú eres entre todas las mujeres, bendito es el fruto de tu vientre, Jesús.
9: Santa María, Madre de Dios, ruega por nosotros pecadores, ahora y en la hora de nuestra muerte. Amén.
8: Dios te salve María, llena eres de gracia, el Señor es contigo, bendita tú eres entre todas las mujeres, bendito es el fruto de tu vientre, Jesús.
9: Santa María, Madre de Dios, ruega por nosotros pecadores, ahora y en la hora de nuestra muerte. Amén.
8: Dios te salve María, llena eres de gracia, el Señor es contigo, bendita tú eres entre todas las mujeres, y bendito es el fruto de tu vientre, Jesús.
9: Santa María, Madre de Dios, ruega por nosotros pecadores, ahora y en la hora de nuestra muerte. Amén.
8: Dios te salve María, llena eres de gracia, el Señor es contigo, bendita tú eres entre todas las mujeres, bendito es el fruto de tu vientre, Jesús.
9: Santa María, Madre de Dios, ruega por nosotros pecadores, ahora y en la hora de nuestra muerte. Amén.
8: Dios te salve María, llena eres de gracia, el Señor es contigo, bendita tú eres entre todas las mujeres, bendito es el fruto de tu vientre, Jesús.
9: Santa María, Madre de Dios, ruega por nosotros pecadores, ahora y en la hora de nuestra muerte. Amén.
8: Dios te salve María, llena eres de gracia, el Señor es contigo, bendita tú eres entre todas las mujeres, bendito es el fruto de tu vientre, Jesús.
9: Santa María, Madre de Dios, ruega por nosotros pecadores, ahora y en la hora de nuestra muerte. Amén.
10: Gloria al Padre, y al Hijo, y al Espíritu Santo,
7: como era en el principio, ahora y siempre, por los siglos de los siglos. Amén.
1: Señor Dios nuestro, que para redimir al género humano, caído por el engaño del demonio, has asociado los dolores de la madre a la pasión de tu Hijo. Concédenos a quienes meditamos estos misterios que, despojados de la triste herencia del pecado, nos revistamos de la luminosa novedad de Cristo.
4: Tercer misterio. Cristo, coronado de espinas, instaura su reino de vida, que pasará por la cruz.
6: Pertenecer a la Iglesia, vivir en la Iglesia, ser Iglesia, es hoy algo muy exigente. Tal vez no cueste la persecución clara y directa,
12: pero podrá costar el desprecio, la indiferencia, la marginación. Es entonces fácil y frecuente el peligro del miedo, del cansancio, de la inseguridad. No os dejéis vencer por estas tentaciones.
6: Padre nuestro que estás en el cielo, santificado sea tu nombre. Venga a nosotros tu reino. Hágase tu voluntad en la tierra como en el cielo.
7: Danos hoy nuestro pan de cada día. Perdona nuestras ofensas como también nosotros perdonamos a los que nos ofenden. No nos dejes caer en la tentación y líbranos del mal. Amén.
8: Dios te salve María, llena eres de gracia, el Señor es contigo, bendita tú eres entre todas las mujeres, y bendito es el fruto de tu vientre, Jesús.
9: Santa María, Madre de Dios, ruega por nosotros pecadores, ahora y en la hora de nuestra muerte. Amén.
8: Dios te salve María, llena eres de gracia, el Señor es contigo, bendita tú eres entre todas las mujeres, y bendito es el fruto de tu vientre, Jesús.
9: Santa María, Madre de Dios, ruega por nosotros pecadores, ahora y en la hora de nuestra muerte. Amén.
8: Dios te salve María, llena eres de gracia, el Señor es contigo. Bendita tú eres entre todas las mujeres, y bendito es el fruto de tu vientre, Jesús.
9: Santa María, Madre de Dios, ruega por nosotros pecadores, ahora y en la hora de nuestra muerte. Amén.
8: Dios te salve María, llena eres de gracia, el Señor es contigo. Bendita tú eres entre todas las mujeres, bendito es el fruto de tu vientre, Jesús.
9: Santa María, Madre de Dios, ruega por nosotros pecadores, ahora y en la hora de nuestra muerte. Amén.
8: Dios te salve María, llena eres de gracia, el Señor es contigo. Bendita tú eres entre todas las mujeres, bendito es el fruto de tu vientre, Jesús.
9: Santa María, Madre de Dios, ruega por nosotros pecadores, ahora y en la hora de nuestra muerte. Amén.
8: Dios te salve María, llena eres de gracia, el Señor es contigo. Bendita tú eres entre todas las mujeres, bendito es el fruto de tu vientre, Jesús.
9: Santa María, Madre de Dios, ruega por nosotros pecadores, ahora y en la hora de nuestra muerte. Amén.
8: Dios te salve María, llena eres de gracia, el Señor es contigo. Bendita tú eres entre todas las mujeres, y bendito es el fruto de tu vientre, Jesús.
9: Santa María, Madre de Dios, ruega por nosotros pecadores, ahora y en la hora de nuestra muerte. Amén.
8: Dios te salve María, llena eres de gracia, el Señor es contigo. Bendita tú eres entre todas las mujeres, bendito es el fruto de tu vientre, Jesús.
9: Santa María, Madre de Dios, ruega por nosotros pecadores, ahora y en la hora de nuestra muerte. Amén.
8: Dios te salve María, llena eres de gracia, el Señor es contigo. Bendita tú eres entre todas las mujeres, bendito es el fruto de tu vientre, Jesús.
9: Santa María, Madre de Dios, ruega por nosotros pecadores, ahora y en la hora de nuestra muerte. Amén.
8: Dios te salve María, llena eres de gracia, el Señor es contigo. Bendita tú eres entre todas las mujeres, bendito es el fruto de tu vientre, Jesús.
9: Santa María, Madre de Dios, ruega por nosotros pecadores, ahora y en la hora de nuestra muerte. Amén.
10: Gloria al Padre, y al Hijo, y al Espíritu Santo,
7: como era en el principio, ahora y siempre, por los siglos de los siglos. Amén.
1: Concédenos, Señor, que por los méritos de la pasión de Cristo y de los dolores de la Virgen, el Espíritu Santo, presente con plenitud en la Iglesia, inunde con su amor el mundo entero.
4: Cuarto misterio. Cristo, con la cruz a cuestas, da sentido al sufrimiento del hombre.
11: Vosotros que vivís bajo la prueba, que os enfrentáis con el problema de la limitación, del dolor y de la soledad interior, no dejéis de dar un sentido a esa situación. En la cruz de Cristo, en la unión redentora con Él, en el aparente fracaso del hombre justo que sufre y que con su sacrificio salva a la humanidad, en el valor de eternidad de ese sufrimiento, está la respuesta.
6: Padre nuestro que estás en el cielo, santificado sea tu nombre. Venga a nosotros tu reino. Hágase tu voluntad en la tierra como en el cielo.
7: Danos hoy nuestro pan de cada día. Perdona nuestras ofensas como también nosotros perdonamos a los que nos ofenden. No nos dejes caer en la tentación y líbranos del mal. Amén.
8: Dios te salve María, llena eres de gracia. El Señor es contigo. Bendita tú eres entre todas las mujeres. Y bendito es el fruto de tu vientre, Jesús.
9: Santa María, Madre de Dios, ruega por nosotros pecadores, ahora y en la hora de nuestra muerte. Amén.
8: Dios te salve María, llena eres de gracia, el Señor es contigo. Bendita tú eres entre todas las mujeres, y bendito es el fruto de tu vientre, Jesús.
9: Santa María, Madre de Dios, ruega por nosotros pecadores, ahora y en la hora de nuestra muerte. Amén.
8: Dios te salve María, llena eres de gracia, el Señor es contigo, bendita tú eres entre todas las mujeres, y bendito es el fruto de tu vientre, Jesús.
9: Santa María, Madre de Dios, ruega por nosotros pecadores, ahora y en la hora de nuestra muerte. Amén.
8: Dios te salve María, llena eres de gracia, el Señor es contigo, bendita tú eres entre todas las mujeres, bendito es el fruto de tu vientre, Jesús.
9: Santa María, Madre de Dios, ruega por nosotros pecadores, ahora y en la hora de nuestra muerte. Amén.
8: Dios te salve María, llena eres de gracia, el Señor es contigo, bendita tú eres entre todas las mujeres, bendito es el fruto de tu vientre, Jesús.
9: Santa María, Madre de Dios, ruega por nosotros pecadores, ahora y en la hora de nuestra muerte. Amén.
8: Dios te salve María, llena eres de gracia, el Señor es contigo, bendita tú eres entre todas las mujeres, bendito es el fruto de tu vientre, Jesús.
9: Santa María, Madre de Dios, ruega por nosotros pecadores, ahora y en la hora de nuestra muerte. Amén.
8: Dios te salve María, llena eres de gracia, el Señor es contigo, bendita tú eres entre todas las mujeres, y bendito es el fruto de tu vientre, Jesús.
9: Santa María, Madre de Dios, ruega por nosotros pecadores, ahora y en la hora de nuestra muerte. Amén.
8: Dios te salve María, llena eres de gracia, el Señor es contigo, bendita tú eres entre todas las mujeres, bendito es el fruto de tu vientre, Jesús.
9: Santa María, Madre de Dios, ruega por nosotros pecadores, ahora y en la hora de nuestra muerte. Amén.
8: Dios te salve María, llena eres de gracia, el Señor es contigo, bendita tú eres entre todas las mujeres, bendito es el fruto de tu vientre, Jesús.
9: Santa María, Madre de Dios, ruega por nosotros pecadores, ahora y en la hora de nuestra muerte. Amén.
8: Dios te salve María, llena eres de gracia, el Señor es contigo, bendita tú eres entre todas las mujeres, bendito es el fruto de tu vientre, Jesús.
9: Santa María, Madre de Dios, ruega por nosotros pecadores, ahora y en la hora de nuestra muerte. Amén.
10: Gloria al Padre, y al Hijo, y al Espíritu Santo,
7: como era en el principio, ahora y siempre, por los siglos de los siglos. Amén.
1: Mira, Señor, a tus siervos que recordamos los dolores de Cristo y de María, y concédenos que, llevando la cruz de cada día, participemos de la resurrección de Cristo.
4: Quinto misterio, la crucifixión y muerte de Cristo. La fe nos dice que ese crucificado y desamparado es el Hijo de Dios, es el Señor.
11: Somos testigos de Dios en Jesucristo. Y este crucificado, quien lo reconoce y confiesa como Señor, está bajo la manifestación y el poder del Espíritu.
6: Padre nuestro que estás en el cielo, santificado sea tu nombre, venga a nosotros tu reino. Hágase tu voluntad en la tierra como en el cielo.
7: Danos hoy nuestro pan de cada día. Perdona nuestras ofensas como también nosotros perdonamos a los que nos ofenden. No nos dejes caer en la tentación y líbranos del mal. Amén.
8: Dios te salve María, llena eres de gracia. El Señor es contigo. Bendita tú eres entre todas las mujeres. Y bendito es el fruto de tu vientre, Jesús.
9: Santa María, Madre de Dios, ruega por nosotros pecadores, ahora y en la hora de nuestra muerte. Amén.
8: Dios te salve María, llena eres de gracia, el Señor es contigo. Bendita tú eres entre todas las mujeres, y bendito es el fruto de tu vientre, Jesús.
9: Santa María, Madre de Dios, ruega por nosotros pecadores, ahora y en la hora de nuestra muerte. Amén.
8: Dios te salve María, llena eres de gracia, el Señor es contigo, bendita tú eres entre todas las mujeres, y bendito es el fruto de tu vientre, Jesús.
9: Santa María, Madre de Dios, ruega por nosotros pecadores, ahora y en la hora de nuestra muerte. Amén.
8: Dios te salve María, llena eres de gracia, el Señor es contigo. Bendita tú eres entre todas las mujeres, bendito es el fruto de tu vientre, Jesús.
9: Santa María, Madre de Dios, ruega por nosotros pecadores, ahora y en la hora de nuestra muerte. Amén.
8: Dios te salve María, llena eres de gracia, el Señor es contigo. Bendita tú eres entre todas las mujeres, bendito es el fruto de tu vientre, Jesús.
9: Santa María, Madre de Dios, ruega por nosotros pecadores, ahora y en la hora de nuestra muerte. Amén.
8: Dios te salve María, llena eres de gracia, el Señor es contigo, bendita tú eres entre todas las mujeres, bendito es el fruto de tu vientre, Jesús.
9: Santa María, Madre de Dios, ruega por nosotros pecadores, ahora y en la hora de nuestra muerte. Amén.
8: Dios te salve María, llena eres de gracia, el Señor es contigo, bendita tú eres entre todas las mujeres, y bendito es el fruto de tu vientre, Jesús.
9: Santa María, Madre de Dios, ruega por nosotros pecadores, ahora y en la hora de nuestra muerte. Amén.
8: Dios te salve María, llena eres de gracia, el Señor es contigo, bendita tú eres entre todas las mujeres, bendito es el fruto de tu vientre, Jesús.
9: Santa María, Madre de Dios, ruega por nosotros pecadores, ahora y en la hora de nuestra muerte. Amén.
8: Dios te salve María, llena eres de gracia, el Señor es contigo, bendita tú eres entre todas las mujeres, bendito es el fruto de tu vientre, Jesús.
9: Santa María, Madre de Dios, ruega por nosotros pecadores, ahora y en la hora de nuestra muerte. Amén.
8: Dios te salve María, llena eres de gracia, el Señor es contigo, bendita tú eres entre todas las mujeres, bendito es el fruto de tu vientre, Jesús.
9: Santa María, Madre de Dios, ruega por nosotros pecadores, ahora y en la hora de nuestra muerte. Amén.
10: Gloria al Padre, y al Hijo, y al Espíritu Santo,
9: como era en el principio, ahora y siempre, por los siglos de los siglos. Amén.
1: Señor, Padre Santo, que has establecido la salvación de los hombres en el misterio pascual, concédenos ser contados entre los hijos de adopción que Jesucristo, tu Hijo, al morir en la cruz, encomendó a su madre, la Virgen María.

0: Letanías de Nuestra Señora. Señor, ten piedad.
1: Señor, ten piedad.
0: Cristo, ten piedad.
1: Cristo, ten piedad.
0: Señor, ten piedad.
1: Señor, ten piedad.
0: Cristo, óyenos.
1: Cristo, óyenos.
0: Cristo, escúchanos.
1: Cristo, escúchanos.
0: Dios Padre Celestial,
1: ten misericordia de nosotros.
0: Dios Hijo Redentor del mundo,
1: ten misericordia de nosotros.
0: Dios Espíritu Santo,
1: ten misericordia de nosotros.
0: Trinidad Santa, un solo Dios,
1: ten misericordia de nosotros.
0: Santa María,
1: ruega por nosotros.
0: Santa Madre de Dios,
1: ruega por nosotros.
0: Santa Virgen de las Vírgenes,
1: ruega por nosotros.
0: Madre de Cristo,
1: ruega por nosotros.
0: Madre de la Iglesia,
1: ruega por nosotros.
0: Madre de la Divina Gracia,
1: ruega por nosotros.
0: Madre Purísima,
1: ruega por nosotros.
0: Madre Castísima,
1: ruega por nosotros.
0: Madre y Virgen,
1: ruega por nosotros.
0: Madre Santa,
1: ruega por nosotros.
0: Madre Inmaculada,
1: ruega por nosotros.
0: Madre Amable,
1: ruega por nosotros.
0: Madre Admirable,
1: ruega por nosotros.
0: Madre del Buen Consejo,
1: ruega por nosotros.
0: Madre del Creador,
1: ruega por nosotros.
0: Madre del Salvador,
1: ruega por nosotros.
0: Virgen Prudentísima,
1: ruega por nosotros.
0: Virgen digna de veneración,
1: ruega por nosotros.
0: Virgen digna de alabanza,
1: ruega por nosotros.
0: Virgen Poderosa,
1: ruega por nosotros.
0: Virgen Clemente,
1: ruega por nosotros.
0: Virgen Fiel,
1: ruega por nosotros.
0: Ideal de Santidad,
1: ruega por nosotros.
0: Morada de la Sabiduría,
1: ruega por nosotros.
0: Causa de nuestra alegría,
1: ruega por nosotros.
0: Templo del Espíritu Santo,
1: ruega por nosotros.
0: Honor de los pueblos,
1: ruega por nosotros.
0: Modelo de entrega a Dios,
1: ruega por nosotros.
0: Rosa escogida,
1: ruega por nosotros.
0: Fuerte como la Torre de David,
1: ruega por nosotros.
0: Hermosa como Torre de Marfil,
1: ruega por nosotros.
0: Casa de Oro,
1: ruega por nosotros.
0: Arca de la Nueva Alianza,
1: ruega por nosotros.
0: Puerta del Cielo,
1: ruega por nosotros.
0: Estrella de la Mañana,
1: ruega por nosotros.
0: Salud de los enfermos,
1: ruega por nosotros.
0: Refugio de los pecadores,
1: ruega por nosotros.
0: Consoladora de los afligidos,
1: ruega por nosotros.
0: Auxilio de los cristianos,
1: ruega por nosotros.
0: Reina de los ángeles,
1: ruega por nosotros.
0: Reina de los patriarcas,
1: ruega por nosotros.
0: Reina de los profetas,
1: ruega por nosotros.
0: Reina de los apóstoles,
1: ruega por nosotros.
0: Reina de los mártires,
1: ruega por nosotros.
0: Reina de los que viven su fe,
1: ruega por nosotros.
0: Reina de las vírgenes,
1: ruega por nosotros.
0: Reina de todos los santos,
1: ruega por nosotros.
0: Reina concebida sin pecado original,
1: ruega por nosotros.
0: Reina elevada al cielo,
1: ruega por nosotros.
0: Reina del Santísimo Rosario,
1: ruega por nosotros.
0: Reina de la familia,
1: ruega por nosotros.
0: Reina de la paz,
1: ruega por nosotros.
0: Cordero de Dios que quitas el pecado del mundo,
1: perdónanos, Señor.
0: Cordero de Dios que quitas el pecado del mundo,
1: escúchanos, Señor.
0: Cordero de Dios que quitas el pecado del mundo,
1: ten misericordia de nosotros.
0: Ruega por nosotros, Santa Madre de Dios,
2: para que seamos dignos de las promesas de Cristo.
0: Te pedimos, Señor, que nosotros, tus siervos, gocemos siempre de salud de alma y cuerpo, y por la intercesión de Santa María la Virgen, líbranos de las tristezas de este mundo y concédenos las alegrías del cielo. Por Jesucristo nuestro Señor.
1: Amén.

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0: La una en punto.
1: 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Y pueden además dar los mismos pasos que tú en el camino de la vida.
2: Gracias, papá Dios, por tu amor, por tu alegría, por mi familia. Gracias, papá Dios, por mis hermanos, por mi papá. Te amo, Jesús, con toda mi fuerza, con toda mi vida y todo mi ser. Gracias, Señor, por tu amor, por tu alegría. Gracias con mi mamá y con mi papá. Por eso te amo y te alabo. Gloria a ti.
3: 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En el nombre del Padre,
2: del Hijo, del Espíritu Santo. Amén.

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0: Rebelde.
1: El sabio teme y se aparta del mal, mas el insensato se muestra insolente y confiado. El que fácilmente se enoja hará locuras, y el hombre perverso será aborrecido. Proverbios 14, 16, 17.
2: ¿Con qué pagaré al Señor todo el bien que me hizo? ¿Con qué pagaré al Señor todo el bien que me ha hecho? Alzaré el cáliz de salvación e invocaré al Señor. Te ofreceré un sacrificio de alabanza e invocaré tu nombre. Cumpliré mis votos al Señor en presencia de su pueblo.

Oremos con el Salmo del Día. Salmo 26. El Señor es mi luz y mi salvación, ¿a quién temeré? El Señor es la defensa de mi vida, ¿quién me hará temblar? Cuando me asaltan los malvados, ellos tropiezan y caen. Si un ejército acampa contra mí, mi corazón no tiembla. Aunque hagan guerra contra mí, permaneceré tranquilo. Una cosa pido al Señor, eso buscaré: habitar en la casa del Señor todos los días de mi vida, gozar de la dulzura del Señor adorando en su templo. El Señor me protegerá bajo su sombra el día del peligro, me pondrá salvo como sobre una roca. Así podré ofrecer sacrificios en su templo y aclamar y tocar y cantar en honor del Señor. Escúchame, Señor, que te llamo. Ten piedad, respóndeme. Mi corazón me dice: busca la presencia del Señor. Y yo digo: tu rostro buscaré, Señor. No me escondas tu rostro, no te escondas de mí, no rechaces con ira a tu siervo, que tú eres mi auxilio. No me deseches, no me abandones, Dios de mi salvación. Si mi padre y mi madre me abandonan, el Señor me recogerá. Señor, enséñame el buen camino, porque tengo enemigos. No me entregues a la saña de mis adversarios. Espero gozar de la dicha del Señor en el país de la vida. Ten confianza y espera en el Señor. Sé valiente. Ten valor, sí, ten confianza en el Señor. Gloria al Padre, al Hijo y al Espíritu Santo, como era en

su único Hijo para salvarnos y redimirnos de todo pecado. Ahora bien, ¿comprendes el sacrificio de amor que hizo Jesús por ti?

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0: familia. Gracias, papá Dios, por mis hermanos, por mi papá. Te amo, Jesús, con toda mi fuerza, con toda mi vida y todo mi ser. Gracias, Señor, por tu amor, por tu alegría. Gracias con mi mamá y con mi papá. Por eso te amo y te alabo. Gloria a ti.
1: Radio Jesús Internacional eleva esta oración al cielo, esperanzados en que llegue también a tu corazón, para que puedas convertirte en un gran ejemplo para tus hijos. En el nombre del Padre,
0: del Hijo, del Espíritu Santo. Amén.
1: En República Dominicana, esta es la hora.

0: las 2 y un minuto.
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su único Hijo para salvarnos y redimirnos de todo pecado. Ahora bien, ¿comprendes el sacrificio de amor que hizo Jesús por ti?

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1: Juan no sabía qué regalarle a su novia en el día de su cumpleaños. Finalmente, con un trozo de corcho, le hizo un corazón con un agujero en el medio. ¿Qué quiere decir esto?, le preguntó la chica. Él, mirándola con gran ternura, le respondió: Raquel, tú y yo nos amamos mucho, pero en tu corazón y en mi corazón siempre habrá un agujero, un vacío, una soledad que solo el amor de Dios puede llenar completamente. Gracias por colmar mi corazón, Jesús.

0: Porque de tal manera amó Dios al mundo, que ha dado a su Hijo unigénito, para que todo aquel que en Él cree no se pierda, mas tenga vida eterna. Juan 3:16.
1: El Señor es mi pastor, nada me falta. Hace que me acueste en verdes praderas, me conduce junto a aguas tranquilas. Él restaura mi alma. Él me guía por los caminos correctos por su nombre. Aunque camine por el valle más oscuro, no temo al mal, porque tú estás conmigo. Tu vara y tu bastón me confortan.

Oremos con el Salmo del Día. Salmo 26. El Señor es mi luz y mi salvación, ¿a quién temeré? El Señor es la defensa de mi vida, ¿quién me hará temblar? Cuando me asaltan los malvados, ellos tropiezan y caen. Si un ejército acampa contra mí, mi corazón no tiembla. Aunque hagan guerra contra mí, permaneceré tranquilo. Una cosa pido al Señor, eso buscaré: habitar en la casa del Señor todos los días de mi vida, gozar de la dulzura del Señor adorando en su templo. El Señor me protegerá bajo su sombra el día del peligro, me pondrá salvo como sobre una roca. Así podré ofrecer sacrificios en su templo y aclamar y tocar y cantar en honor del Señor. Escúchame, Señor, que te llamo. Ten piedad, respóndeme. Mi corazón me dice: busca la presencia del Señor. Y yo digo: tu rostro buscaré, Señor. No me escondas tu rostro, no te escondas de mí, no rechaces con ira a tu siervo, que tú eres mi auxilio. No me deseches, no me abandones, Dios de mi salvación. Si mi padre y mi madre me abandonan, el Señor me recogerá. Señor, enséñame el buen camino, porque tengo enemigos. No me entregues a la hazaña de mis adversarios. Espero gozar de la dicha del Señor en el país de la vida. Ten confianza y espera en el Señor. Sé valiente. Ten valor. Sí, ten confianza en el Señor. Gloria al Padre, al Hijo y al Espíritu Santo, como era en el principio, ahora y siempre, por los siglos de los siglos. Amén.

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0: ¿Sabías que tus hijos pueden pronunciar exactamente las mismas palabras que tú? Y pueden además dar los mismos pasos que tú en el camino de la vida.
1: Gracias, papá Dios, por tu amor, por tu alegría, por mi familia. Gracias, papá Dios, por mis hermanos, por mi papá. Te amo, Jesús, con toda mi fuerza, con toda mi vida y todo mi ser. Gracias, Señor, por tu amor, por tu alegría. Gracias con mi mamá y con mi papá. Por eso te amo y te alabo. Gloria a ti.
0: Radio Jesús Internacional eleva esta oración al cielo, esperanzados en que llegue también a tu corazón para que puedas convertirte en un gran ejemplo para tus hijos. En el nombre del Padre,
1: del Hijo, del Espíritu Santo. Amén.

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0: Coronilla de la Divina Misericordia. Padre nuestro que estás en el cielo, santificado sea tu nombre. Venga a nosotros tu reino. Hágase tu voluntad en la tierra como en el cielo.
1: Danos hoy nuestro pan de cada día. Perdona nuestras ofensas, como también nosotros perdonamos a los que nos ofenden. No nos dejes caer en la tentación y líbranos del mal. Amén.
0: Dios te salve, María, llena eres de gracia, el Señor es contigo. Bendita tú eres entre todas las mujeres y bendito es el fruto de tu vientre, Jesús.
1: Santa María, Madre de Dios, ruega por nosotros pecadores, ahora y en la hora de nuestra muerte. Amén.
2: Creo en Dios Padre Todopoderoso, Creador del cielo y de la tierra. Creo en Jesucristo, su único Hijo, nuestro Señor, que fue concebido por obra y gracia del Espíritu Santo. Nació de Santa María Virgen, padeció bajo el poder de Poncio Pilato, fue crucificado, muerto y sepultado, descendió a los infiernos, al tercer día resucitó de entre los muertos, subió a los cielos y está sentado a la derecha de Dios Padre Todopoderoso. Desde allí ha de venir a juzgar a vivos y muertos. Creo en el Espíritu Santo, la Santa Iglesia Católica, la comunión de los santos, el perdón de los pecados, la resurrección de la carne y la vida eterna. Amén.
0: Dios mío, ven en mi auxilio.
1: Señor, date prisa en socorrerme. Gloria al Padre, y al Hijo, y al Espíritu Santo, como era en el principio, ahora y siempre, por los siglos de los siglos. Amén.
0: Padre eterno, te ofrezco el cuerpo y la sangre, el alma y la divinidad de tu amadísimo Hijo, nuestro Señor Jesucristo, en expiación por nuestros pecados y por los del mundo entero. Por su dolorosa pasión,
1: ten misericordia de nosotros y del mundo entero.
0: Por su dolorosa pasión,
1: ten misericordia de nosotros y del mundo entero.
0: Por su dolorosa pasión,
1: ten misericordia de nosotros y del mundo entero.
0: Por su dolorosa pasión,
1: ten misericordia de nosotros y del mundo entero.
0: Por su dolorosa pasión,
1: ten misericordia de nosotros y del mundo entero.
0: Por su dolorosa pasión,
1: ten misericordia de nosotros y del mundo entero.
0: Por su dolorosa pasión,
1: ten misericordia de nosotros y del mundo entero.
0: Por su dolorosa pasión,
1: ten misericordia de nosotros y del mundo entero.
0: Por su dolorosa pasión,
1: ten misericordia de nosotros y del mundo entero.
0: Por su dolorosa pasión,
1: ten misericordia de nosotros y del mundo entero.
0: Padre eterno, te ofrezco el cuerpo y la sangre, el alma y la divinidad de tu amadísimo Hijo, nuestro Señor Jesucristo, en expiación por nuestros pecados y por los del mundo entero. Por su dolorosa pasión,
1: ten misericordia de nosotros y del mundo entero.
0: Por su dolorosa pasión,
1: ten misericordia de nosotros y del mundo entero.
0: Por su dolorosa pasión,
1: ten misericordia de nosotros y del mundo entero.
0: Por su

0: Dolorosa pasión,
1: ten misericordia de nosotros y del mundo entero.
0: Por su dolorosa pasión,
1: ten misericordia de nosotros y del mundo entero.
0: Por su dolorosa pasión,
1: ten misericordia de nosotros y del mundo entero.
0: Por su dolorosa pasión,
1: ten misericordia de nosotros y del mundo entero.
0: Por su dolorosa pasión,
1: ten misericordia de nosotros y del mundo entero.
0: Por su dolorosa pasión,
1: ten misericordia de nosotros y del mundo entero.
0: Por su dolorosa pasión,
1: ten misericordia de nosotros y del mundo entero.
0: Padre eterno, te ofrezco el cuerpo y la sangre, el alma y la divinidad de tu amadísimo Hijo nuestro Señor Jesucristo, en expiación por nuestros pecados y por los del mundo entero. Por su dolorosa pasión,
1: ten misericordia de nosotros y del mundo entero.
0: Por su dolorosa pasión,
1: ten misericordia de nosotros y del mundo entero.
0: Por su dolorosa pasión,
1: ten misericordia de nosotros y del mundo entero.
0: Por su dolorosa pasión,
1: ten misericordia de nosotros y del mundo entero.
0: Por su dolorosa pasión,
1: ten misericordia de nosotros y del mundo entero.
0: Por su dolorosa pasión,
1: ten misericordia de nosotros y del mundo entero.
0: Por su dolorosa pasión,
1: ten misericordia de nosotros y del mundo entero.
0: Por su dolorosa pasión,
1: ten misericordia de nosotros y del mundo entero.
0: Por su dolorosa pasión,
1: ten misericordia de nosotros y del mundo entero.
0: Por su dolorosa pasión,
1: ten misericordia de nosotros y del mundo entero.
0: Padre eterno, te ofrezco el cuerpo y la sangre, el alma y la divinidad de tu amadísimo Hijo nuestro Señor Jesucristo, en expiación por nuestros pecados y por los del mundo entero. Por su dolorosa pasión,
1: ten misericordia de nosotros y del mundo entero.
0: Por su dolorosa pasión,
1: ten misericordia de nosotros y del mundo entero.
0: Por su dolorosa pasión,
1: ten misericordia de nosotros y del mundo entero.
0: Por su dolorosa pasión,
1: ten misericordia de nosotros y del mundo entero.
0: Por su dolorosa pasión,
1: ten misericordia de nosotros y del mundo entero.
0: Por su dolorosa pasión,
1: ten misericordia de nosotros y del mundo entero.
0: Por su dolorosa pasión,
1: ten misericordia de nosotros y del mundo entero.
0: Por su dolorosa pasión,
1: ten misericordia de nosotros y del mundo entero.
0: Por su dolorosa pasión,
1: ten misericordia de nosotros y del mundo entero.
0: Por su dolorosa pasión,
1: ten misericordia de nosotros y del mundo entero.
0: Padre eterno, te ofrezco el cuerpo y la sangre, el alma y la divinidad de tu amadísimo Hijo nuestro Señor Jesucristo, en expiación por nuestros pecados y por los del mundo entero. Por su dolorosa pasión,
1: ten misericordia de nosotros y del mundo entero.
0: Por su dolorosa pasión,
1: ten misericordia de nosotros y del mundo entero.
0: Por su dolorosa pasión,
1: ten misericordia de nosotros y del mundo entero.
0: Por su dolorosa pasión,
1: ten misericordia de nosotros y del mundo entero.
0: Por su dolorosa pasión,
1: ten misericordia de nosotros y del mundo entero.
0: Por su dolorosa pasión,
1: ten misericordia de nosotros y del mundo entero.
0: Por su dolorosa pasión,
1: ten misericordia de nosotros y del mundo entero.
0: Por su dolorosa pasión,
1: ten misericordia de nosotros y del mundo entero.
0: Por su dolorosa pasión,
1: ten misericordia de nosotros y del mundo entero.
0: Por su dolorosa pasión,
1: ten misericordia de nosotros y del mundo entero.
0: Santo Dios, santo fuerte, santo inmortal,
1: ten misericordia de nosotros y del mundo entero.
0: Santo Dios, santo fuerte, santo inmortal,
1: ten misericordia de nosotros y del mundo entero.
0: Santo Dios, santo fuerte, santo inmortal,
1: ten misericordia de nosotros y del mundo entero.

acto de consagración a Jesús misericordioso. Oh Jesús misericordioso, tu bondad es infinita y los tesoros de tu gracia son inagotables. Me abandono a tu misericordia que sobrepuja a todas tus obras. Me consagro enteramente a ti para vivir bajo los rayos de tu gracia y de tu amor que brotaron de tu corazón traspasado en la cruz. Quiero dar a conocer tu misericordia por medio de las obras de misericordia corporales y espirituales, especialmente con los pecadores, consolando y asistiendo a los pobres, afligidos y enfermos. Mas tú me protegerás como cosa tuya, pues todo lo temo de mi debilidad y todo lo espero de tu misericordia. Que toda la humanidad comprenda el abismo insondable de tu misericordia, a fin de que poniendo toda su esperanza en ella, pueda ensalzarla.

Dios al mundo, que envió a su único Hijo para salvarnos y redimirnos de todo pecado. Ahora bien, ¿comprendes el sacrificio de amor que hizo Jesús por ti?

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1: Desde mi corazón, te alabo y te bendigo, Jesús. Te adoro con todo mi ser y te doy gracias, no por lo que me das, Señor, sino por lo que tú eres para mí. Deseo, Señor, con todo mi ser, vivir solo para ti. Bendito y alabado sea por siempre, mi Señor y Salvador.

0: Por lo cual estoy seguro de que la muerte, ni la vida, ni ángeles, ni principados, ni potestades, ni lo presente ni lo porvenir, ni lo alto ni lo profundo, ni ninguna otra cosa creada nos podrá separar del amor de Dios, que es en Cristo Jesús nuestro Señor. Romanos 8:38-39.
1: Yo te traje de los confines de la tierra, te llamé de una región lejana diciéndote: tú eres mi servidor, yo me fijé en ti y te elegí. No temas, pues yo estoy contigo. No mires con desconfianza, pues yo soy tu Dios. Yo te he dado fuerzas, he sido tu auxilio y con mi diestra victoriosa te he sostenido. Isaías 41:9-10.

porque tú perdonas todas mis culpas y curas todas mis dolencias. Porque tú rescatas mi vida y me sacias con tu presencia. Porque eres paciente y misericordioso y no me tratas según

que como un padre se enternece por sus hijos, así te enterneces tú, porque conoces mi interior y comprendes que soy humana.

Oremos con el Salmo del Día. Salmo 26. El Señor es mi luz y mi salvación, ¿a quién temeré? El Señor es la defensa de mi vida, ¿quién me hará temblar? Cuando me asaltan los malvados, ellos tropiezan y caen. Si un ejército acampa contra mí, mi corazón no tiembla. Aunque hagan guerra contra mí, permaneceré tranquilo. Una cosa pido al Señor, eso buscaré: habitar en la casa del Señor todos los días de mi vida, gozar de la dulzura del Señor adorando en su templo. El Señor me protegerá bajo su sombra el día del peligro, me pondrá salvo como sobre una roca. Así podré ofrecer sacrificios en su templo y aclamar y tocar y cantar en honor del Señor. Escúchame, Señor, que te llamo. Ten piedad, respóndeme. Mi corazón me dice: busca la presencia del Señor. Y yo digo: tu rostro buscaré, Señor. No me escondas tu rostro, no te escondas de mí, no rechaces con ira a tu siervo, que tú eres mi auxilio. No me deseches, no me abandones, Dios de mi salvación. Si mi padre y mi madre me abandonan, el Señor me recogerá. Señor, enséñame el buen camino, porque tengo enemigos. No me entregues a la hazaña de mis adversarios. Espero gozar de la dicha del Señor en el país de la vida. Ten confianza y espera en el Señor. Sé valiente. Ten valor, sí, ten confianza en el Señor. Gloria al Padre, al Hijo y al Espíritu Santo, como era en el principio, ahora y siempre, por los siglos de los siglos.

0: Dios.
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1: ¿Sabías que tus hijos pueden pronunciar exactamente las mismas palabras que tú? Y pueden además dar los mismos pasos que tú en el camino de la vida.
2: Gracias, papá Dios, por tu amor, por tu alegría, por mi familia. Gracias, papá Dios, por mis hermanos, por mi papá. Te amo, Jesús, con toda mi fuerza, con toda mi vida. Y todo mi ser. Gracias, Señor, por tu amor, por tu alegría. Gracias con mi mamá y con mi papá. Por eso te amo y te alabo. Gloria a ti.
1: Radio Jesús Internacional eleva esta oración al cielo, esperanzados en que llegue también a tu corazón para que puedas convertirte en un gran ejemplo para tus hijos. En el nombre del Padre.
2: Del Hijo, del Espíritu Santo. Amén.
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3: En República Dominicana, esta es la hora.

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1: Oh Padre eterno, quiero entrar a tu santuario para darte toda honra y toda gloria.

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0: estando persuadido de esto, que el que comenzó en vosotros la buena obra, la perfeccionará hasta el día de Jesucristo. Filipenses 1:6.
1: Cápsulas de vida para vivir felices. Tres cosas que no deben faltar en tus mañanas. Gratitud. Comienza tu día con gratitud, reconociendo las bendiciones que te rodean. Sabiduría. Para lidiar con cada situación, confía en que cada desafío es una oportunidad para crecer y para aprender. Aceptación. Libera la resistencia y permite que la paz interior florezca, sobre todo ante las cosas en las que tú no tienes ningún control.

Oremos con el Salmo del Día. Salmo 26. El Señor es mi luz y mi salvación. ¿A quién temeré? El Señor es la defensa de mi vida. ¿Quién me hará temblar? Cuando me asaltan los malvados, ellos tropiezan y caen. Si un ejército acampa contra mí, mi corazón no tiembla. Aunque hagan guerra contra mí, permaneceré tranquilo. Una cosa pido al Señor, eso buscaré: habitar en la casa del Señor todos los días de mi vida, gozar de la dulzura del Señor adorando en su templo. El Señor me protegerá bajo su sombra el día del peligro. Me pondrá salvo como sobre una roca. Así podré ofrecer sacrificios en su templo y aclamar y tocar y cantar en honor del Señor. Escúchame, Señor, que te llamo. Ten piedad, respóndeme. Mi corazón me dice: busca la presencia del Señor. Y yo digo: tu rostro buscaré, Señor. No me escondas tu rostro, no te escondas de mí, no rechaces con ira a tu siervo, que tú eres mi auxilio. No me deseches, no me abandones, Dios de mi salvación. Si mi padre y mi madre me abandonan, el Señor me recogerá. Señor, enséñame el buen camino, porque tengo enemigos. No me entregues a la hazaña de mis adversarios. Espero gozar de la dicha del Señor en el país de la vida. Ten confianza y espera en el Señor. Sé valiente, ten valor. Sí, ten confianza en el Señor. Gloria al Padre, al Hijo y al Espíritu Santo, como era en el principio, ahora y siempre, por los

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0: ¿Sabías que tus hijos pueden pronunciar exactamente las mismas palabras que tú? Y pueden además dar los mismos pasos que tú en el camino de la vida.
1: Gracias, papá Dios, por tu amor, por tu alegría, por mi familia. Gracias, papá Dios, por mis hermanos, por mi papá. Te amo, Jesús, con toda mi fuerza, con toda mi vida y todo mi ser. Gracias, Señor, por tu amor, por tu alegría. Gracias con mi mamá y con mi papá. Por eso te amo y te alabo. Gloria a ti.
0: Radio Jesús Internacional eleva esta oración al cielo, esperanzados en que llegue también a tu corazón, para que puedas convertirte en un gran ejemplo para tus hijos. En el nombre del Padre,
1: del Hijo, del Espíritu Santo. Amén.
0: Tanto amó Dios al mundo que envió a su único Hijo para salvarnos y redimirnos de todo pecado. Ahora bien, ¿comprendes el sacrificio de amor que hizo Jesús por ti?

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1: En República Dominicana,
2: esta es la hora.
1: Esta es la hora.

0: María, Madre buena, Madre de la Iglesia, acompáñanos en nuestro caminar.
1: Señor, ábreme los labios.
2: Y mi boca proclamará tu alabanza.
1: Dios mío, ven en mi auxilio.
2: Señor, date prisa en socorrerme.
1: Gloria al Padre, y al Hijo, y al Espíritu Santo.
2: Como era en el principio, ahora y siempre, por los siglos de los siglos. Amén.
1: Misterios dolorosos del Santo Rosario.
3: Los misterios de dolor llevan al creyente a revivir la muerte de Jesús, poniéndose al pie de la cruz junto a María, para penetrar con ella en la inmensidad del amor de Dios al hombre y sentir toda su fuerza regeneradora.
4: Primer misterio: la oración de Cristo en Getsemaní, abandonado de sus discípulos.
5: No olvidéis nunca que vuestra primera obligación es permanecer con Cristo. Es preciso que sepáis siempre encontrar tiempo para acercaros a Él en la oración.
6: Padre nuestro que estás en el cielo, santificado sea tu nombre, venga a nosotros tu reino, hágase tu voluntad en la tierra como en el cielo.
7: Danos hoy nuestro pan de cada día, perdona nuestras ofensas como también nosotros perdonamos a los que nos ofenden. No nos dejes caer en la tentación y líbranos del mal. Amén.
8: Dios te salve María, llena eres de gracia, el Señor es contigo. Bendita tú eres entre todas las mujeres, y bendito es el fruto de tu vientre, Jesús.
9: Santa María, Madre de Dios, ruega por nosotros pecadores, ahora y en la hora de nuestra muerte. Amén.
8: Dios te salve María, llena eres de gracia, el Señor es contigo. Bendita tú eres entre todas las mujeres, y bendito es el fruto de tu vientre, Jesús.
9: Santa María, Madre de Dios, ruega por nosotros pecadores, ahora y en la hora de nuestra muerte. Amén.
8: Dios te salve María, llena eres de gracia, el Señor es contigo. Bendita tú eres entre todas las mujeres, y bendito es el fruto de tu vientre, Jesús.
9: Santa María, Madre de Dios.

0: Dios ruega por nosotros pecadores, ahora y en la hora de nuestra muerte. Amén.
1: Dios te salve María, llena eres de gracia, el Señor es contigo. Bendita tú eres entre todas las mujeres, bendito es el fruto de tu vientre, Jesús.
0: Santa María, Madre de Dios, ruega por nosotros pecadores, ahora y en la hora de nuestra muerte. Amén.
1: Dios te salve María, llena eres de gracia, el Señor es contigo. Bendita tú eres entre todas las mujeres, bendito es el fruto de tu vientre, Jesús.
0: Santa María, Madre de Dios, ruega por nosotros pecadores, ahora y en la hora de nuestra muerte. Amén.
1: Dios te salve María, llena eres de gracia, el Señor es contigo. Bendita tú eres entre todas las mujeres, bendito es el fruto de tu vientre, Jesús.
0: Santa María, Madre de Dios, ruega por nosotros pecadores, ahora y en la hora de nuestra muerte. Amén.
1: Dios te salve María, llena eres de gracia, el Señor es contigo. Bendita tú eres entre todas las mujeres, y bendito es el fruto de tu vientre, Jesús.
0: Santa María, Madre de Dios, ruega por nosotros pecadores, ahora y en la hora de nuestra muerte. Amén.
1: Dios te salve María, llena eres de gracia, el Señor es contigo. Bendita tú eres entre todas las mujeres, bendito es el fruto de tu vientre, Jesús.
0: Santa María, Madre de Dios, ruega por nosotros pecadores, ahora y en la hora de nuestra muerte. Amén.
1: Dios te salve María, llena eres de gracia, el Señor es contigo. Bendita tú eres entre todas las mujeres, bendito es el fruto de tu vientre, Jesús.
0: Santa María, Madre de Dios, ruega por nosotros pecadores, ahora y en la hora de nuestra muerte. Amén.
1: Dios te salve María, llena eres de gracia, el Señor es contigo. Bendita tú eres entre todas las mujeres, bendito es el fruto de tu vientre, Jesús.
0: Santa María, Madre de Dios, ruega por nosotros pecadores, ahora y en la hora de nuestra muerte. Amén.
2: Gloria al Padre, y al Hijo, y al Espíritu Santo,
3: como era en el principio, ahora y siempre, por los siglos de los siglos. Amén.
4: Señor Dios nuestro, por un designio misterioso de tu providencia, completas lo que falta a la pasión de Cristo en las infinitas penas de la vida de sus miembros. Concédenos que, a imitación de la Virgen Madre Dolorosa, permanezcamos nosotros junto a los hermanos que sufren para darles consuelo y amor.
5: Segundo misterio: la flagelación de Cristo, que hace suyos los sufrimientos de todos los hombres.
6: Todos estos sufrimientos han sido asumidos por Cristo en su grito de dolor y en su confiada entrega al Padre. En la fe, la esperanza y el amor, la noche se convierte en día, el sufrimiento en gozo, la muerte en vida.
7: Padre nuestro que estás en el cielo, santificado sea tu nombre, venga a nosotros tu reino, hágase tu voluntad en la tierra como en el cielo.
8: Danos hoy nuestro pan de cada día, perdona nuestras ofensas como también nosotros perdonamos a los que nos ofenden. No nos dejes caer en la tentación y líbranos del mal. Amén.
1: Dios te salve María, llena eres de gracia, el Señor es contigo. Bendita tú eres entre todas las mujeres, y bendito es el fruto de tu vientre, Jesús.
0: Santa María, Madre de Dios, ruega por nosotros pecadores, ahora y en la hora de nuestra muerte. Amén.
1: Dios te salve María, llena eres de gracia, el Señor es contigo. Bendita tú eres entre todas las mujeres, y bendito es el fruto de tu vientre, Jesús.
0: Santa María, Madre de Dios, ruega por nosotros pecadores, ahora y en la hora de nuestra muerte. Amén.
1: Dios te salve María, llena eres de gracia, el Señor es contigo. Bendita tú eres entre todas las mujeres, y bendito es el fruto de tu vientre, Jesús.
0: Santa María, Madre de Dios, ruega por nosotros pecadores, ahora y en la hora de nuestra muerte. Amén.
1: Dios te salve María, llena eres de gracia, el Señor es contigo. Bendita tú eres entre todas las mujeres, bendito es el fruto de tu vientre, Jesús.
0: Santa María, Madre de Dios, ruega por nosotros pecadores, ahora y en la hora de nuestra muerte. Amén.
1: Dios te salve María, llena eres de gracia, el Señor es contigo. Bendita tú eres entre todas las mujeres, bendito es el fruto de tu vientre, Jesús.
0: Santa María, Madre de Dios, ruega por nosotros pecadores, ahora y en la hora de nuestra muerte. Amén.
1: Dios te salve María, llena eres de gracia, el Señor es contigo. Bendita tú eres entre todas las mujeres, bendito es el fruto de tu vientre, Jesús.
0: Santa María, Madre de Dios, ruega por nosotros pecadores, ahora y en la hora de nuestra muerte. Amén.
1: Dios te salve María, llena eres de gracia, el Señor es contigo. Bendita tú eres entre todas las mujeres, y bendito es el fruto de tu vientre, Jesús.
0: Santa María, Madre de Dios, ruega por nosotros pecadores, ahora y en la hora de nuestra muerte. Amén.
1: Dios te salve María, llena eres de gracia, el Señor es contigo. Bendita tú eres entre todas las mujeres, bendito es el fruto de tu vientre, Jesús.
0: Santa María, Madre de Dios, ruega por nosotros pecadores, ahora y en la hora de nuestra muerte. Amén.
1: Dios te salve María, llena eres de gracia, el Señor es contigo. Bendita tú eres entre todas las mujeres, bendito es el fruto de tu vientre, Jesús.
0: Santa María, Madre de Dios, ruega por nosotros pecadores, ahora y en la hora de nuestra muerte. Amén.
1: Dios te salve María, llena eres de gracia, el Señor es contigo. Bendita tú eres entre todas las mujeres, bendito es el fruto de tu vientre, Jesús.
0: Santa María, Madre de Dios, ruega por nosotros pecadores, ahora y en la hora de nuestra muerte. Amén.
2: Gloria al Padre, y al Hijo, y al Espíritu Santo,
3: como era en el principio, ahora y siempre, por los siglos de los siglos. Amén.
4: Señor Dios nuestro, que para redimir al género humano, caído por el engaño del demonio, has asociado los dolores de la madre a la pasión de tu Hijo. Concédenos a quienes meditamos estos misterios que, despojados de la triste herencia del pecado, nos revistamos de la luminosa novedad de Cristo.
5: Tercer misterio. Cristo, coronado de espinas, instaura su reino de vida que pasará por la cruz.
9: Pertenecer a la Iglesia, vivir en la Iglesia, ser Iglesia, es hoy algo muy exigente. Tal vez no cueste la persecución clara y directa, pero podrá costar el desprecio, la indiferencia, la marginación. Es entonces fácil y frecuente el peligro del miedo, del cansancio, de la inseguridad. No os dejéis vencer por estas tentaciones.
7: Padre nuestro que estás en el cielo, santificado sea tu nombre, venga a nosotros tu reino. Hágase tu voluntad en la tierra como en el cielo.
8: Danos hoy nuestro pan de cada día. Perdona nuestras ofensas como también nosotros perdonamos a los que nos ofenden. No nos dejes caer en la tentación y líbranos del mal. Amén.
1: Dios te salve María, llena eres de gracia. El Señor es contigo. Bendita tú eres entre todas las mujeres. Y bendito es el fruto de tu vientre, Jesús.
0: Santa María, Madre de Dios, ruega por nosotros pecadores, ahora y en la hora de nuestra muerte. Amén.
1: Dios te salve María, llena eres de gracia. El Señor es contigo. Bendita tú eres entre todas las mujeres. Y bendito es el fruto de tu vientre, Jesús.
0: Santa María, Madre de Dios, ruega por nosotros pecadores, ahora y en la hora de nuestra muerte. Amén.
1: Dios te salve María, llena eres de gracia. El Señor es contigo, bendita tú eres entre todas las mujeres, y bendito es el fruto de tu vientre, Jesús.
0: Santa María, Madre de Dios, ruega por nosotros pecadores, ahora y en la hora de nuestra muerte. Amén.
1: Dios te salve María, llena eres de gracia, el Señor es contigo, bendita tú eres entre todas las mujeres, bendito es el fruto de tu vientre, Jesús.
0: Santa María, Madre de Dios, ruega por nosotros pecadores, ahora y en la hora de nuestra muerte. Amén.
1: Dios te salve María, llena eres de gracia, el Señor es contigo. Bendita tú eres entre todas las mujeres, bendito es el fruto de tu vientre, Jesús.
0: Santa María, Madre de Dios, ruega por nosotros pecadores, ahora y en la hora de nuestra muerte. Amén.
1: Dios te salve María, llena eres de gracia, el Señor es contigo. Bendita tú eres entre todas las mujeres, bendito es el fruto de tu vientre, Jesús.
0: Santa María, Madre de Dios, ruega por nosotros pecadores, ahora y en la hora de nuestra muerte. Amén.
1: Dios te salve María, llena eres de gracia, el Señor es contigo. Bendita tú eres entre todas las mujeres, y bendito es el fruto de tu vientre, Jesús.
0: Santa María, Madre de Dios, ruega por nosotros pecadores, ahora y en la hora de nuestra muerte. Amén.
1: Dios te salve María, llena eres de gracia, el Señor es contigo. Bendita tú eres entre todas las mujeres. Bendito es el fruto de tu vientre, Jesús.
0: Santa María, Madre de Dios, ruega por nosotros pecadores, ahora y en la hora de nuestra muerte. Amén.
1: Dios te salve, María. Llena eres de gracia. El Señor es contigo. Bendita tú eres entre todas las mujeres. Bendito es el fruto de tu vientre, Jesús.
0: Santa María, Madre de Dios, ruega por nosotros pecadores, ahora y en la hora de nuestra muerte. Amén.
1: Dios te salve, María. Llena eres de gracia. El Señor es contigo. Bendita tú eres entre todas las mujeres. Bendito es el fruto de tu vientre, Jesús.
0: Santa María, Madre de Dios, ruega por nosotros pecadores, ahora y en la hora de nuestra muerte. Amén.
2: Gloria al Padre, y al Hijo, y al Espíritu Santo,
3: como era en el principio, ahora y siempre, por los siglos de los siglos. Amén.
4: Concédenos, Señor, que por los méritos de la pasión de Cristo y de los dolores de la Virgen, el Espíritu Santo, presente con plenitud en la Iglesia, inunde con su amor el mundo entero.
5: Cuarto misterio. Cristo, con la cruz a cuestas, da sentido al sufrimiento del hombre.
6: Vosotros que vivís bajo la prueba, que os enfrentáis con el problema de la limitación, del dolor y de la soledad interior, no dejéis de dar un sentido a esa situación. En la cruz de Cristo, en la unión redentora con Él, en el aparente fracaso del hombre justo que sufre y que con su sacrificio salva a la humanidad, en el valor de eternidad de ese sufrimiento, está la respuesta.
7: Padre nuestro, que estás en el cielo, santificado sea tu nombre, venga a nosotros tu reino. Hágase tu voluntad en la tierra como en el cielo.
8: Danos hoy nuestro pan de cada día. Perdona nuestras ofensas como también nosotros perdonamos a los que nos ofenden. No nos dejes caer en la tentación y líbranos del mal. Amén.
1: Dios te salve, María, llena eres de gracia, el Señor es contigo, bendita tú eres entre todas las mujeres, y bendito es el fruto de tu vientre, Jesús.
0: Santa María, Madre de Dios, ruega por nosotros pecadores, ahora y en la hora de nuestra muerte. Amén.
1: Dios te salve, María, llena eres de gracia, el Señor es contigo, bendita tú eres entre todas las mujeres, y bendito es el fruto de tu vientre, Jesús.
0: Santa María, Madre de Dios, ruega por nosotros pecadores, ahora y en la hora de nuestra muerte. Amén.
1: Dios te salve, María, llena eres de gracia, el Señor es contigo. Bendita tú eres entre todas las mujeres, y bendito es el fruto de tu vientre, Jesús.
0: Santa María, Madre de Dios, ruega por nosotros pecadores, ahora y en la hora de nuestra muerte. Amén.
1: Dios te salve, María, llena eres de gracia, el Señor es contigo. Bendita tú eres entre todas las mujeres, bendito es el fruto de tu vientre, Jesús.
0: Santa María, Madre de Dios, ruega por nosotros pecadores, ahora y en la hora de nuestra muerte. Amén.
1: Dios te salve, María, llena eres de gracia, el Señor es contigo. Bendita tú eres entre todas las mujeres, bendito es el fruto de tu vientre, Jesús.
0: Santa María, Madre de Dios, ruega por nosotros pecadores, ahora y en la hora de nuestra muerte. Amén.
1: Dios te salve, María, llena eres de gracia, el Señor es contigo. Bendita tú eres entre todas las mujeres, bendito es el fruto de tu vientre, Jesús.
0: Santa María, Madre de Dios, ruega por nosotros pecadores, ahora y en la hora de nuestra muerte. Amén.
1: Dios te salve, María, llena eres de gracia, el Señor es contigo. Bendita tú eres entre todas las mujeres, y bendito es el fruto de tu vientre, Jesús.
0: Santa María, Madre de Dios, ruega por nosotros pecadores, ahora y en la hora de nuestra muerte. Amén.
1: Dios te salve, María, llena eres de gracia, el Señor es contigo. Bendita tú eres entre todas las mujeres, bendito es el fruto de tu vientre, Jesús.
0: Santa María, Madre de Dios, ruega por nosotros pecadores, ahora y en la hora de nuestra muerte. Amén.
1: Dios te salve, María, llena eres de gracia, el Señor es contigo. Bendita tú eres entre todas las mujeres, bendito es el fruto de tu vientre, Jesús.
0: Santa María, Madre de Dios, ruega por nosotros pecadores, ahora y en la hora de nuestra muerte. Amén.
1: Dios te salve María, llena eres de gracia, el Señor es contigo. Bendita tú eres entre todas las mujeres, bendito es el fruto de tu vientre, Jesús.
0: Santa María, Madre de Dios, ruega por nosotros pecadores, ahora y en la hora de nuestra muerte. Amén.
2: Gloria al Padre, y al Hijo, y al Espíritu Santo,
3: como era en el principio, ahora y siempre, por los siglos de los siglos. Amén.
4: Mira, Señor, a tus siervos que recordamos los dolores de Cristo y de María, y concédenos que, llevando la cruz de cada día, participemos de la resurrección de Cristo.
5: Quinto misterio, la crucifixión y muerte de Cristo. La fe nos dice que ese crucificado y desamparado es el Hijo de Dios, es el Señor.
6: Somos testigos de Dios en Jesucristo. Y este crucificado, quien lo reconoce y confiesa como Señor, está bajo la manifestación y el poder del Espíritu.
7: Padre nuestro que estás en el cielo, santificado sea tu nombre, venga a nosotros tu reino. Hágase tu voluntad en la tierra como en el cielo.
8: Danos hoy nuestro pan de cada día, perdona nuestras ofensas como también nosotros perdonamos a los que nos ofenden. No nos dejes caer en la tentación y líbranos del mal. Amén.
1: Dios te salve María, llena eres de gracia, el Señor es contigo. Bendita tú eres entre todas las mujeres, y bendito es el fruto de tu vientre, Jesús.
0: Santa María, Madre de Dios, ruega por nosotros pecadores, ahora y en la hora de nuestra muerte. Amén.
1: Dios te salve María, llena eres de gracia, el Señor es contigo. Bendita tú eres entre todas las mujeres, y bendito es el fruto de tu vientre, Jesús.
0: Santa María, Madre de Dios, ruega por nosotros pecadores, ahora y en la hora de nuestra muerte. Amén.
1: Dios te salve María, llena eres de gracia, el Señor es contigo. Bendita tú eres entre todas las mujeres, y bendito es el fruto de tu vientre, Jesús.
0: Santa María, Madre de Dios, ruega por nosotros pecadores, ahora y en la hora de nuestra muerte. Amén.
1: Dios te salve María, llena eres de gracia, el Señor es contigo. Bendita tú eres entre todas las mujeres, bendito es el fruto de tu vientre, Jesús.
0: Santa María, Madre de Dios, ruega por nosotros pecadores, ahora y en la hora de nuestra muerte. Amén.
1: Dios te salve María, llena eres de gracia, el Señor es contigo. Bendita tú eres entre todas las mujeres, bendito es el fruto de tu vientre, Jesús.
0: Santa María, Madre de Dios, ruega por nosotros pecadores, ahora y en la hora de nuestra muerte. Amén.
1: Dios te salve María, llena eres de gracia, el Señor es contigo. Bendita tú eres entre todas las mujeres, bendito es el fruto de tu vientre, Jesús.
0: Santa María, Madre de Dios, ruega por nosotros pecadores, ahora y en la hora de nuestra muerte. Amén.
1: Dios te salve María, llena eres de gracia, el Señor es contigo. Bendita tú eres entre todas las mujeres, y bendito es el fruto de tu vientre, Jesús.
0: Santa María, Madre de Dios, ruega por nosotros pecadores, ahora y en la hora de nuestra muerte. Amén.
1: Dios te salve María, llena eres de gracia, el Señor es contigo. Bendita tú eres entre todas las mujeres, bendito es el fruto de tu vientre, Jesús.
0: Santa María, Madre de Dios, ruega por nosotros pecadores, ahora y en la hora de nuestra muerte. Amén.
1: Dios te salve María, llena eres de gracia, el Señor es contigo. Bendita tú eres entre todas las mujeres, bendito es el fruto de tu vientre, Jesús.
0: Santa María, Madre de Dios, ruega por nosotros pecadores, ahora y en la hora de nuestra muerte. Amén.
1: Dios te salve María, llena eres de gracia, el Señor es contigo. Bendita tú eres entre todas las mujeres, bendito es el fruto de tu vientre, Jesús.
0: Santa María, Madre de Dios, ruega por nosotros pecadores, ahora y en la hora de nuestra muerte. Amén.
2: Gloria al Padre, y al Hijo, y al Espíritu Santo,
3: como era en el principio, ahora y siempre, por los siglos de los siglos. Amén.
4: Señor, Padre Santo, que has establecido la salvación de los hombres en el misterio pascual, concédenos ser contados entre los hijos de adopción que Jesucristo, tu Hijo, al morir en la cruz, encomendó a su madre, la Virgen María.

0: Letanías de Nuestra Señora. Señor, ten piedad.
1: Señor, ten piedad.
0: Cristo, ten piedad.
1: Cristo, ten piedad.
0: Señor, ten piedad.
1: Señor, ten piedad.
0: Cristo, óyenos.
1: Cristo, óyenos.
0: Cristo, escúchanos.
1: Cristo, escúchanos.
0: Dios Padre Celestial,
1: ten misericordia de nosotros.
0: Dios Hijo Redentor del mundo,
1: ten misericordia de nosotros.
0: Dios Espíritu Santo,
1: ten misericordia de nosotros.
0: Trinidad Santa, un solo Dios,
1: ten misericordia de nosotros.
0: Santa María,
1: ruega por nosotros.
0: Santa Madre de Dios,
1: ruega por nosotros.
0: Santa Virgen de las Vírgenes,
1: ruega por nosotros.
0: Madre de Cristo,
1: ruega por nosotros.
0: Madre de la Iglesia,
1: ruega por nosotros.
0: Madre de la Divina Gracia,
1: ruega por nosotros.
0: Madre Purísima,
1: ruega por nosotros.
0: Madre Castísima,
1: ruega por nosotros.
0: Madre y Virgen,
1: ruega por nosotros.
0: Madre Santa,
1: ruega por nosotros.
0: Madre Inmaculada,
1: ruega por nosotros.
0: Madre Amable,
1: ruega por nosotros.
0: Madre Admirable,
1: ruega por nosotros.
0: Madre del Buen Consejo,
1: ruega por nosotros.
0: Madre del Creador,
1: ruega por nosotros.
0: Madre del Salvador,
1: ruega por nosotros.
0: Virgen Prudentísima,
1: ruega por nosotros.
0: Virgen digna de veneración,
1: ruega por nosotros.
0: Virgen digna de alabanza,
1: ruega por nosotros.
0: Virgen Poderosa,
1: ruega por nosotros.
0: Virgen Clemente,
1: ruega por nosotros.
0: Virgen Fiel,
1: ruega por nosotros.
0: Ideal de Santidad,
1: ruega por nosotros.
0: Morada de la Sabiduría,
1: ruega por nosotros.
0: Causa de nuestra alegría,
1: ruega por nosotros.
0: Templo del Espíritu Santo,
1: ruega por nosotros.
0: Honor de los pueblos,
1: ruega por nosotros.
0: Modelo de entrega a Dios,
1: ruega por nosotros.
0: Rosa escogida,
1: ruega por nosotros.
0: Fuerte como la Torre de David,
1: ruega por nosotros.
0: Hermosa como Torre de Marfil,
1: ruega por nosotros.
0: Casa de Oro,
1: ruega por nosotros.
0: Arca de la Nueva Alianza,
1: ruega por nosotros.
0: Puerta del Cielo,
1: ruega por nosotros.
0: Estrella de la Mañana,
1: ruega por nosotros.
0: Salud de los enfermos,
1: ruega por nosotros.
0: Refugio de los pecadores,
1: ruega por nosotros.
0: Consoladora de los afligidos,
1: ruega por nosotros.
0: Auxilio de los cristianos,
1: ruega por nosotros.
0: Reina de los ángeles,
1: ruega por nosotros.
0: Reina de los patriarcas,
1: ruega por nosotros.
0: Reina de los profetas,
1: ruega por nosotros.
0: Reina de los apóstoles,
1: ruega por nosotros.
0: Reina de los mártires,
1: ruega por nosotros.
0: Reina de los que viven su fe,
1: ruega por nosotros.
0: Reina de las vírgenes,
1: ruega por nosotros.
0: Reina de todos los santos,
1: ruega por nosotros.
0: Reina concebida sin pecado original,
1: ruega por nosotros.
0: Reina elevada al cielo,
1: ruega por nosotros.
0: Reina del Santísimo Rosario,
1: ruega por nosotros.
0: Reina de la familia,
1: ruega por nosotros.
0: Reina de la paz,
1: ruega por nosotros.
0: Cordero de Dios que quitas el pecado del mundo,
2: perdónanos, Señor.
0: Cordero de Dios que quitas el pecado del mundo,
2: escúchanos, Señor.
0: Cordero de Dios que quitas el pecado del mundo,
2: ten misericordia de nosotros.
0: Ruega por nosotros, Santa Madre de Dios,
3: para que seamos dignos de las promesas de Cristo.
0: Te pedimos, Señor, que nosotros, tus siervos, gocemos siempre de salud de alma y cuerpo, y por la intercesión de Santa María la Virgen, líbranos de las tristezas de este mundo y concédenos las alegrías del cielo. Por Jesucristo nuestro Señor.
4: Amén.

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1: Tanto amó Dios al mundo que envió a su único Hijo para salvarnos y redimirnos de todo pecado. Ahora bien, ¿comprendes el sacrificio de amor que hizo Jesús por ti?

0: pedimos al Dios Todopoderoso que este y todos los días puedas tener el corazón dispuesto a reconocer lo que hizo Jesús por ti. 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
1: Vive este día a plenitud. Hoy es el único tiempo con que cuentas. El presente día es un tesoro de valor incalculable. Aprovecha al máximo cada instante. No pierdas ni un momento siquiera en lamentaciones y recriminaciones por los errores y las dificultades del pasado. El ayer ya no existe. Lo que puedes hacer con tus errores es cuidarte de no repetirlos. Hoy es la feliz oportunidad para vivir a plenitud haciendo lo que te corresponde de la manera más perfecta.

para nuestros queridos hermanos en nuestro Señor Jesucristo. Muy buenos días. Una llamada a todos los hombres y mujeres.

De despertar del sueño, porque ahora nuestra salvación está más cerca. La noche ha pasado, el día ya está. Quitemos las obras de las tinieblas y vistámonos de luz. Andemos con dignidad.

Muy buenos días, hermanos y hermanas de Radio Amistad y el Despertar del Cristiano. Hoy celebramos la fiesta del Sagrado Corazón de Jesús. Qué regalo de Dios tan grande para nosotros poder celebrar también esta programación del Despertar del Cristiano, juntamente con la fiesta y desde la fiesta del Sagrado Corazón de Jesús. Comenzamos entonces nuestra meditación, consagrando nuestra vida, nuestro día y la fiesta entera del Sagrado Corazón de Jesús a su Sagrado Corazón. Repitan conmigo: te saludamos, corazón admirable de Jesús, te alabamos, te bendecimos, te glorificamos, te damos gracias, te ofrecemos nuestro corazón, te lo entregamos y consagramos. Recíbelo y poséelo entero. Purifícalo, ilumínalo y santifícalo, a fin de que vivas y reines en él perpetuamente. Amén. Inmediatamente pasamos a la lectura del Santo Evangelio de la liturgia de este viernes, dedicado al Sagrado Corazón de Jesús. El Señor está con ustedes y con tu espíritu. Lectura del Santo Evangelio según San Mateo. Gloria a ti, Señor Jesús. En aquel tiempo exclamó Jesús: te doy gracias, Padre, Señor del cielo y de la tierra, porque has escondido estas cosas a los sabios y a los entendidos y las has revelado a la gente sencilla. Sí, Padre, así te ha parecido mejor. Todo me lo ha entregado mi Padre, y nadie conoce al Hijo más que el Padre, y nadie conoce al Padre sino el Hijo y aquel a quien el Hijo quiera dárselo a conocer. Vengan a mí todos los que están cargados y agobiados, y yo los aliviaré. Carguen con mi yugo y aprendan de mí, que soy manso y humilde de corazón, y encontrarán su descanso, porque mi yugo es llevadero y mi carga es ligera. Palabra del Señor. Gloria a ti, Señor Jesús. Como fiesta del Sagrado Corazón de Jesús, hoy es el día del amor. Hoy se celebra precisamente el amor de Dios manifestado a la iglesia y a la gente en el corazón sagrado de su Hijo Jesús. La fiesta del Sagrado Corazón de Jesús es una celebración de la Iglesia Católica que honra el amor infinito y la misericordia de Jesucristo hacia la humanidad. Representa simbólicamente su corazón de carne como centro vital de su entrega total de perdón y de compasión incondicional por todas las personas

por toda la humanidad. Esta solemnidad del Sagrado Corazón de Jesús, cuyo origen se remonta a las apariciones de Jesús a Santa Margarita María de Alacoque en el siglo XVII, destaca por varios aspectos la importancia que tiene, y estos son los aspectos fundamentales. Nos recuerda el amor divino, la misericordia y el perdón, la vida interior y, por último, en el calendario católico, una fecha que se mueve según el ritmo del año litúrgico. En cuanto al amor divino, el corazón representa el núcleo fundamental de la fe, recordando todo lo que Jesús nos ama. Como expresión del amor de Dios a toda la humanidad y la invitación a corresponder a ese amor. El amor y la misericordia, o la misericordia y el perdón, es un recordatorio de un amor que sana y que salva, y no se cansa de perdonar, buscando siempre a los más necesitados. Por otro lado, es el tema de la vida interior, porque refleja sentimientos de humildad, de mansedumbre y la entrega total que le impulsaron a Jesús a dar su vida por los demás, por toda la humanidad. En la liturgia católica, esta fecha es una fecha móvil y se celebra exactamente el viernes siguiente al segundo domingo después de Pentecostés, es decir, a los 19 días de la fiesta de Pentecostés. En el Evangelio de Mateo, que escuchamos 11:25-30, Jesús se revela el misterio de Dios. Y vemos que este misterio de Dios se extiende desde la sencillez y se ofrece como alivio a quienes están agobiados por las exigencias de la vida. Su propuesta cambia las pesadas cargas religiosas de su tiempo por una relación basada en el amor y en la mansedumbre. El pasaje se divide en dos partes fundamentales: la oración de alabanza al Padre y la invitación personal a los cansados. Para interiorizar el texto, como lo acabamos de leer, veamos estos puntos. En primer lugar, llama la atención en el Evangelio la revelación de Dios a los sencillos. Jesús alaba al Padre precisamente porque prefirió elegir a los sencillos para manifestarle su amor. Jesús alaba al Padre porque has escondido estas cosas del reino de Dios a los sabios y a los entendidos, aquellos que se creen autosuficientes, y se los ha revelado a la gente sencilla, los humildes y los de corazón abierto. El segundo elemento es la elección. Para comprender el mensaje de Jesús, no se requiere un grado académico ni un intelecto superior, sino la disposición interior del corazón, el corazón de un niño que se confía y se deja enseñar. La invitación a descansar, que aparece en los versículos 27-30,
Vemos que Jesús se presenta como el único camino para conocer al Padre y se lanza a que conozcan ese amor a través de su corazón. Nos abre su corazón y lanza una llamada universal. Vengan a mí todos los que están cansados y agobiados y yo los aliviaré. En su contexto histórico podemos decir que en la época de Jesús los líderes religiosos imponían una serie de normas y tradiciones pesadas que oprimían al pueblo de Dios. Jesús libera de ese yugo legalista y el yugo y la carga. Jesús la toma de otra manera. Jesús promete una vida sin... Jesús no promete una vida sin dificultades, sino que cambia la opresión, la carga, el yugo, su estilo de vida y su carga por los mandamientos del amor de Dios. Porque desde la fe y el cumplimiento de los mandamientos de la ley de Dios, la carga siempre se vuelve ligera. El amor fraterno y la gracia de Dios hacen que las dificultades sean llevaderas y ligeras. Por otro lado, nos presenta un corazón manso y humilde. Para hallar paz, Jesús pide imitar su actitud interior, la actitud de su corazón. La verdadera fuerza no proviene de la imposición o del control, sino de la humildad y de la entrega a los demás. Y nos sentimos tan contentos hoy de poder profundizar en estos textos sobre el amor del corazón de Jesús como expresión del amor de Dios. Ya en la primera, en la segunda lectura del día de hoy, vemos lo que dice el apóstol San Juan. Queridos hermanos, amémonos los unos a los otros, ya que el amor es de Dios y todo el que ama ha nacido de Dios y conoce a Dios. Quien no ama no ha conocido a Dios, porque Dios es amor. En esto se manifiesta el amor que Dios nos tiene, en que Dios envió al mundo a su Hijo único para que vivamos por medio de Él. En esto consiste el amor, no en que nosotros hayamos amado a Dios, sino en que Dios nos amó primero y nos envió a su Hijo amado como víctima de propiciación por nuestros pecados. Querido, si Dios nos amó de esta manera, amémonos también los unos a los otros. Para profundizar un poquito más en este día del Sagrado Corazón de Jesús, este mensaje del amor, quisiera entonces detenerme con ustedes en la primera carta de Pablo a los Corintios, donde Pablo, interpretando la sublimidad del amor de Dios, describe en detalle 14 características del verdadero amor, tal como aparece en Primera Corintios 13, 4 a 8. Veamos brevemente en qué consiste el amor según la descripción que hace San Pablo. El amor es paciente, padece y soporta, resiste con entereza las debilidades y defectos de la otra persona. El amor es bondadoso, ofrece en todo momento
el bien con amabilidad y dulzura, sin envidia. No tiene envidia, no resiente ni se entristece ante el bienestar de la otra persona. Más bien, se alegra y celebra con la otra persona los logros que ha alcanzado. El amor no se alaba en exceso, ni está lleno de orgullo. No resalta sus méritos y cualidades en todo momento. No exalta sus sacrificios y esfuerzos, ni menosprecia la de otra persona. No es un rudo. El amor es siempre suave. No es descortés. No es violento. No es grosero. Sino que entiende y considera los sentimientos y el bien del otro. El amor no es egoísta. No demanda sus derechos ni exalta su propio interés. Presta atención y cuida los intereses de la otra persona. El amor no se enoja fácilmente. El amor no guarda rencor. El amor no se deleita en la maldad, sino que se regocija en la verdad. El amor todo disculpa, todo perdona. No anda difundiendo las faltas de la otra persona. Intenta entender los motivos. El amor todo lo cree. Confía en la bondad y en los buenos motivos de la otra persona. El amor todo lo espera. El amor todo lo soporta. Persevera y permanece con paciencia en medio de las pruebas y las dificultades. El amor nunca se extingue. El amor no termina, no tiene fin, no se acaba. El amor es eterno, porque el amor es de Dios y Dios es amor. En San Juan encontramos la esencia del amor de Dios y el testimonio apostólico de la acogida de su amor. Hemos reconocido el amor que Dios nos tiene y hemos creído en su amor. El amor verdadero no está basado en los sentimientos, sino en la decisión de amar a alguien de forma incondicional y de poner en práctica todas estas características, buscando lo que es mejor para la otra persona. Dios nos amó tanto que envió a su propio Hijo, a Jesús, para que a través de su muerte y de su resurrección fuéramos reconciliados con Él y por la eternidad alcanzáramos la salvación. Lo hizo porque quiso, sin pedirnos nada antes a nosotros, y lo hizo simplemente por amor. Este es el contenido del verdadero amor que narra la carta a los Corintios, en la primera carta, en el capítulo 13. Y este es el amor que nos dice cuáles son los rasgos característicos del amor de Dios y cómo hemos de nosotros practicar y vivir este amor. Cuando un matrimonio medita este texto, el padre y la madre familia con los hijos, esa familia se consolida, crece en la unidad, en el amor, y se hace una en un solo corazón, una sola alma y un solo espíritu. El amor del Padre es una dimensión del corazón de Cristo.
El Padre está ahí y nosotros estamos en el corazón de Cristo por el Padre. Entonces, el conocimiento de la encarnación ha manifestado a los hombres el misterio de Dios, su vida, su amor, su misericordia. Jesús se encarna para revelarnos al Padre, rico en misericordia. Veamos ahora cuatro características del amor del corazón de Jesús, que nos manifiesta el amor de Dios. Jesús vive del amor de su Padre y sabe que ese amor es una dimensión de su corazón. Él experimentó el amor de su Padre como una fuerza interior que llenó su corazón y le movió a vivir de acuerdo con la voluntad de su Padre. Para Jesús, el amor fue a la vez su norma de vida, su mandamiento, su actitud y su camino de vida. ¿Cómo es el amor del corazón de Jesús? Aprovechemos este último momento de nuestra meditación para que nos detengamos un poco en el sentido del amor de Jesús y cómo es el amor de Jesús. En primer lugar, es un amor fiel. Enviado del Padre, Jesús revela la profundidad del amor de Dios, como se afirma en San Juan. En esto se manifestó el amor que Dios nos tiene, en que Dios envió a su Hijo al mundo para que vivamos por medio de Él. La revelación del amor fiel de Yahvé ya había sido el corazón del Antiguo Testamento y de la Alianza Mosaica, cantada por el salmista cuando dice: den gracias al Señor porque es bueno, porque es eterna su misericordia. El Salmo 136. Pero en la encarnación es donde se revela con carácter definitivo el amor fiel de Dios a los hombres. Y el apóstol San Lucas nos dice: el apóstol San Juan nos recalca: el Verbo se hizo carne y habitó entre nosotros. Juan 1:14. Jesús es la encarnación del amor del Padre, el heraldo del amor del Padre. Y este amor de Dios se reveló más claramente en la vida y la muerte de Jesús, como afirma San Pablo. Dios no perdonó a su propio Hijo, sino que lo entregó por nosotros. Romanos 8:32. Jesús vino como novio, como buen pastor que dio su vida por sus ovejas. Vino y demostró con su vida la fidelidad de Dios. Nadie tiene mayor amor que aquel que da su vida por sus amigos. Y Cristo ha dado la vida por nosotros y por su resurrección nos unió definitivamente a Dios para que nada ni nadie pueda separarnos del amor de Dios manifestado en el corazón de Jesús. Una segunda característica es que el amor de Jesús es un amor compasivo. Jesús se encarna precisamente para transformar nuestra vida, formando parte de la humanidad y compartir con los hombres sus penas, sus alegrías, sus trabajos, sus esperanzas, sus sufrimientos. El Hijo, hecho hombre por nosotros, nos ama con un corazón humano y nos comprende hasta el fondo de nuestro corazón. Jesús vino a llamar a los pecadores, porque son precisamente los enfermos quienes necesitan del médico y de la medicina. Una tercera característica que nos interesa hoy es que el amor de Jesús es un amor misericordioso. El mismo Jesús proclama
que quiere misericordia y no sacrificio. Y hay muchos hechos de los evangelios en los que se pone de manifiesto que Dios es Padre misericordioso. Jesús nos enseña que no hay límite para la misericordia. No digo hasta 70 veces, no digo hasta 7 veces, sino hasta 70 veces 7 se da el perdón. Él es el Cordero de Dios que derrama su sangre para perdonar los pecados. No ha venido como juez, sino como salvador del mundo, para darnos la salvación y la vida. El otro aspecto es el del amor que conlleva la entrega de su propia vida. Jesús no viene a hacer teoría, Jesús viene a entregar su vida. Y al llegar al momento cumbre, Jesús debía realizar a plenitud la obra que el Padre le había confiado. Jesús nos da la última prueba de su amor con la entrega de su propia vida. Y dice el apóstol San Juan, habiendo amado a los suyos, los amó hasta el extremo, dando su vida por todos nosotros. Una cuarta cualidad del amor de Jesús es un amor universal. Jesús se presenta con un corazón lleno de amor para con todos. Recordemos las palabras de la elección de los invitados, también la palabra del siervo sin entrañas, la parábola de la oveja perdida, la parábola del drama, el hijo pródigo, el buen pastor que busca la oveja perdida, y el buen samaritano que cura las heridas de la humanidad enferma. La preocupación del amor al prójimo, amarás a tu prójimo como a ti mismo, había sido interpretado como un deber de amar a los miembros del propio pueblo o del propio grupo político, lo que fuera. Pero Jesús sobrepasa y abroga las limitaciones y las restricciones de la ley y pone al buen samaritano como el verdadero prójimo. Ve tú y haz lo mismo. Por último, el amor de Jesús es un amor que abarca hasta a los enemigos. El amor de Jesús abarca hasta los enemigos, pues yo les digo, amen a sus enemigos y rueguen por los que le persiguen, pues Jesús viene a implantar una nueva manera de amar, superando así las barreras de la fraternidad restringida y el Antiguo Testamento. Esta manera trascendental de amar a todos sin distinción que impulsa a Jesús es la revelación de la universalidad del amor del Padre, que hace salir el sol para buenos y malos y nos enseña que se convierte para nosotros en la norma suprema del amor. Quien verdaderamente ama a Jesús se entrega enteramente a Él, pone todo su ser a su servicio y busca refugio y descanso en el corazón de Cristo, porque como oveja mansa de su redil, escucha y acoge la invitación de Jesús a descansar en su corazón. Jesús manso y humilde de corazón, haz nuestro corazón semejante al tuyo. Jesús, sumo y eterno sacerdote, envía sacerdotes santos a tu iglesia. Sagrado corazón de Jesús, en ti confío. La Santísima Virgen María, que vivió con un corazón parecido al de su Hijo, nos lleve al corazón de su Hijo y nos ayude a vivir según su corazón.
y la bendición de Dios Todopoderoso, del Padre, del Hijo y del Espíritu Santo, descienda sobre nosotros y nos acompañe siempre. Felicidades, hermanos y hermanas, que compartimos este amor y esta devoción del Corazón de Jesús, tanto en la Hermandad del Corazón de Jesús como con los misioneros del Sagrado Corazón, las hermanas de Nuestra Señora del Sagrado Corazón, también los miembros del apostolado de la oración y todos aquellos que compartimos este amor en el Señor. Feliz día del Sagrado Corazón de Jesús a todos y una oración por todos los sacerdotes.

El despertar del cristiano. Nuestro mensaje de esta hora, para que al levantarnos, contemplemos la mirada compasiva de nuestro Señor Jesucristo. El despertar del cristiano, si el Señor lo permite, volverá a todos ustedes, mañana y todos los días, a esta misma hora. Bueno y santo día para todos, con la bendición de Jesús y María.

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Él quiere llenar tu vida de una maravillosa existencia.

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0: Pues si yo, el Señor y el Maestro, he lavado vuestros pies, vosotros también debéis lavaros los pies los unos a los otros, porque ejemplo os he dado para que como yo os he hecho, vosotros también hagáis. Juan 13, 14, 15.
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0: Nunca te burles de la desgracia de nadie, porque más adelante podrías escuchar el eco de tu propia risa. La vida nos enseña que la verdadera sabiduría está en cerrar la boca, abrir los ojos y, cuando sea necesario, simplemente dar la espalda. Nunca vuelvas a ser amigo de quien intentó destruir tu carácter, ya sea por dinero, por envidia o por una relación. La Biblia nos recuerda: por sus frutos conocemos el árbol. Y una serpiente puede cambiar de piel, pero sigue siendo serpiente. En el desierto de la vida, Dios nos enseña lecciones que no se aprenden en ningún otro lugar. Ahí descubrimos tres verdades: quién es realmente nuestro amigo, quiénes somos de verdad en medio de las pruebas, y quién es el Dios que jamás nos abandona. Por eso mantente atento. No toda sonrisa viene de un corazón puro, y no toda palabra bonita viene de Dios. Observa, percibe y elige con sabiduría a quién permites que permanezca a tu lado.
1: El que tiene mis mandamientos y los guarda, ese es el que me ama. Y el que me ama será amado por mi Padre, y yo le amaré, y me manifestaré a él. Juan 14:21.
2: El Padre que nos llama a volver es aquel que sale de casa para venir a buscarnos. El Señor que nos cura es aquel que se dejó herir en la cruz. El Espíritu que nos hace cambiar de vida es aquel que sopla con fuerza y dulzura sobre nuestro barro.

Oremos con el Salmo del Día. Salmo 26. El Señor es mi luz y mi salvación. ¿A quién temeré? El Señor es la defensa de mi vida. ¿Quién me hará temblar? Cuando me asaltan los malvados, ellos tropiezan y caen. Si un ejército acampa contra mí, mi corazón no tiembla. Aunque hagan guerra contra mí, permaneceré tranquilo. Una cosa pido al Señor, eso buscaré: habitar en la casa del Señor todos los días de mi vida, gozar de la dulzura del Señor adorando en su templo. El Señor me protegerá bajo su sombra el día del peligro. Me pondrá a salvo como sobre una roca. Así podré ofrecer sacrificios en su templo y aclamar y tocar y cantar en honor del Señor. Escúchame, Señor, que te llamo. Ten piedad, respóndeme. Mi corazón me dice: busca la presencia del Señor. Y yo digo: tu rostro buscaré, Señor. No me escondas tu rostro, no te escondas de mí, no rechaces con ira a tu siervo, que tú eres mi auxilio. No me deseches, no me abandones, Dios de mi salvación. Si mi padre y mi madre me abandonan, el Señor me recogerá. Señor, enséñame el buen camino, porque tengo enemigos. No me entregues a la saña de mis adversarios. Espero gozar de la dicha del Señor en el país de la vida. Ten confianza y espera en el Señor. Sé valiente, ten valor. Sí, ten confianza en el Señor. Gloria al Padre, al Hijo y al Espíritu Santo, como era en el principio, ahora y siempre.

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1: Gracias, papá Dios, por tu amor, por tu alegría, por mi familia. Gracias, papá Dios, por mis hermanos, por mi papá. Te amo, Jesús, con toda mi fuerza, con toda mi vida y todo mi ser. Gracias, Señor, por tu amor, por tu alegría. 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Por eso te amo y te alabo. Gloria a ti.
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1: del Hijo, del Espíritu Santo. 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
3: Oye, no, no, sigue caminando. Pero desde este momento, camina con Jesús resucitado. 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
3: En República Dominicana, esta es la hora.

0: Las 8 en punto.
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buenos días. Que la paz de Jesús esté contigo y con todos los que amas. Shalom, shalom para ti. Espero que estés bien. Espero que estés pues contenta, contento de que nos podamos volver a encontrar otra vez en este que es tu costumbre de todos los viernes para vivir felices. Un espacio para crecer plenamente a través de Radio Jesús es el Señor, que es nuestra casa donde podemos nosotros a partir de aquí compartir experiencias de vida, experiencias que al final de cuentas te hacen mejor ser humano, que es lo que todos los días pretendemos ser. Y qué bueno que esta relación ya de tantos años pues se ha ido profundizando cada vez. Yo siento que hemos crecido tanto juntos, juntas, tú y yo, que por eso tenemos que dar precisamente gracias al Señor. Y damos gracias al Señor hoy de una manera muy especial, porque justamente hoy, 12 de junio, celebramos la solemnidad del Sagrado Corazón de Jesús. Sagrado Corazón de Jesús, en vos confío. Y comienzo hablándote un poquito de esta fiesta tan importante para nosotros los católicos. Y es que la devoción que le tenemos al Sagrado Corazón de Jesús no es de dolor, porque vemos ahí, ¿verdad?, el corazón pues incrustado en esa corona de espina, ¿verdad? No adoramos una herida, ¿eh? Adoramos el corazón traspasado, porque sigue latiendo para nosotros. Es Dios diciéndonos, mira cuánto te amo. Por eso es refugio cuando estás cansada, agotada, cuando estás triste, cuando ya entiendes que no puedes más. Sagrado Corazón de Jesús, en vos confío. Pero un elemento también importante de esta festividad es que Juan Pablo II justamente decía que reparar es devolver amor por amor. Miren qué cosa tan hermosa. Reparar es devolver amor por amor. Cuando tú le ofreces al Señor tu cansancio, tus tribulaciones, tus enfermedades, tus dificultades y tu cotidianidad, le estás diciendo, yo te quiero también, Jesús. Yo también confío en ti. Y eso, mi querido y querida, sana el alma. Y lo más importante para nosotros los católicos es la consagración al Sagrado Corazón de Jesús. Porque es como si pusiésemos una llave en nuestra vida. Consagrarte al Sagrado Corazón es como decirle, Jesús, toma las llaves de mi casa, toma las llaves de mi salud, toma las llaves de mi familia, de mis estudios, de mis propósitos, de mi trabajo, toma también mis miedos. Y tú le das a Él el poder de administrar bien todo lo que tú le encomiendas. A veces no entendemos. A veces se nos va la vida queriendo buscar respuestas. Y sin embargo, no las encontramos desde esa necesidad humana que nos pide, que nos exige saber razones. ¿Por qué es? Pero cuando te consagras al corazón,

Jesús, deja que Él tenga el control total. Y eso implica dejarte guiar, dejarte llevar mar adentro. En esta festividad del Sagrado Corazón de Jesús, pon dentro de su corazón todas aquellas cosas que necesitas, todas aquellas cosas que sabes que humanamente no son posibles para ti alcanzarlas, pero en el Dios en el que confiamos y en el que tenemos nuestra confianza, sabemos que no hay nada imposible. Así que en las manos del Señor, y ahí escondiditos en su corazón de Padre generoso y misericordioso. ¿Qué te parece si hacemos juntas esta pequeña oración al Sagrado Corazón de Jesús? Esta que es una solemnidad tan importante para nosotros los católicos en el día de hoy. Cuando tú pones todas tus necesidades bajo su protección y su cuidado, y sencillamente estableces ese acuerdo de paciencia, de espera, de fe ante el Señor y su Sacratísimo Corazón, estás diciéndole en voz: confío. Así que me encantaría ahora que te coloques la mano en el corazón y hagamos ese contacto y esa alianza. Y juntos hagamos esta oración. ¿Estás listo? ¿Estás lista? Sagrado Corazón de Jesús, trono de misericordia y fuente de todo bien, hoy me acerco a ti con el cuerpo cansado y el alma temerosa. Pero vengo porque tu corazón está abierto y nunca echa fuera a nadie. Yo creo en tu amor. Creo en tu misericordia. Tú me elegiste por puro amor, como dice tu palabra hoy. Te entrego este cuerpo que me duele, Señor. Te entrego mis necesidades. Te entrego mis dificultades también. Te entrego mis miedos, ese que me está robando la paz. Haz de mi debilidad un lugar donde yo pueda descansar. Cura, Señor, lo que tengas que curar. Fortalece lo que tengas que fortalecer. Y enséñame a esperar en ti como esperas tú por mí. Consagro a ti mi corazón, mi casa, mi familia y mi futuro. Haz mi corazón semejante al tuyo, manso, humilde, lleno de compasión para mí misma y para los demás. Sagrado Corazón de Jesús, sé mi refugio hoy. Cuando duela, recuérdame que tú doliste primero por amor. Cuando tenga miedo, susúrrame al oído: yo estoy contigo. Jesús, manso y humilde de corazón, haz mi corazón
semejante al tuyo. Sagrado Corazón de Jesús, en vos confío. Amén.

Y seguimos aquí en tu programa para vivir felices. Alza siempre la mirada y encontrarás respuestas a todas tus necesidades. Por eso confía, Sagrado Corazón de Jesús, en vos confío. Y hoy, pues quiero también, como sabes, todos los viernes hay que regalarte esa palabra. A mí me encantaría saber si tú las vas anotando cada viernes. Vas anotando una a una esas palabras que te regalo. No te las regalo yo, te las regala el Señor. Yo sencillamente soy un canal. Me encantaría saber si tú las escribes para que no se te olviden. Y hoy quiero pues regalarte precisamente una que ya yo te he regalado, pero el Señor siempre se las trae y hay que ser obediente a su mandato, ¿verdad? Quiero regalarte la palabra misericordia, sí. Hoy quiero volvértela a regalar. Porque esta palabra puede convertirse en faro y bandera para ti en esta semana. Hoy celebramos la solemnidad del Sagrado Corazón de Jesús y una manera de poder nosotros celebrar este día tan especial para nosotros los católicos es a partir de la misericordia. Porque la misericordia es ese gesto que nos permite mirar al otro con ternura, incluso cuando sus errores podrían alejarnos. Es la capacidad de abrir el corazón y dejar que la compasión sea más fuerte que el juicio. Si te abrazas a la misericordia, mi querido y querida, descubrirás que no solo transforma tu corazón, que no solo transforma tu vida, sino que también aquel que recibe ese gesto, ese apoyo, esa colaboración, esa solidaridad, hace que el alma también se le suavice y que ésta se llene de luz y de paz. Piensa en los pequeños momentos cotidianos en los que puedes poner de manifiesto la compasión y la misericordia. Esa cotidianidad que te acompaña en el día a día. Piensa un momento. Por ejemplo, un compañero que necesita paciencia, un compañero de trabajo, un familiar que requiere comprensión, un desconocido que agradece una sonrisa. Allí es donde la misericordia se hace carne y se vuelve acción. La misericordia no es un concepto abstracto. Es un acto concreto que se manifiesta con una palabra amable, con un gesto sencillo, en la decisión que tomas de no herir a través de palabras duras. Y esta semana, esa debe ser tu intención, que cada encuentro pueda ser una oportunidad para que tú la puedas poner de manifiesto y que esta, durante toda la semana, se pueda convertir en tu bandera. Te invito a que la misericordia te acompañe no solamente en esta semana, sino siempre. Que la puedas llevar contigo como un compromiso personal. Que cada día al despertar recuerdes que tienes la posibilidad de sembrar paz y esperanza en quienes te rodean. Si lo haces, ¿sabes qué? Verás cómo la vida se llena de sentido y cómo tu entorno se ilumina con la fuerza de la bondad. La misericordia no solamente cambia el mundo, también nos cambia a nosotros mismos. Y es por eso que entonces, que en cada actividad
que en cada gesto, que en cada oportunidad que puedas, pues la pongas al servicio y la pongas de manifiesto en cualquier espacio en la que necesite alguien, necesite ese prójimo, de que tú puedas ser misericordioso y compasivo, así como el Padre lo hace con nosotros. Que irradies durante toda esta semana la misericordia, esa compasión que te acerca al prójimo, esa misericordia, esa compasión que puede hacer cambiar la vida, la actitud de una persona que quizás ha perdido todas las esperanzas. Que en esta semana la misericordia sea tu bandera y que puedas entonces, y que puedas en esta semana tenerla como tu carta de presentación y de llegada donde quiera que estés y que vayas, que los otros puedan encontrar en ti esa respuesta, ese apoyo, ese abrazo, esa mirada que necesitan. ¿Es posible? Claro que es posible. Así que confiemos al Padre esa necesidad de que podamos nosotros ser misericordiosos, pidiéndole primero que derrame su misericordia sobre nosotros, porque Él conoce nuestras luchas, nuestras caídas y nuestras esperanzas. Pero cuando todo esto nos permite mirar a los demás con los ojos de la compasión, entonces hablamos el lenguaje del amor. Haz que la misericordia envuelva todos los espacios donde estarás en esta semana. Y pídele a la Virgen, en la advocación de la Auxiliadora, que te permita, en cada palabra, en cada silencio, en cada gesto, hablar de la misericordia. Y pidamos entonces a Jesús y a María que nos enseñe a vivir esta semana con un corazón abierto, dispuesto a dar, sin esperar nada a cambio. Y que la misericordia sea tu respuesta frente a la indiferencia. Que la misericordia sea tu respuesta frente al dolor. Y que la misericordia sea tu respuesta frente a la oscuridad. Que cada paso que puedas estar dando y que des en esta semana esté marcado por la luz de su amor y de su misericordia. Amén.

Señor Jesús, en este momento te pedimos que nos hagas un corazón como el tuyo, un corazón limpio, un corazón como un niño, un corazón con amor para dar a los demás, un corazón preparado para ti y un corazón para ser moldeado por ti.

Y seguimos aquí en tu programa para vivir felices a través de Radio Jesús es el Señor. Gracias por el privilegio de tu sintonía, ¿eh? Gracias a todas las personas que están conectadas con nosotros a través de nuestras redes, pero gracias especiales también a aquellos que están a través de nuestras ondas hercianas conectados con toda la programación de nuestra emisora Radio Jesús. Y sobre todo, gracias por estar aquí y por permanecer en esta relación de amistad, de hermandad que hemos ido, pues, nosotros profundizando, claro. Cada viernes es un encuentro. Y a propósito de eso, estaba yo dando un retiro el domingo pasado a un grupo de servidoras de una parroquia. Y justamente me hablaban algunas de lo mucho que les gustaba el programa y de lo mucho que habían aprendido y habían cambiado a través de las informaciones que compartimos aquí, que son palabras de vida, son palabras de esperanza, ¿eh? Son palabras que nos tienen que llevar a ese cambio que queremos para bien de nuestra vida. Así que les agradezco muchísimo también estas palabras tan bonitas. Mira, hablemos de un tema que para mí es muy importante. Y yo te digo siempre lo mismo, pero es la realidad. A veces cuando creemos que llegamos a esa adultez intermedia, pasado los 50 o estamos cercanos a los 50, creemos como que ya estamos para quedarnos en la casa, dejando que la vida suceda, que la vida pase, y nos olvidamos de que 50 años en la vida de un ser humano es la plenitud. Es la plenitud, porque has logrado todo lo que te has propuesto, o parte de ello, ¿no? Ya los hijos grandes, quizás algunos casados, profesionales, han dejado incluso el nido vacío, ¿verdad? Y muchas veces lo que hacemos es que cuando llegamos a esa edad de los 50 o después de los 50, nos tiramos al abandono. Como que sí, como que ya la vida está concluyendo, estamos en el ocaso de la vida y que por lo tanto ya nada me turba, ya nada me motiva, y no debe ser así. La vida después de los 50 se convierte en una invitación a mirar hacia adentro y a valorar lo esencial, mi querido y querida. Quiero recordarte que esta etapa no es el final, no, 50 años, un poquito más, no es la plenitud, es el comienzo, es el nuevo inicio, que está ya marcado por la serenidad, la gratitud y esa búsqueda de propósito. ¿Por qué? Porque hemos tenido que cambiar nuestras metas, porque muchas de ellas fueron cumplidas. Y esas metas, pues, impactaban la vida de nuestros hijos, en el trabajo y en otras áreas que logramos alcanzar. Y es ahora justo que tenemos que buscarle un nuevo sentido y una búsqueda de propósito. Yo creo que después de los 50 años, o cercano a los 50 años, es el momento ideal para reconciliarnos con nuestra propia historia. Aceptar, obviamente, el paso del tiempo y descubrir que la paz interior se construye con decisiones conscientes y sencillas. Ya cuando tienes esta edad, disfrutas más las cosas sencillas, cotidianas, a las que quizás no le prestabas tú demasiado interés ni valor, pero que ahora tienen, a partir de esta edad, una connotación y una respuesta diferente. Es aquí, mi querido y querida, que después de los 50 años
la salud emocional cobra un papel central. ¿Por qué? Porque ahora hay que aprender a gestionar las emociones, soltar resentimientos pasados. Es que ya cuando llegas a esta etapa, es vivir, pero vivir a plenitud. Y cuando una persona tiene, pues, resentimiento, odio en su corazón, es imposible. Y se va a desgastar en esa, en ese deseo de que esas emociones negativas permanezcan. Entonces, ya cuando tienes 50 años, lo importante aquí es aprender a gestionar las emociones, soltar todo aquello que no es bueno, que te pasa factura. Lo más importante, ¿sabes qué es? A partir de los 50 años, mi querido y querida, ¿sabes qué es lo más importante? Rodearse de relaciones auténticas, porque eso van a ser pilares para que tú puedas vivir con calma, con alegría, en bienestar. Pero también, ya a esta edad, es simplificarse la vida, vivir con poco, vivir con menos, desprenderse incluso de lo innecesario y sobre todas las cosas, practicar la gratitud, que son actos que sin lugar a dudas nos liberan de cargas y nos van a permitir disfrutar de lo cotidiano con más plenitud. Estás en la mejor edad y etapa de tu vida, porque estás en plenitud. Y ahora, estando en esa edad, es un tiempo para dedicarte a ti. Porque el tiempo que le dedicaste a los hijos, al trabajo, porque quizás ya estás en vías de jubilación o te jubilaste, hace que tu panorama de vida cambie radicalmente. Me decía una compañera de trabajo, ya con 33 años en el servicio, me decía: ay, no, yo no me voy a jubilar, porque ¿qué yo voy a hacer después que yo me jubile? Y yo: Dios mío, ¿qué vas a hacer? Vamos a buscar un propósito, vamos a buscar algo que le dé sentido a la vida. Comienza a vivir, le decía yo. ¿Para cuándo lo vas a dejar? Cuando ya los achaques, la misma capacidades se vayan mermando por la enfermedad, por la edad. ¿Cuándo vas a vivir?, le decía yo a ella. Ya no más, ya diste laboralmente todo lo que tenías que dar. Entonces vamos a vivir ahora. Esa debe ser la actitud en ese espacio y tiempo. Después de los 50 años, yo creo que es el espacio y tiempo tope para vivir ahora con mejor calidad, para vivir en bienestar. ¿Por qué? Porque todo lo que hiciste ya va a permitir que puedas disfrutar de lo cotidiano, de lo sencillo, con más plenitud. Yo creo, mi querido y querida, que después de los 50 tienes que buscar propósito y sentido cada día. Sí. Ya sea a través de hobbies, de emprendimientos, de proyectos personales, o compartir tu experiencia de vida con otras personas. ¿Por qué? Porque un propósito de vida nos mantiene vivos, nos mantiene conectados. Mira, vivir en paz después de los 50 años no es un ideal lejano, sino una práctica diaria que nos acerca a la esperanza y a la alegría de lo sencillo. Los 50 años o más es para disfrutar. Disfrutar de los hijos, disfrutar de los nietos, pero no para cuidárselo el día entero y entonces te sacrificas tanto y vuelves a criar otra vez. No. Es disfrutar momentos.
hacer aquellas cosas que tuviste que posponer porque los hijos estaban pequeños, porque tenías un trabajo estresante, porque las condiciones económicas no eran las idóneas y por lo tanto era imposible para ti. Pero ahora que estás más cómoda económicamente, que ya tienes un tiempo maravilloso para poder disfrutar y hacer las cosas que querías hacer, pues yo creo que es el tiempo. Es el aquí, es el ahora, mi querido y querida. Vamos a disfrutar, después de los 50, hasta del amor. Sí, del amor en pareja, claro. Si tienes tu proyecto y tienes tu esposo, tu esposa, ya los hijos se han ido, ya los hijos son adultos, entonces vamos a dedicarnos tiempo de pareja. Y si por alguna razón, mi querido y querida, otra vez te digo que estás soltero, estás soltera, ábrete a la posibilidad del amor. ¿Quién te dijo a ti que tú estabas viejo y estabas vieja? ¡No! Ábrete a esa posibilidad también de volver a tener un compañero o una compañera de vida, con la que puedas volver a sentir la ilusión, al volverte a enamorar, al volverte a sentir esas mariposas. Y tú dirás, ay, pero Yolanda, a los 50 años más, sí, se puede. Claro que se puede. Claro que se puede. No te cierres nunca a ninguna posibilidad. Siendo cuidadoso, observadora, pero esa posibilidad, si estás solo o si estás sola, también se puede dar. Entonces, ¿cuáles son las primeras condiciones que deben darse? Para que tú entiendas que tú no eres una vieja, ni un viejo. ¡No! No. Vamos a ver cuáles son las condiciones para que tú puedas, en esta etapa de tu vida, disfrutarla a plenitud, vivir, hacer todas aquellas cosas que querías hacer y que por H o por R no habías podido hacerlo. ¿Cuáles son esas condiciones? Llegada esta edad maravillosa y plena, en la vida de una mujer o en la vida de un hombre. Lo primero, acepta tu edad, ¿eh? Acepta la edad. Aceptar el paso del tiempo significa reconciliarse con tu propia historia y entender que cada etapa tiene su belleza. Mira, después de los 50, la vida invita a dejar de luchar contra lo inevitable y valorar lo vivido. Aceptar la edad significa que vas a reducir esos niveles de frustración y vas a abrir la puerta para disfrutar del presente sin miedo al futuro. Eso es vivir. Tú no tienes 20 años. Tienes 50 o tienes un poquito más. O estás ya a la puerta de cumplir esos 50 años. Entonces acepta. Y acéptalo con dignidad. Pero sabiendo que es el tiempo, como dicen los niños, más mejor para poder estar en bienestar. Y eso solo lo decides tú. Nadie más lo puede hacer. ¿Qué otro elemento para poder vivir en plenitud a partir de esta edad? Debes cuidar la salud emocional. Porque déjame decirte una cosa, la paz interior depende de cómo gestionemos nuestras emociones. Yo siempre insisto en que es vital aprender a reconocer cuando estás estresado, cuando estás ansiosa, cuando estás triste. Y darle a eso un cauce sano. Sí, estoy estresada. Sí, primero reconozco la emoción que me invade. Y ya luego, a través de estrategia, que yo te he dado muchísimas aquí, pues salir y minimizar y encauzar positivamente estas emociones. Si estoy demasiado estresada, bueno, Yolanda ha dicho que si me voy a caminar, ¿verdad? Que si me pongo un zapato cómodo, una ropa cómoda,
Caminar me ayuda a bajar los niveles de cortisol. Entonces voy a dar paso a la dopamina y eso me va a hacer sentir muchísimo mejor. Entonces contrarresto. Ah, que si estoy triste y lo más probable es que quizás hablando con alguien, esa tristeza merme un poco o baje un poco, pues también lo hago. Yolanda siempre dice que hay personas que son vitaminas, son personas que te apoyan, que son solidarias. Pues déjame ver en mi entorno quién es la persona vitamina para yo poder, nada, encauzar esta tristeza y encontrar otra posibilidad y otra respuesta. Esto son formas de cuidar la mente y mantener el equilibrio. ¿Por qué? Porque, o sea, estamos en una etapa donde estamos también más sensibles, obviamente. Hay muchos cambios a nivel fisiológico en nosotras y en ellos también, ¿eh? Porque si a nosotros nos da la menopausia, a ellos les da la andropausia. Y son cambios fisiológicos que pasan factura, pero tú te vas a quedar que este calor no se me quita, que este mal humor no se me quita, contrarresta, encausa sanamente todo eso. ¿Para qué? Para que puedas vivir en bienestar. No te la puedes tomar mal, por favor. Y eso solamente lo puedes hacer tú. ¿Qué otro elemento? Para que puedas vivir en bienestar también. Lo primero, ya dijimos aceptar esa edad, pero también simplificarte la vida. Cónchale, con los años, no sé si te pasa, pero nos encanta acumular cosas y asumir compromisos a veces innecesarios. Y eso nos crea mucho ruido mental. Simplificar significa soltar lo que no nos aporta. Simplificar significa dejar de acumular objetos, relaciones tóxicas o actividades que definitivamente te desgastan y tú dices, ya no más. Simplificar la vida, mi querido y querida, significa que vas a aligerar la carga, permitiéndote entonces enfocarte en lo que es esencial y en vivir con serenidad. Ya no puedes creer que tienes el ánimo, el arrojo de años anteriores. Ya tienes que ir bajando los niveles de velocidad. Y eso significará pues ir descartando cosas, eliminando cosas y dándole paso a otras que van a generar en ti serenidad, tranquilidad, bienestar, felicidad, paz, que es lo que al final de cuentas queremos tener. Pero tú no puedes llevar el ritmo de vida que tú llevabas a los 30 y a los 40, es que ya no, es que también el cuerpo se resiente, es que ya no es lo mismo. Hay que ir bajando entonces los niveles, simplificarte la vida con lo sencillo, ¿ah? Con lo que te acomode, con lo que te haga feliz. No te lleves de querer hacer feliz al otro. Y no con esto te estoy diciendo que te vuelvas una persona egoísta. No malinterpretes mis palabras. No. Pero también piensa en ti. Si eso que vas a hacer y que el otro quiere que tú hagas, te pone como en una situación de desventaja o de vulnerabilidad. Si es así, no sucumbas y aprende a decir que no con amor. Esas son de las cosas que siempre te digo en los programas. El otro valora cuando tú le dices que no puedo, no tengo tiempo, ya tengo otro compromiso, no me siento en capacidad, vamos a delegar esto en otro. Sí, pero es que tú siempre lo has hecho y siempre lo has hecho bien. Sí, pero ya creo que tenemos que darle paso a otros porque hay que ir preparando el relevo. Cuando tú no te simplificas la vida y quieres seguir
creyéndote que eres la mujer maravilla y que lo vas a resolver todo con el mismo ánimo y la misma pasión que años anteriores, eso te pasa factura. Eso te genera mucho estrés. Y eso es lo que ya a esta edad tenemos que ir eliminando. ¿Sabes qué más? Practicar la gratitud. Yo creo que es importante. Practicar la gratitud. Y no es que es una condición que, cuando llegue a los 50, cercano a los 50 o después de los 50, yo voy a practicar la gratitud. No, no, no, no. La practicamos siempre. Pero en esta etapa de nuestra vida tiene una connotación especial. ¿Por qué? Porque la gratitud siempre es como si fuese una especie de antídoto contra la queja y contra la insatisfacción. Mira, yo creo que cuando llegamos a esta etapa de nuestra vida, tenemos que agradecer lo vivido, tenemos que agradecer lo aprendido y tenemos que agradecer lo que aún nos queda por descubrir y que nos va a permitir fortalecernos, ser resilientes. Y esa resiliencia va a traer como vía de consecuencia alegría, bienestar, tranquilidad, paz. Yo creo que cuando practicas la gratitud con la gente que es cercana a ti, contigo misma, con Dios, con el universo, eso genera en ti un neurotransmisor que también, te lo repito mucho aquí, la endorfina, te hace sentir bien, te hace sentir contento, contenta. Practica la gratitud. Es más, te aconsejo un ejercicio adicional esta vez. Escribe cada noche 3 cosas por las que tú tienes que sentirte agradecido. Sí, porque que tú das por hecho que estás en salud, que tienes buen trabajo, que tienes muchas personas que te quieren, que tienes una casa bonita, que tienes un vehículo cómodo, que puedes desplazarte de un lado a otro sin ayuda de un soporte. Tú das por hecho todo eso. Entonces agradécelo. Gracias, Señor. Yo soy una, que por ejemplo, cuando llego muy agotada a mi casa, después de un día y una jornada laboral bastante fuerte, oye, cuando yo me doy un baño y esa agua refresca mi cuerpo, yo digo, gracias, Señor. Gracias por esta agua que me permite volver a restablecer fuerzas, a sentirme tranquila, fresca. Y tú dirás, es que eso está dado. No, hay que agradecer. Pero agradezco también cuando se me derrama una taza de café en la ropa ya cuando estoy a punto de salir de mi casa, o cuando pasa algo y se me olvida algo en la casa y ya entonces devolverme significaría llegar tarde. Por todo hay que ser agradecidos. Entonces, en esta etapa, eso tiene como una connotación especial. Agradece. Mira, los que me conocen saben algo. Yo siempre vivo con el gracias, Señor, en la boca. Gracias, Señor, por todo, por todo doy gracias al Señor, porque es una manera de practicar la gratitud, que espero que tú también lo asumas, y eso te va a hacer sentir cada vez mejor. Agradece por todo, agradece por lo bueno y por lo no tan bueno, porque al final de cuentas es una sumatoria a nuestra historia de vida. ¿Sabes qué más? Cultivar las relaciones auténticas. En esta etapa no es de una cantidad, no es cantidad, es calidad de amigos, de amigas. Porque después de los 50 las relaciones cobran como un valor especial. Yo te recomiendo, y eso siempre lo digo, rodearte de personas vitaminas. Personas que te aporten apoyo, cariño, respeto, que te motiven, que te den fuerzas, que te animen, que se arriesguen contigo. No es la cantidad, es la calidad de amigos, de relaciones que puedas tener a partir de los 50 años.
Rodéate de personas que te aporten apoyo, cariño, respeto, y evita entonces esas personas tóxicas, esas que creen que tú eres el zafacón emocional para ellas. ¿Por qué te desgastan? Mira, cuando tú cultivas relaciones auténticas, la paz florece en la compañía de quienes te aceptan tal cual eres, sin máscaras, sin antifaces, sin dobleces. Te conocen y como te conocen, te valoran, te quieren, te aceptan, te apoyan. Y eso es lo más importante. Rodéate a partir de esta edad de personas que te sumen, que te motiven a ser cada vez la mejor versión de ti misma. ¿Se puede? Claro que se puede. ¿Se pueden encontrar? Sí, porque yo en uno de los programas también te dije, ojalá que tú siempre te acuerdes de todos los programas a los que yo hago referencia, que podemos tener muchos amigos, pero esos amigos también tenemos que clasificarlos, ¿verdad? Amigos que son para el bonche, para el camp, para irte a beber un vinito, a comerte una buena comidita, amigos para hacer ejercicios, amigos para orar, para vivir en comunidad. Esos son amigos que hay que tenerlos cerca siempre. Esos son los amigos, esas son las personas vitaminas que para nosotros, cercanos a los 50 o ya en los 50, es sumamente importante. ¿Sabes qué más? Para poder vivir a plenitud estos 50 años, más, menos, perdonar y soltar. ¡Ay, perdonar! ¡Ay, perdonar! Porque qué resentimiento, es una carga pesada y te roba mucha energía. Mira, a veces tú estás tan resentido y tan resentida con personas que ni saben el poder que han tenido sobre tu vida y sobre tus emociones. Ni se los imaginan. Pero tú le has dado ese poder, ¿eh? Y esa carga la has tenido tú solito, tú solita. Y te has amargado. Y has dejado de vivir por ese resentimiento. Se acabó esa relación. Te dijeron que no te querían más. Te sacaron de ese trabajo. Perdiste bienes materiales. Y todo eso logró que tu corazón se convirtiera en un corazón de piedra. Pues pídele hoy al Sagrado Corazón de Jesús, que ese corazón vuelva a ser un corazón de barro, como dice la canción. Suelta. Suelta el resentimiento, el odio. Suéltalo. Que eso te roba paz y te roba tiempo y te roba alegría. Aprende a perdonar. No es que vas a justificar lo que pasó, no, eso, de eso no se trata, ¿eh? De eso no se trata. Aprender a perdonar significa que voy a liberarme del dolor que me ata. Perdonar significa soltar heridas pasadas para abrir espacio a la tranquilidad interior. Y a permitirme a mí mismo y a mí misma avanzar con ligereza. Perdonar significa que voy a recordar siempre la ofensa, la calumnia, el daño, la falta de apoyo, la decepción, pero la voy a recordar sin dolor. Ya no me va a afectar. Ya no me va a hacer daño. Tú te imaginas, tienes años rumiando ese resentimiento
contra esa pareja que se enamoró de otro o de otra y se fue. Esa relación que no funcionó, donde tú diste el 2000 por 2000 y esa persona nunca puso nada. Esa relación de pareja donde cambiaste tú por amor, pero al final eso tampoco valió la pena. Y llegó a su fin esa relación, porque no se puede sustentar una relación de pareja con que uno solo quiera. Tienen que ser dos, pareja. Pero ese resentimiento te arrugó el corazón. Y tienes años soltera, soltero, cerrado a otra posibilidad de rehacer tu vida. Y lo que le has dado cabida solamente ha sido el resentimiento, al dolor, a la pena que te causó esa persona. Basta. ¡Suficiente! ¡Suficiente! Es tiempo de limpiar ese corazón de todas esas emociones negativas, porque cuando no lo hagas y cuando no lo haces, es imposible que puedas vivir en plenitud esta que es la etapa más hermosa de una mujer y de un hombre, de plenitud, porque hemos logrado mucho. Y lo que nos falta, el trayecto que nos falta, es para vivir, para disfrutar, para emprender, para viajar, para conocer, para hacer cosas que antes no podía yo hacer, porque el tiempo no me lo permitía y las responsabilidades tampoco. ¿Sabes cómo vas a vivir plenamente estos 50? Buscando un propósito de vida. Sí, porque aquel que vive sin propósito muere cada día. Y es que se levanta y no sabe qué va a hacer. Y el día parece eterno, porque no tiene un propósito. No tiene una razón de ser. Por eso, pasado los 50 años, tú tienes que tener un propósito claro y definido de tu vida. ¿Qué quieres hacer? ¿Qué quieres lograr? ¿Hacia dónde debes encaminar esta pasión, que te va a traer tanta satisfacción personal? Y te cuento mi historia. Yo pronto me voy a jubilar. Pero yo estoy esperando este tiempo con tanta alegría. ¿Por qué? Porque lo que a mí me llena, me hace sentir plena, es mi trabajo en mi Santa Iglesia Católica. Yo disfruto cuando me invita a una parroquia a dar un taller, cuando voy y doy una conferencia a un grupo de mujeres, de hombres, cuando trabajo con los jóvenes, cuando acompaño, como acompaño a ese grupo de seminaristas, de la que tengo la gracia, el privilegio de poder acompañarlos en el área psicológica, y eso me llena a mí plenamente. Pero también tengo deseos de viajar, y no viajar a cualquier lugar, quiero recorrer las calles que también transitó mi Señor. Quiero ir a visitar a la Madre, a sus santuarios. Y eso me llena de pasión. ¿Por qué? Porque eso va a traer como vía de consecuencia otras bendiciones dentro de este apostolado al que quiero dedicarle

léelo. Es un libro ligerito, pequeño, de pocas páginas. Oh, pero qué experiencia de vida. Los que manejan tecnología lo pueden encontrar descargable en la web. Los que lo necesiten, solamente llamen aquí a Radio Jesús y vamos a ver cómo se lo mandamos por WhatsApp también. Una vida con propósito. Es que cuando no tienes un propósito, los hijos se van, crecen, ya te jubilaste del trabajo y te encuentras que no estás haciendo nada. Claro que te vas a enfermar, hija de Dios, hija y hijo de María. Claro que te vas a enfermar porque no hay un propósito. Entonces ese propósito hay que buscarlo. ¿Qué te apasiona? ¿Qué quieres hacer? ¿Dónde floreces? ¿Qué es lo que te gusta? ¿Qué es lo que te hace sentir alegre y te hace sentir en paz? Y ahí es, entonces. ¿Dónde estás alegre? Ahí es. ¿Dónde floreces? Ahí es. ¿Dónde sientes que el tiempo se te va y tú no te das cuenta? Ahí es. Ese es el propósito. Y eso es personal. Nadie lo puede hacer por ti. Ve descubriendo ese propósito. Yo le decía a las participantes del retiro del domingo, retiro hermoso, que yo tengo una amiga, y creo que también aquí te lo he contado, pero vale el repetirlo otra vez. Una gerente de una de las instituciones más prestigiosas bancarias. Oye, pero estaba cayendo, era en una rutina que la estaba asfixiando. Llegó su tiempo de jubilación y con dignidad lo hizo. Se fue y se retiró. Pero se encontró en el medio del mundo. ¿Qué voy a hacer? Me llama y me dice: Yolanda, estoy pasando esta crisis. 55 años. Y la escucho. Y sí, económicamente estoy bastante bien, he ahorrado, he podido hacer ciertas inversiones. Esa parte económica, me decía ella, no, no me preocupa. Tengo buen seguro de salud, que cualquier cosa también. Puedo viajar. De hecho, he viajado tanto como que eso no es atractivo para mí, me decía ella en ese momento. Yo estoy solamente escuchando. Entonces, cuando yo veo que ya concluye y la siento como tan desanimada, tan como perdida, como ¿para dónde voy? ¿Qué es lo que voy a hacer? ¿Hacia dónde me dirijo? ¿Qué voy a hacer con todo este tiempo libre después de que me pasaba más de 10 horas, 15 horas en un trabajo? Porque un gerente no se va a las 6 de la tarde, se va a las 10, se va a las 12 de la noche resolviendo asuntos dentro del banco cerrado. Entonces yo le hice una pregunta muy sencilla, ¿eh? ¿Qué te apasiona? ¿Qué tú quieres hacer con este tiempo? Y su respuesta fue muy sencilla. Y hasta me la dijo con un poco de vergüenza. Nunca se me olvida eso. Y me dice: mira, a mí lo que me gusta es trabajar con las flores. Me gusta. Porque yo de tres florecitas yo te hago un arreglo precioso. Y digo yo, perfecto, y ok, tienes esa habilidad, te gusta. ¿Y dónde tú quieres poner de manifiesto eso? No sé, porque la verdad que su casa más flores no podía tener, eso es una realidad. Hasta ese momento yo no me di cuenta de ese talento, porque es un talento. Y digo yo, ¿y qué te parece si vas a la parroquia? Yo veo que siempre faltan flores y como que la que ponen es como puesta ahí porque es una gente como que no tiene ese gusto, ¿verdad? Ese toque. Y entonces fuimos a una parroquia, a la que le queda a ella mucho más cerca. Y ella vio el altar, vio, dice,

pues mira, voy a hacer algunos arreglitos para traerlo mañana y ponerlo en el altar y ponérselo a Jesús Sacramentado. Bueno, mis queridos y queridas, para no cansarle el cuento, ella ha transformado su vida colocando solamente las flores en el altar. Ella es feliz. Ella es feliz poniendo las flores. Y cada actividad, si hay que poner, por ejemplo, para Viernes Santo, por ejemplo, que hay que arreglar ese monumento, ella transforma una parroquia pequeña. Todo lo que tiene que ver con decoración de flores, ahí está ella. Encontró su propósito de vida en eso y ha ampliado su círculo de amigos. Ya está en pequeñas comunidades dentro de esa parroquia a la que iba un domingo sí, un domingo no a misa. ¿Eh? O sea que cuando tú encuentras ese propósito de vida, todas las demás áreas resplandecen. Tienes nuevos amigos, tienes una nueva comunidad, haces algo que te gusta, hay un reconocimiento público de eso también. Pero lo más importante, te sientes feliz y te sientes plena. ¿Qué es lo más importante? Entonces, buscar un propósito mantiene la motivación y le da dirección a esta etapa final. Por favor, no te vayas. Hacemos la primera pausa y cuando retornemos, pues seguimos hablando sobre esta época, esta etapa tan hermosa en la vida, tanto de un hombre como de una mujer. Por favor, no te vayas.

0: Seguimos aquí en tu programa para vivir felices a través de Radio Jesús es el Señor. Gracias por permanecer ahí. Gracias por esta visita que hemos tenido hoy en cabina. Doña Bárbara, bendiciones de lo alto. Se le quiere en dólares, se le quiere en pesos y también, como no, se le quiere mucho en euros. Así que ya usted sabe. Gracias por el cariñito, que lo valoro mucho. Seguimos nosotros aquí hablando de esa etapa de la vida de un ser humano que es plena, que llena, que es generadora de oportunidades de crecimiento, de cambio, de transformación, de valoración de aquellas cosas que antes no eran tan importantes para nosotros, pero que ahora tienen un matiz diferente. Valoramos los detalles, valoramos los momentos en silencio, en plenitud, en gratitud. Y antes, por la prisa de la vida y de todas las responsabilidades que esta conllevaba, pues pasaban como por alto y hasta desapercibidos para nosotros. Pero llegado a los 50 y pasado un poquito más, ya la vida toma para una otro matiz y otro color. Yo creo que justamente cuando estamos en esta época, en este tiempo tan valioso, no es el tiempo de lamentos, no. No es tiempo de sentirnos derrotados, de sentirnos como que ya estamos en el ocaso de la vida. No, señor, tampoco así. Ahora es el tiempo de dedicarnos, no solamente física, sino también emocional y espiritualmente. No descuidarnos, porque ahora van a venir retos, retos importantes que van a marcar la diferencia. Por ejemplo, para tú vivir en plenitud estos años, pasados los 50 o en los mismos 50, tener salud física es clave. Claro, porque antes, ¿qué? Tú te comías todos los carbohidratos del mundo. Tú vivías con una dieta irregular, quizás basada en muchos carbohidratos, en muchos azúcares. Ahora, el tiempo también te llama a cuidarte un poquito más. Por eso la alimentación en esta época es clave, Muchas verduras, muchos vegetales, muchas proteínas, y bajar por lo menos dos rayitas a esas comidas ultra procesadas, esas comidas pues que generan, por la cantidad de conservantes y de aditivos químicos que no le hacen bien a la salud. Yo estoy en una etapa, mis queridos y queridas, déjenme comentarle esto también, que es un testimonio para mí, que a mí me gusta comer en mi casa. Yo trato lo más que pueda de comer en mi casa. Y he eliminado de mi casa todo lo que yo entiendo que a mi edad no me favorece. Por ejemplo, los aceites. Yo consumo aceite de coco, de aguacate y de oliva. Todos los demás, aceite de soya, para nada. Prefiero un yogur, prefiero una fruta, un buen pedazo de salmón, unas sardinitas. Y entonces, yo sé que lo que como y como en mi casa tiene garantía de ser lo más saludable que yo pueda. Entonces, es algo que ya lo he convertido en un ritual, tratar de comer en casa, porque lo preparo, porque sé lo que los ingredientes que le pongo, qué tanto y cuánto deseo, y entonces eso me ha hecho muchísimo bien a mí también. Cuidar la salud física es también dedicarle tiempo al ejercicio. Ya tú no puedes vivir sedentaria sin moverte, hay que mover, porque ya la masa muscular también va perdiendo cantidad y calidad, y hay que mantenerse. Cómprate unas pesitas, ¿verdad? y mientras vas caminando, vas haciendo tu ejercicio con ellas en las manos. Digo, si prefieres ir al gimnasio, es maravilloso. Pero si no puedes o no te gusta, como es el caso mío, pues yo busco ahí un programa de eso de YouTube, de ejercicios. Y si no, caminar para mí es maravilloso. Porque no solamente me ayuda en mi salud, sino que también me tranquiliza, me devuelve la paz, como que vuelvo tranquila, pienso, rezo. Y yo te conté también la historia. Yo espero que tú te acuerdes de todas las cosas que yo te cuento, ¿eh? Cuando en pandemia comencé a caminar, porque estar el 24/7 trancado en un apartamento no era fácil, como me quedaba y me queda, de hecho, como me queda un parquecito cerca, pues yo lo que hacía era que me iba a caminar. Y qué mejor compañía que con nuestra Madre María. Entonces comencé a hacer el rosario. A la hora que yo iba, coincidía con muchas señoras de una edad, ¿verdad?, madura, adulta, y les llamaba la atención que yo iba rezando, y yo lo hacía en voz alta, porque yo no iba a correr, yo iba a caminar. Pues miren, queridos y queridas, en ese proceso se fue uniendo una, después la otra, y después la otra, y hicimos un pequeño grupo de mujeres como de 10, quedábamos, qué sé yo, cuánta vuelta, y hacíamos nuestro rosario. Y ahí, de ahí salía la invitación a bebernos el café después de caminar, y de ahí salía que nos fuéramos al Santísimo a adorar un ratito. Y miren todo lo que trajo como consecuencia el ir a caminar. Ay, que yo no voy a caminar sola. ¿Y por qué tú no vas a caminar sola? Ay, no, que me da flojera, sí, pero mándale al cerebro otra información. Lo que te cuesta es lo que tienes que hacer. Y cuando lo haces así, logras el hábito. Aunque no tengas deseo, hazlo. Sal de esa zona de confort. Y entonces, ten esa zona de oportunidad de cambiar. Y mi querido, caminar, hacer ejercicio es clave para nosotros podernos mantener en esa salud física. Y yo le agrego a eso que cuidar tu salud física implica también hacerte tus chequeos anuales. Claro, no te descuides con eso. Es que tú quieres tener salud física, sí, el ejercicio es parte, la alimentación otra parte. Pero esa parte de revisión médica, donde tú veas cómo está tu presión, tu glucosa o cualquier otro tipo de situación que se pueda prever con tiempo. Ay, que yo no tengo tiempo. Antes tú no tenías tiempo. Y la justificación que dabas para no ir al médico es que los niños, es que el permiso del trabajo, es que esto y ahora no. Ahora tienes tiempo para organizarte y priorizarte. E ir a tu consulta ginecológica, a tu consulta con el cardiólogo, el médico que fuere, tienes que sacar ese momento, ese espacio y ese tiempo, hacer tu revisión anualmente. Que para los meses de julio, el mes de julio de cada año, yo me hago una revisión completa, me hago todos mis análisis, voy a todos mis doctores. Y eso significa que te cuidas, que te valoras. Oye, tú no lo haces, mi querido y querida. ¿Quién tú crees que lo va a hacer por ti? No lo va a hacer nadie. Hazte tu revisión periódica dental también. ¿Por qué? Porque nuestra boca es, yo digo que es la entrada a muchas enfermedades. Y a veces ahí tú vas como que te duele una muela, pero que todo lo postergas, ya no tienes excusa para hacer eso. Esa revisión y ese chequeo también te lleva a esa plenitud, a ese bienestar. Porque cuando tú estás bien o cuando puedes prever cualquier situación de salud en esta etapa, eso también te da bienestar. ¿Qué otra cosa para que disfrutes en plenitud este tiempo? Crece. ¿A qué yo me refiero cuando yo te digo crece? Tú estabas loca por hacer un taller, un curso. Hasta volver a la universidad, tú estabas loca porque siempre quisiste hacer esa carrera. Que por tiempo, por el trabajo, por los hijos, no se te dio. Pero ahora tenemos tantas oportunidades a nivel virtual. Universidades que acogen a personas de nuestra edad, llegado a los 50, en los 50 un poquito más, y realizan programas de estudio tan cómodos que la excusa ya no está. Ay, que tú quieres aprender tal o cual cosa porque, ay, que te encanta la decoración. Ay, no, pero que te encanta esto. Ah, no, pero que yo estaba loca por hacer un curso de cocina. O quiero aprender porque me encanta el café y quiero hacer un curso de cómo hacer diferentes cafés, porque eso también me permite invitar a mis amigas, a mis conocidos, a degustar una taza de café diferente. ¿Es el tiempo ahora de aprender cosas nuevas? De hacer cosas nuevas. Ay, cónchale, que tú querías hacer un emprendimiento de hacer rosarios, porque a ti las manualidades te van muy bien. Y tú tienes la particularidad de que eres muy creativa haciendo rosarios. ¡Hazlo! Y comienzas a enseñárselo a las amigas y después haces pequeñas exposiciones en tu casa con una taza de café, y cuando tú vienes a ver, lo que comenzó como algo simple se ha convertido en un emprendimiento que te ha generado no solamente bienestar, sino una entrada adicional. ¡Hazlo! ¡Hazlo! ¡Hazlo! Es el tiempo de hacer cosas que te motiven y que te apasionen. Pero también en esta edad es básico dedicarle tiempo a la parte espiritual. Sí, sí, porque si eres una mujer de fe, un hombre de fe, hay que alimentar y hay que llenar esos cántaros. ¿Y cómo yo hago eso? Me voy de retiro, hago un seminario. Ah, que mire, están dando un curso sobre apologética. Ay, yo que quiero aprender. Ay, que yo quiero ser ministra de la Eucaristía. Ay, que yo quiero adorar a Jesús en el Santísimo Sacramento del altar. Entonces, yo voy a ir aprendiendo. Ay, que yo quiero ser monitora, yo quiero ser lectora. Y yo quiero aprender, yo quiero seguir aumentando mi fe. Por eso, cada curso que dan, yo voy a hacer lo posible para realizarlo y poder seguir creciendo en la fe. Hazlo. Es el tiempo. ¿Para cuándo lo vas a dejar? ¿Para cuándo lo vas a dejar, por Dios? Entonces, hay tantas cosas que puedes hacer a partir de esta edad que pueden llenarte plenamente, pero ¿sabes qué te puede llevar a esa plenitud también completa, perfecta, que te sientas útil? Sí, sí, porque entonces te quedas como en el medio del mundo. ¿Qué voy a hacer? Ay, ay, ay, se te van los días. Busca un apostolado. Busca un apostolado. ¿Cuánta gente necesita que le escuchen? Y tal vez tú tienes esa capacidad de que, óyeme, tienes esa capacidad de que puedes escuchar y dar unos consejos maravillosos que no, que tú sientes en tu corazón que no salen de ti, sino del Altísimo. Haz ese apostolado. O quizás lo que te gusta es ir a visitar a los enfermos. Ve. Ah, no, lo que quieres es llevar la Eucaristía a aquellas personas que no pueden levantarse, no pueden pues pararse de una cama. Eso también puede ser una manera de tú sentirte feliz, de tú sentirte plena, de tú sentirte que eres de ayuda a alguien. O visitar a los presos o a los niños en aquellos lugares de acogida. O ayudar a madres maltratadas o ancianos. Hay tantas cosas que puedes hacer que pueden darle color y sentido a tu vida. Es cuestión de que busques, pero quedarte 24 horas en tu casa viendo redes, haciendo nada, comiendo desproporcionadamente, dejando que la ansiedad y la angustia te invadan. Entonces, ese tiempo, esa edad, va a ser para ti de mucha preocupación y de mucho sentirte ansiosa y preocupada o preocupado. Entonces yo creo que un elemento importante para que puedas vivir en plenitud esta etapa es precisamente dando en gracia lo que en gracia también a ti se te ha dado. Hacemos la siguiente pausa y cuando retornemos damos los últimos consejos de cómo vivir a partir de los 50 en plenitud total. Por favor, no te vayas.
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Estamos aquí en tu programa para vivir felices en la última parte del mismo. Y así hablamos y seguimos pues profundizando en este tema tan importante. Es la vida a partir de los 50 años, que no es una etapa para creerte que ya estás en ancianidad, donde ni las metas, ni el cuidado, ni el florecer forman parte de tu vida. Todo lo contrario. Es una edad plena donde tienes ahora el tiempo de lograr aquellas cosas que por miles de situaciones pues no podías haber hecho antes. Entonces yo creo que es el tiempo ideal para que puedas dedicarle tiempo a la persona que tú eres. Le dediques el tiempo para que te conviertas en esa mejor versión de ti mismo y de ti misma en esta época, porque creo que es una regla de oro para todos los que ya estamos en los 50 años, ¿verdad? Menos prisa, más presencia, menos debería, más quiero, ¿eh? Menos prisa, anda despacio, que ya no es lo mismo, pero con más presencia, en donde estés. Es porque eso supone para ti crecimiento, eso supone para ti el poder sentirte bien. Menos debería, porque ya los compromisos con que tengo, debo, deben ir pasando y cambiando por quiero. Quiero dedicar tiempo a mi salud, quiero dedicar tiempo al ejercicio, quiero aprender un idioma, una actividad nueva, quiero buscar un propósito de vida. Eso debe ser realmente lo que prime precisamente en este tiempo tan hermoso y yo creo, como ya te he dicho anteriormente, de mucha bienestar y crecimiento. El otro día me invitaron la pastoral juvenil de la Pucamaima, hablar un tema con ellos en el grupo de oración. Y precisamente ellos se rieron muchísimo de las cosas que yo le decía, porque el tema era básicamente madre, esposa, bueno, el tema era general, de cómo una, como mujer se veía en tantos roles diferentes, con la capa siempre puesta, ¿verdad? El rol de mamá, de maestra, de profesional, de hija, de hermana, bueno. Y entonces, una de las cosas que yo les decía, que en esta etapa de mi vida en la que yo estoy, yo hago las cosas que por vergüenza, por poco tiempo, por miedo, no hacía. Y yo les comentaba a ellos, y ellos, bueno, se destornillaron de la risa, que una de las cosas que yo siempre había querido aprender era a bailar belly dance, ese baile del vientre, como le dicen, ¿verdad que sí? Ese baile que es muy bonito, que es muy artístico, y ellos se estrellaron de la risa. Yo decía, sí, porque está bien, yo estoy media gordita, pero yo no me voy a poner una ropa que yo exhiba mi cuerpo, sencillamente con una licra y puesto lo que suena, ¿verdad? En la cintura, pues ya yo me siento realizada. Y cuando yo se lo comenté a mi hijo, le decía yo a ellos, él me dijo, mami, pero tú te estás volviendo loca, ¿cómo tú vas a hacer eso? Digo yo, claro que sí, porque desde joven siempre quería aprender a bailar belly dance, porque para mí era tan bonito, tan delicado, que siempre me quedé como con ese deseo de aprender. Entonces, ahora es el tiempo. ¿Y para cuándo lo voy a dejar? Ya no lo voy a postergar más. Entonces ya yo hice mis averiguaciones y un día de esto estaré aprendiendo. ¿Eso me sirve para qué? Para ampliar mi círculo de amigos, para generar endorfina, ¿verdad? O dopamina, para yo sentirme que he podido lograr cosas que siempre quería hacer y que por H o por R nunca me daba la oportunidad. Entonces yo creo que esta etapa se trata de bailar, de reír, ¿eh?
de sentir como que el otro, lo que diga, no es tan importante a como tú te sientas. ¿Eh? Yo pienso que en esta etapa tú tienes que sentirte bien contigo misma y contigo mismo, que es una parte importante. Ah, que sí, que antes querías tener el pelo largo, o que te preocupaban muchísimo las canas. Bueno, pero quizás dejarte el pelo entrecano te hace sentir y te hace ver mucho más hermosa, ¿eh? Que con esa preocupación de que, cónchale, se me ven unas canas, ahí tengo que volver otra vez pues a teñirme para que esas canas no salgan. Entonces, yo creo que vivir con menos preocupación del qué dirán, aceptándote un poquito más, yo creo que es la base de vivir a plenitud. Ya no estés tan pendiente de lo que digan de ti, ¿eh? Lo importante es que vivas en consonancia contigo, con Dios y con el universo, sin hacer daño a nadie, sin que puedas negociar tus valores, tus creencias, pero vivir, y ya no vivir para el otro, que ya no, eso no importa. Vive para que te sientas feliz, haciendo aquellas cosas que te hacen sentir pleno, que te hacen sentir plena y que no ocasionan daños a terceros. Pero vive, vive, que yo creo que a partir de esta edad es que tenemos que agradecer por cada día que vivimos, porque no sabemos, ya para la muerte no hay edad, no hay tiempo. El poder tener la conciencia de que vivir significa disfrutar cada día como si fuera el último, yo creo que eso es básico. Yo por lo menos lo he asumido como filosofía de vida. Yo vivo cada día como si fuera el último, porque no sabemos hasta cuándo estaremos aquí. Y entonces yo no puedo postergar hacer un viaje, ir a comer a un buen restaurante, participar de un retiro, dizque para cuando yo pueda y tenga deseo. No, yo lo hago el aquí y el ahora. Porque una cosa importante en esta etapa de tu vida, mi querido y querida, es aprenderte a disfrutarte también. Sí, porque los amigos, las comunidades a las que pertenecemos son importantes. Pero tú sabes lo bueno y satisfactorio que es cuando tú dices, ay, déjame ir a beberme un café, yo sola. Ay, pues déjame ir a recorrer tiendas, yo sola. Y te disfrutas y hablas sola hasta contigo misma. Sí, eso no tiene nada de malo, no es que te estás al borde de la... Y hablas contigo misma y te das el tiempo y te dices cosas y dices, bueno, mira, esto es para esto, esto lo voy a hacer en tal tiempo. Y le dedicas el tiempo a ti mismo y a ti misma. Eso no está mal. No siempre tienes que estar acompañado y acompañada, no siempre. Hay momentos, hay espacios, hay lugares en la que tu sola compañía es suficiente. Porque hay de aquellas personas que siempre quieren estar acompañados de otros, le da miedo estar solos. Eso también es de preocuparse. Entonces, fíjate que yo creo que cada vez que vas tomando más conciencia de que esta etapa es la etapa de mayor color en tu vida, yo creo que en esa misma medida entonces vas logrando ser esa mejor versión. Una cosa que sí te sugiero dentro de esos aspectos que tendrás que tomar en cuenta es el sueño. Sí, el sueño es sumamente importante para esta etapa. ¿Por qué? Porque gracias al sueño, no solamente por el impacto que tiene en nuestra salud, es que nos permite consolidar la memoria. Y es por eso que no puedes negociar esas 7 u 8 horas de sueño, pero sin celular en la cama. ¿Por qué? Porque dormir bien regula tus hormonas, regula tu ánimo.
y hasta regula el dolor, sí, porque cualquier dolencia que tengas, ya cuando el cuerpo está en descanso, acuérdense que el cuerpo se va entonces él mismo autogenerando. Y definitivamente cuando una gente no duerme, sobre todo en esta edad, pasa factura. Se siente más cansada, se siente incluso enojada, de mal humor, porque no hay una cosa que moleste más que cuando no duermes. No estás en el mismo ánimo, no estás en el mismo modo alerta, y por lo tanto eso también pasa factura. Entonces yo pienso que todo lo que tenemos, todo lo que poseemos a esta edad es básico. No creas bajo ninguna circunstancia que esta edad minimiza tus capacidades. Al contrario, te permite disfrutar a partir de haber hecho y haber dado todo por todas las personas que te aman y que tú amas. Pero ahora, lo más importante para ti es sencillamente dedicarte el tiempo que necesitas. ¿Para qué? Para que puedas vivir en armonía y puedas vivir en ese bienestar que necesitas y que te mereces. Por eso, los años después de los 50 es una invitación a mirar hacia adentro, a valorar lo que verdaderamente es importante. Saber que esta etapa no es el final, sino el comienzo de la plenitud total. Es como si fuese una especie de nuevo comienzo, marcado por la serenidad, por la gratitud y por la búsqueda de propósito. Esos son los tres elementos, ¿eh? Para que puedas vivir en plenitud a partir de los 50 años, debes marcar este tiempo por la serenidad, la gratitud y la búsqueda de propósito. Con esos tres elementos, lo demás vendrá por añadidura. ¿Por qué? Porque es el tiempo ideal para soltar, para delegar y para vivir entonces. Creo que es el momento ideal para reconciliarte con tu propia historia, dejar atrás resentimientos, odios, malos tratos, enemistades, toxicidad, y volver a hacer la paz con tu historia de vida, buscando la ayuda que necesitarías. Excelente. Aquí estamos los psicólogos, pero también nuestra Santa Iglesia Católica. ¿Cuántos espacios, cuántas personas que tienen ese talento, ese don de escucha, de sabiduría, de discernimiento, que pueden también ser oídos para esas inquietudes que puedas tener y que te evitan el poder hacer las paces con tu historia personal? Finalmente, mi querido y querida, después de los 50, la vida se convierte en una invitación a la paz, a la gratitud y a la alegría. Después de los 50, las oportunidades para el amor, para el emprendimiento y para ese propósito final son, sin lugar a dudas, elementos claves para vivir y vivir de verdad. Me voy solamente con esta palabra final que te voy a decir. Vive. Vive. Vive con la certeza de saber que ese vivir está en consonancia contigo misma,
con Dios, con el universo y sin daños a terceros. Que Dios te bendiga. Es tiempo de levantar campamento. Es tiempo de encontrarnos el próximo viernes. Que recuerdes que siempre hay una solución para cada cosa que se nos presente. Que hoy la misericordia como palabra bandera te acompañe. Que lo que no puedas, lo pongas a los pies del Señor. Que con lo que no puedas, se lo ofrezcas al Sagrado Corazón de Jesús. Y entonces, mi querido y querida, verás milagros. Vive. Esa debe ser la filosofía. Shalom.

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Dios continúe bendiciendo y derramando bendiciones sobre usted.

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Muy buenos días, queridos oyentes. ¿Cómo están en este hermoso día? Espero que muy bien. Ahora presento un pequeño aviso de que el programa que vamos a escuchar todo se dará un poquito más tarde, debido a que los programadores están presentes en una reunión que pronto acabará. Mientras tanto, les dejaremos con una variedad de canciones alegres. Pronto volveremos, no se salgan del día.

0: días, queridos hermanos y hermanas. Sean todos bienvenidos a su programa. Queremos escuchar tu voz, abriéndole el corazón a Cristo, dándole las gracias primeramente al Señor por la oportunidad de estar aquí con vida, con salud y también compartiendo mensajes de esperanza, de fe y de amor para cada hogar dominicano que está en sintonía. En este momento quiero dar las bienvenidas a nuestro querido Don Osvaldo y también a Rosa Céspedes. Buenos días, ¿cómo están? ¿Cómo se siente? ¿Qué nos trae en este viernes de oración?
1: Buenos días, Luz, y a este pueblo de Dios que está en sintonía, a todo el personal de Radio Jesús, donde quiera que se encuentre, mi lady, está en recepción ahora. Juan Pablo está por ahí en algo, sabemos, y Dani, como siempre, ahí en control master. Bueno, hoy es un día maravilloso, un poquito fresco, no está tan fuerte el calor. Sabemos que estamos en un país tropical, pero nada, hay que adaptarnos. Para mí el calor es una maravilla porque es como un reflejo del fuego del Espíritu Santo.
2: Amén.
1: Tenemos que estar activados con ese Espíritu Santo. No importa si eres un niño, si eres un joven, un hombre maduro, un viejo, un anciano ya como yo. Lo importante es que tú sientas la presencia y gloria de Dios y que puedas proclamar un Cristo vivo. Eso es lo importante. Porque ahorita mismo, en el reloj de la eternidad, en un tic-tac, en un abrir y cerrar de ojos, estamos frente al Señor. Y lo que uno siembra se cosecha, ¿verdad? Si tú sembraste una semilla de zapote, no esperes mango, lo que va a cosechar es zapote. Si tú sembraste una semilla de guanábana, no esperes que va a cosechar caimito, no sé. Y así es todo. Y entonces, ¿por qué pongo esa comparación? Si tú siembras para el pecado, va a cosechar el pecado. Pero si tú siembras, como dice San Pablo en Gálatas 6:7, lo que tú, ahora me acordé de esa cita, lo que tú siembres, eso cosechará. Y esto vale para los matrimonios, para los padres y madres de familia, aunque no estén casados. Lo que tú se enseñas a tus hijos, serán igualito a ti en todo. ¿Por qué? Porque eso es lo que tú has sembrado. Los hijos van a hacer lo que haces tú y tu mujer. ¿Verdad, Rosa?
2: Claro que sí, claro que sí. Así que muy buenos días, mis hermanos. Buenos días a este pueblo de Dios que está en sintonía. Ay, Dios mío, Luz. Y Dani, en el espacio queremos escuchar tu voz. Abriendo el corazón a Cristo. Bueno, ya y Dani cocinó, por fin.
0: Todavía, apenas empezamos y le estamos dando la bienvenida a usted. ¿Qué nos trae en este viernes?
2: Yo pensé que si Dani había cocinado con esa música tan hermosa que tenía y Dani, bueno, un merengue ahí que las mujeres seguro ya tienen la comida por mitad porque estaban cocinando con Radio Jesús y bailando con Radio Jesús. Yo sé que hay muchas señoras, ¿verdad?, aunque le duela las rodillitas y esas cosas, que están cocinando con Radio Jesús. Es el Señor, la emisora de la fe, la emisora que siempre está contigo y tú estás con ella. Y ayer, Luz, tuvimos un jueves de mucha bendición, jueves eucarística, jueves de adoración, ¿verdad? Tuvimos ese día tan bonito con el diácono Ramón, ¿verdad? Qué hermoso, que Dios lo bendiga, ¿verdad? Que sí, que da con el corazón, se da. Así que muchísimas gracias, que Dios lo bendiga siempre. Y me encantó que al final le hizo una oración a esa familia que, ¿verdad?, que pidieron que ella perdió su hija, su familiar, y se sintieron muy, muy agradecidos, muy contentos. Xiomara me llamó dando tantas y tantas las gracias por ese momento. Porque sí, uno va a la parroquia, hace la misa y todo eso, pero a veces cada quien coge por su lado, pero el diácono, pues tan lindo, pues lo reunió, hizo como un círculo, y ahí oró por cada uno de ellos, y las lágrimas de verdad corrían por su mejilla de esos hermanos, con la presencia del Señor, de ese amor, de esa humildad de ese diácono. Así que muchísimas gracias, y que el Señor les siga fortaleciendo su corazón, toda esa familia de allá de Pekín, y sigan adelante, porque el único que llena el vacío, ese vacío tan grande que deja un ser querido, es el Señor. Así que esperamos en el Señor. Es una muchacha joven, creo que de 30 y pico de años,
0: 42 años,
2: ¿verdad? Comenzando su vida, y el Señor se la llevó. Así que esperamos que el Señor, que su alma descanse en paz. Y también ayer vinieron muchos hermanos que vinieron de los Estados Unidos a visitarnos. ¿Usted se acuerda el nombre de ellos y de esa buena iglesia? Creo que de Flaire. Pero a los que vinieron ayer último en la tarde. En la tarde no, casi a las 12 por ahí. Pero nada, muchos saludos para ellos, ¿verdad? Yo sé que ellos vinieron, que el esposo estuvo muy enfermo, tenían 3 años que no venían a su país. Así que le damos gracias al Señor que pudieron regresar con vida. Que el Señor los bendiga siempre. Gracias por ese amor que ellos, escuchándolo allá, vienen a reflejar ese amor que ellos reciben a través de los espacios de Radio Jesús. Ellos vienen personal, ¿verdad?, a darnos ese amor que ellos han recibido. Porque el que da, recibe. Entonces, como ustedes reciben toda esta bendición, los programas hermosísimos, son todos los programas que pasan aquí en Radio Jesús, son programas hermosísimos. Así que tenemos una llamada a Luz.
0: Muy buenos días, ¿quién nos llama y desde dónde?
3: Buenos días, pero no me digan molestosa.
0: ¿Qué? Adelante, ¿quién nos llama?
3: Efelina, que me quedé esperando al señor ayer.
0: Juan Pablo
3: que la está recogiendo.
2: No, es Rodolfo, con perdón, Luz.
3: Ah, porque ella ha venido 2 veces aquí a la casa.
2: Lo que pasa es que Rodolfo quiere que hagan como varias personas para él, no solamente dar un solo viaje, sino él quiere...
3: Ay, yo lamentablemente porque tengo una funda de mango aquí, unos mangos que se están pues dañados, entonces...
2: Ay, Dios mío. Entonces, Rodolfo viene los miércoles, pero no todos los miércoles, porque él trabaja y él saca ese espacio, él hace ese apostolado, pero él no puede siempre. Entonces le dije a Juan Pablo que pasara de un prontico a buscarlo. Vamos a ver si esta tarde lo voy a poner al pie para que vaya.
3: Bueno, voy a ver si viene, porque si no voy a tener que disparar esos mangos.
2: Ay, bendito sea Dios. Ah, pues yo voy a hablar con él ahorita, porque está ahora... haciendo un trabajo.
3: Porque la ropa no se daña, pero los mangos sí.
2: Sí, los mangos sí se dañan. Sí, pero no se preocupe. Gracias desde ya por esos mangos, ¿verdad? Que el Señor la bendiga siempre por tener
3: okay.
2: Tan pendiente. Que Dios la bendiga.
3: Pues yo tuviera la posibilidad, yo fuera y lo encaminara allá a la casa.
2: Sí.
3: Pero no puedo ahora.
2: Ay, bendito.
3: Y además tengo que ir esperando. Tengo que ir al oculista porque tengo la vista media mala, porque yo soy diabética.
2: Sí, sí. Pues vamos a pedirle al Señor que Juan Pablo pueda esta tarde.
3: Ok, pues pasen buenos días.
2: Bendiciones. Y perdón, hermana, que no tenemos persona para... sino a Rodolfo, que no hace ese favor de vez en cuando. Y a él le gusta que hagan como 4 o 5, ¿verdad, Luz? Bueno, Luz, pasamos contigo a ver qué tú nos traes en esta mañana.
0: Claro que sí, el programa está dedicado a los cumpleañeros Juana María Aracena, que hoy cumple sus 80 años allá en San José de las Matas, madre de nuestra querida Ramona García, muchísimas felicidades y bendiciones. También una fiel oyente y colaboradora de esta familia radial, a Margarita Corona, que está en sintonía, un abrazo de parte de esta familia. También está, bueno, de aniversario estuvieron Roque Rosario y Altagracia Domínguez, que cumplieron 27 años de casados ayer en Ceiba de Madera. También Altagracia es muy colaboradora de Radio Jesús. Y también hoy está de fiesta de cumpleaños Jocelyn Madera, Antonio Gutiérrez y Néctar Manuel Rosario, de parte de Daniela, su abuela. Muchísimas felicidades.
2: Y también tuvo nuestra querida de allá del Bronx.
0: Ah, pero es mañana.
2: Es mañana.
0: Sí, mañana 13.
2: Oh, mañana 13. Muchas felicidades de ahora. Nada, Luz, vamos a darle una pequeñita explicación a nuestros hermanos de por qué ayer estábamos llamando y preguntando qué pasó. Mire, como nosotros tenemos un personal muy limitado y Juan Pablo ha estado haciendo mucho trabajo y muchas cosas, entonces tratamos, no va a ser siempre, sí, porque Lu también, el otro día tenía la gargantica.
0: Continúa todavía,
2: hermanita Lu. Entonces no podemos poner a Lu, la pobrecita, todos los días, 2 horas diarias, a ella hablar sola. Entonces, yo tuve un poquito malita, no podía entrar, Osvaldo también. Entonces tratamos a volver a lo de antes, que antes era una hora nada más. Y después, como había un personal muy agradable, tratamos de poner 2 horas. Y ahora lo que vamos a hacer es, para que no se le maltrate la garganta a Luz, el día que Juan Pablo no pueda entrar, el día que no tenemos invitado, ese día se va a poner una buena prédica. Pero vamos a tratar de tener invitados para que ayuden a Luz, para que Luz no hable mucho. Y también vamos a ver cómo se puede hacer eso. Y lo vamos a hacer la primera hora, Lu le va a informar, le va a dar la pauta. Entonces después, cuando termine a las 11, ahí se empieza la llamada, Lu va a dar su mensaje, va a ser de 11 a 12, pero no siempre, no cambien el dial. Pero sí, a una buena enseñanza, cuando no se pueda, para ustedes seguro entienden qué es lo que les queremos decir, porque Iridania duró un tiempo así que entraba sola, y a veces ya se ponía también media cosa de la garganta, porque quedó 2 horas diarias, hablando. Entonces vamos a pedirle a paz para Dios que nos mande ángeles, ¿verdad?, para ayudar, invitados, personas que estén entregadas al Señor, que den testimonio, puede compartir como viene el hermano Príamo. También hay muchas personas que han venido aquí, pero a veces no tenemos el tiempo para llamarlo. Ahora está tan difícil, Lu, tú lo sabes, de uno comunicarse con la persona, a que ahora la tecnología está tan fuerte, pero para uno comunicarse con un hermano, oiga, entonces usted le deja un mensaje y ese mensaje se lo vienen contestando quizá el otro día. Entonces, imagínese usted, yo llamé a Nelson, un mexicano, es de Cuba, que ha venido aquí otra vez, y me dijo, cuando usted pueda, doña, yo puedo ir. También el esposo de Yamín, que ha venido, y me dijo que iba a venir un día de esto, y no ha venido nada. Entonces, eso es lo que está pasando. Pero vamos a seguir intentando para que estas 2 horas que son de ustedes, no se pierde, porque también tenemos que detenernos a escuchar. Y le vamos a dar ese espacio de 11 a 12 para toda la llamada, para los cumpleaños, para un mensaje que el Señor ponga en el corazón de Luz. Todo como siempre, una hora va a ser para ustedes. Pero, mientras tanto, el día que no haya invitado, se pondrá una prédica. Osvaldo, ¿y entonces tú qué tienes para mañana? ¿Qué tú tienes para mañana? Bueno, lo que tenemos para mañana, que estamos aquí pidiendo que ustedes oren por nosotros, porque ya pronto vamos a salir. Tengo cita para el médico, que ahorita tengo que salir porque la hija me llamó, que vamos a hablar de eso el lunes, si Dios quiere. Y ya usted sabe, orar por nosotros, y la emisora siempre sigue igual, si Dios quiere. Evelyn va a quedar al frente con la muchacha y Juan Pablo, así que todo va a seguir bien. Y queremos decirle que también de la computadora faltaban 700. ¿Y cuántos faltan ahora, Osvaldo?
1: Bueno, 670 para la computadora, pero después faltan algunas cosas que Juan Pablo le va a decir, donde son cámaras que para que sea el equipo completo, ¿verdad?
2: Claro.
1: Y una, no sé qué, a qué, no he hablado bien con Juan Pablo, pero como tú me dijiste, ¿verdad?, que hay otras cosas más, pero de la computadora, porque se consiguió un precio más barato, dirán que eran 5,000 y pico de pesos.
2: De dólares,
1: sí. Ya lo que se queda debiendo de la computadora, eso, $670.
2: $670, wow. El otro día eran 700.
1: Todas las otras cosas para completar el equipo ya, eso va a ser menos, pero se le dirá cuánto, porque todavía yo no lo sé.
2: Dios le bendiga, que no sabe de dónde.
3: Buenos días, bendiciones, de Atillo San Lorenzo, Teresa Cabrera.
2: Teresa Cabrera, ¿cuánto tiempo? ¿Cómo está usted?
3: Estamos bien, yo la estoy llamando para dar un testimonio. Es doña Rosa.
2: Ella misma es, la que vive en mi casa.
3: Sí, estuvo conmigo en el Santísimo pidiendo por mi hijo para que me le diera trabajo, que esté en Nueva York y no tenía trabajo.
2: Ajá.
3: El Señor se lo dio, ya está trabajando, doña Rosa. Gracias, Padre. Gracias,
2: gracias,
3: Jesús sacramentado.
2: Gracias, Señor.
3: Gracias a usted también, doña Rosa, que estaba conmigo. Ahí.
2: Gracias,
3: Señor. Gracias, Señor. Bendito y alabado sea su nombre,
2: alabamos,
3: Señor.
2: Te damos
3: gracias,
2: Señor.
3: Padre. Y gracias, doña Rosa.
2: Gracias, mi querida.
3: Llamé para darle testimonio porque usted estaba conmigo en el Santísimo Padre. Yo estaba pidiendo por mi hijo. Y ayer me llamó y me dijo, mami, estoy trabajando. Digo, ¿quién te puso a trabajar? Fue el Espíritu Santo que te puso a trabajar, mi hijo.
2: ¿Usted fue la señora que vino que tenía dolorcito en la rodilla?
3: Sí, sí.
2: Ay,
3: sí.
2: Ya, yo
3: sé. Sí, Teresa Cabrera, sí.
2: Teresa, ya. Qué bueno, qué bueno.
3: Bueno, dándole gracias al Señor y dándole gracias a usted, que usted estaba conmigo también ayudándome a orar por él.
2: Así mismo, así que le demos gracias al Señor. Cuando uno pide con fe,
3: sí.
2: Y ya usted sabe, creyendo que ya lo que estamos pidiendo lo tenemos en nuestra mano, ahí el Señor hace su obra.
3: Amén, amén.
2: Pues
3: yo le doy gracias al Espíritu Santo, le doy gracias al Señor, le doy gracias a usted que ya mi hijo está trabajando y consiguió su carro. Gracias, Señor.
2: Ay,
3: y gracias, doña Rosa. Bendito y alabado sea su nombre, Señor.
2: Gracias, Señor.
3: Ya usted sabe, que pasen buen día y muchas bendiciones derramen usted, nuestro Señor Jesucristo.
2: Amén, muchísimas gracias y que Dios le bendiga y que Dios le dé salud ahora, ¿verdad?, para poder... seguía hacia adelante, está muy preocupada porque tiene 4 niños, me decía ella, Dios no se preocupe, que el Señor tiene todo bajo control. Y yo le digo a usted que esa capillita tiene algo especial, que cuando nosotros ahí, cuando pedimos algo, y una vez el Señor como que está ahí diciendo, sí, no se preocupe, ya usted sabe, pues, que Dios la bendiga y que siga esa felicidad y pidiendo mucha oración por él para que siga hacia adelante. Adelante, Dani.

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1: Seguimos con más en Queremos Escuchar Tu Voz, abriéndole el corazón a Cristo. Y en este momento vamos a mandar bendiciones a nuestros hermanos que están en sintonía a través del canal de YouTube. Los buenos días para Glenis Altagracia Taveras, Juliana Contreras desde Hato del Yaque, Diógenes Cabrera desde La Canela, Ramona García, un abrazo para usted, Altagracia Báez, Nidia Castillo desde Las Palomas, Agustina Rodríguez, Magalis Rodríguez Reyes, Miguelina Peralta, bendiciones para Gilda Espinal, Altagracia Herrera desde Long Island, Cristina Peralta, bendiciones, también a Cristian Almonte y Gregorio Altagracia allá en Navarrete, bendiciones para su familia Madera Cruz.
2: Y mucha bendición a Ana Josefa, a Ana Luisa, que como sigue su bracito. Y para todas esas muchachitas de Navarrete, que son muchas, muchas bendiciones para ella. Gracias a la que viene aquí a hacerme el tececito. Muy
1: sí,
2: buena.
1: Es Altagracia, conocida como la Negra en Cienfuegos. Bendiciones para ella.
2: Okay, muchas bendiciones para ella. Vamos a recibir esta llamadita, Lu.
1: Muy buenos días. ¿Quién nos llama y desde dónde?
3: Buenos días, mi Luz.
1: Buenos días, Rosa. ¿Cómo está?
3: Pues, milagro, ¿cómo está usted?
1: Bien, gracias a Dios. ¿Y usted?
3: Ya, ahí estamos mejor, gracias a Dios, hoy.
1: Qué bueno, Rosa, adelante.
3: Amanecí más alentada y mejorada. Ya usted sabe, mi hija.
1: Amén.
3: ¿Y cómo está toda la familia, doña Rosa, don Osvaldo? La estoy escuchando ahí.
2: Estamos bien, Rosita, estamos bien, gracias a Dios.
3: Gracias a Dios, dándole la gracia a él, porque hoy es día del Sagrado Corazón de Jesús.
2: Ay, sí.
3: Ay, hoy es día bello.
2: A sí. Las 3 de la mañana ya estaba yo haciendo el rosario del Sagrado Corazón de Jesús.
3: Darle gracias a Dios por todas esas bendiciones que nos da y por nuestra familia. Pedí oración por ellos, por la conversión, para que sepamos salir hacia adelante. Y por todos los que escuchan. Hay una señora que yo creo que ella llama Radio Jesús, que me dijo una hermana de ella, que es de aquí del Embrujo, que ella es Olga Fernández. Olga Fernández, me parece.
2: ¿Ella pide oración?
3: ¿Eh?
2: ¿Ella está pidiendo oración?
3: No, que ella me dijo que ella le preguntó por mí, que ella era oyente de Radio Jesús. Que ella...
2: Okay.
3: Porque ella es Olga.
2: Tío. Okay.
3: Olga Fernández. Y ya usted sabe, para la hermanita. Ay, se me olvidó el nombre de ella ahora.
2: Pues el señor se nos ha olvidado, ¿verdad, Lu?
3: Mónica es el nombre de ella. Que fue que me dijo que la hermana de ella, yo creo que se llama Olga Fernández. Y todo usted de ahí, la familia, los sectores, ahí estamos, que son bendiciones, todos esos oyentes. Y para todo el que escuchó hoy en el Día del Corazón de Jesús, para todo lo que lleva por nombre Jesús, que le bendiga en ese día de hoy.
2: Gracias.
3: Al corazón de Jesús, que nos cubra con su bendito manto a todo el mundo, a nosotros, hermanos del corazón de Jesús, y a todos los que
2: tenemos aquí. Que poner esa canción del Sagrado Corazón de Jesús, aquí la tenemos, y Dani.
3: ¿verdad? Ay, sí, póngalo sí. al Sagrado Corazón de Jesús.
2: Ay, sí, pues gracias, Rosita, por recordarnos, que a veces uno entra al aire y se le pasan algunas cosas.
3: A todos ustedes.
2: Entonces, sí. le vamos a dedicar esa canción a todos los Jesús, los que se llaman Jesús.
3: Claro que sí.
2: Porque Dios me la bendiga, Rosita.
3: Muchas bendiciones para todos los enfermos y para todo el que
2: sí, adelante. Se cayó. Bueno, se cayó la llamadita, lo que no se cae el Espíritu Santo. Y también queremos informar a nuestros hermanos, por si acaso, quizás se le ha olvidado la cuenta de Radio Jesús es el Señor, del Ban Reserva 9607956600. 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El teléfono por el WhatsApp para que sigan escribiendo. Luz, cuando termine el programa, después de comida, ¿verdad? Voy a descansar primero. El 829-599-2164. Escríbanos, ¿verdad? Así porque quiere que le oren y todo eso. Lo ponemos en la canasta. Y siempre todo el que entra ahí va a orar por su necesidad. Así que Dios le bendiga. ¿Quién no sale de dónde?
4: Buenos días, Esperanza de Buenos Aires. Le hablo a la calle 5.
2: Esperanza de Buenos Aires. Cuéntanos, Esperanza.
4: Yo quiero pedir oración por la familia Torres Polanco, pero quiero que me pongan oración a Elvi Polanco, que es mi hijo, que tiene un pie malo. Es diabético.
2: Elvi Polanco.
4: Y a la hija de mi tía, que no me acuerdo el nombre, pero el Señor la conoce, me la pone en oración.
2: Ok. ¿El apellido? ¿No sabe el apellido?
4: Sánchez.
2: Oh, Sánchez, sí. Oración por la familia.
4: Y por Neva, Jacqueline, por usted, doña Rosa, y Dania, sí. Todos los enfermos, para que el Señor nos dé la salud.
2: Ay, sí, que la necesitamos.
4: Que hoy es un día del Sagrado Corazón de Jesús, todo para la iglesia.
2: Ay, sí, todo, un día muy especial.
4: Muy especial, pues ya usted sabe, póngame a mi hijo ahí en oración, Elvi Polanco.
2: Sí, lo vamos a surgir el corazón de Jesús. Pues que Dios lo bendiga, pase buen día y vamos a pasar con la canción de Sagrado Corazón de Jesús.

0: Dios le bendiga, que no sabe de dónde.
1: Amén. Buenos días, doña Rosa.
0: Buenos días, María. ¿Cómo está?
1: Estamos bien, ¿y usted?
0: Estamos bien, gracias a Dios. Caminando en fe, caminando en fe.
1: Caminando en fe. Y estamos respirando, ¿verdad que sí?
0: Exactamente.
1: Con todos los dolores por delante, pero estamos caminando.
0: Sí.
1: Así ella usted. Oiga, para que feliciten a Darwin Arias, que está de cumpleaños.
0: Ok, Lu. Lu está ahí. Ahorita ya va a tener su fiesta con su cumpleañero.
1: Darwin Arias. Y para mandarle bendiciones a Clarisa Arias, Lula Arias, Hilda Burgo, Iluminada Arias. Y a Mercedes Burgo y a todos los radioyentes que escuchan la emisora y Guerrero de Cristo.
0: Amén.
1: Que el Señor les ayude, bendición y oración por todos los enfermos y por toda nuestra familia. Bendiciones para ustedes también.
0: Gracias, María. Que Dios te me bendiga a ti, esa tremenda guerrera de Radio Jesús, ese Señor. Bendiciones para ti.
1: Amén, amén. Que Dios me la bendiga a todos.
0: Amén. Saluda al Padre Elvi.
1: Amén, amén. El domingo está teniendo misa aquí con él.
0: Ay, qué bueno.
1: De un muerto, de un cuñado y compadre mío que cumplía años y él vino a darle la misa.
0: Ok. Ah, pues muchas gracias, María. Bendiciones para ti. Bueno, Osvaldo va a compartir con cada uno de ustedes un mensaje de la palabra de Dios. Tratar de llamar a recepción para que anoten, ¿verdad? Porque quiere que le oren, porque ahora vale darle unos minutos, darle un mensaje. Así es que vamos a ver, Osvaldo.
2: Bueno, hoy es lo importante de las vasijas de la misericordia. Dice Pablo en el capítulo 9 de Romanos, versículo 16 y siguiente. Debemos concluir que lo importante no es querer o llegar primero, sino que Dios tenga misericordia.
0: Amén.
2: Eso es lo importante. No es tu querer ser el primero, o llegar primero, o hacer la cosa primero con los otros, sino que Dios tenga misericordia con todos nosotros que somos sus hijos. Sigue el versículo 17. Que la Escritura dice a Faraón: te hice Faraón con el fin de manifestar en ti mi poder y para que toda la tierra conozca mi nombre. ¿Por qué lo hizo Faraón? Cuando Faraón iba persiguiendo a Moisés, que abrió el mar rojo, y creía ya a destruir por completo a Moisés con el pueblo de Israel, pasó Moisés en seco, pero cuando entró Faraón, cerró el mar, y ahí se hizo el Dios famoso. Dice, para que conozcan mi nombre. Así Dios usa la misericordia con quien quiere y endurece el corazón del que quiera. Porque le endureció el corazón de Faraón para que siguiera atrás de Moisés, para usar la misericordia con Moisés. Pero alguno de ustedes, quizá como dice la Escritura, tú

para pedirle cuenta a Dios. ¿Acaso dirá la olla al que la moderó? ¿Por qué me hiciste así? Le dirá la olla al alfarero, ¿por qué me hiciste así? ¿Porque tú podías hacerme una vasija de lujo y me has hecho una vasija de barro? No, el alfarero hace del barro lo que él quiere. No tiene después la vasija que decirle al alfarero, ¿por qué me hiciste así? No dispone el alfarero de su barro y hace del mismo barro una vasija preciosa o una corriente. El alfarero hace lo que quiere con el barro, y así somos nosotros como vasijas de barro en manos del Señor, como el Señor nos hace. Entonces aquí vamos al versículo 22, porque hay que sacarle el extracto espiritual a esta lectura. Dios ha aguantado con mucha paciencia vacías que solamente merecían su ira, y que después de haberla hecho pedazo, con ella quería manifestar justicia y dar a conocer su perdón. Hay vacías que hoy en día y en este momento están destinadas a reducirla a pedazos, a estrellarla, tirarla en el suelo y romperla. Personas humanas, hombres y mujeres, que están en un mundo del pecado, y sabiendo que están en ese pecado, esas son esas vasijas, está dispuesto a romperla y hacerla pedazos. Y así mismo, con esas vasijas que están en pecado y no quieren arrepentirse, dice el versículo 23, y asimismo quiere manifestar la riqueza de su gloria con otras vasijas, las vasijas de la misericordia que ha preparado de antemano para la gloria. Hay vasijas que ya van a estar preparada para romperla, para tirarla en el lodo, en el fango, en el infierno, para que sean condenadas. Pero de esas vasijas, hay muchas vasijas de las que están en esos grandes pecados, que se llaman las vasijas de la misericordia. ¿Cuáles son las vasijas de la misericordia? Vacía que ha aguantado el Señor durante tantos años esos pecados grandes, esos pecados sucios que ofenden a Dios. Pero como Dios sabe que va a tocar el corazón de esas personas, se van a arrepentir. Que en este corto mensaje que yo estoy dando, de esas vacías que están llenas de pecado, como lo tuve yo por más de la mitad de mi vida, un hombre sucio, parrandero, mujeriego y haciendo 100,000 pecados en el mundo, yo fui una de esas vasijas de la misericordia. Somos vasijas en manos del Señor. Al comienzo yo dije que Dios endurece al que quiere y salva al que quiere. Pero así fue que Él tuvo compasión de mí, como va a tener compasión de esta corta enseñanza, no pequeña. Para Dios no hay nada pequeño, no. Esta corta enseñanza que se van a arrepentir porque no saben ni el día ni la hora que nos vamos a morir. Ya esa vacía que yo fui, esa vacía de la misericordia con estos 45 o 46 años que el Señor me sacó del mundo, del pecado. Mi testimonio yo lo he dado muchas veces, pero ya en cortas palabras, como se trata de la vasija de la misericordia. Él tuvo esa misericordia esperando la mitad de mi vida, de mis años, pero sí me agarró y ahora

Me diría mis pasos por buen camino. ¿Por cuál camino? Por el de Cristo Jesús, que es el camino, la verdad y la vida, y que Dios me los bendiga y tengan un buen día ya. Tengo otros compromisos, por eso voy a salir del programa. Que Dios haya sembrado en ustedes lo que sembró en mí. Les hablo a los que están en pecado, a los justos no, porque ya esas son vacías del Señor. Yo sé que la mayoría de los que están, pero puede ser que un hombre o una mujer que esté en pecado grave escuchara este mensaje. Confía en el Señor, déjalo actuar y después tú vas a dar testimonio como lo doy yo, como lo dan tantas miles de personas, como el Señor los ha liberado. Que Dios le bendiga.

0: 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Ya estamos de vuelta en los 750M, en su programa Queremos Escuchar Tu Voz, abriéndole el corazón a Cristo. Hoy el Sagrado Corazón de Jesús nos recuerda que Dios no ama de manera distante, sino con un amor cercano, misericordioso y fiel. El corazón de Cristo permanece abierto para recibirnos tal y como somos. No importa cuántas veces hayamos caído, Él siempre nos invita a regresar. Cuando sentimos miedo, el corazón de Jesús nos ofrece seguridad. Cuando sentimos tristeza, Él nos da ese consuelo. Y cuando nos sentimos perdidos, el Señor nos muestra el camino por el cual debemos de estar. Que este día podemos repetir en fe: Jesús, manso y humilde de corazón, haz mi corazón semejante al tuyo. 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Muy buenos días, ¿quién nos llama y desde dónde?
1: Buenos días, Luz, Dios te bendiga, mi amor.
0: Mi reina preciosa, ¿cómo me le va en esta mañana bendecida?
1: Muy bendecida, gracias a Dios, todos los días, Luz, dándole gracias a Dios por un día más de vida que nos regala, por la noche que pasamos, porque nos cuidó mientras estamos durmiendo, y el ángel de la guarda, así que estamos bendecidos, todos los días amanece uno bendecido, ¿verdad? Y hoy es día del Sagrado Corazón de Jesús, más todavía.
0: Amén, adelante mi reina.
1: Luz, la tocaya Gladys Rodríguez, allá en Villaverde, sí, me mandó un mensaje, pero no lo vi, que estaba de cumpleaños antes de ayer, y la melliza Bella, yo creo que se llama ella, así que para que le ponga un pianito a mi tocaya Gladys, que me disculpe, Gladys, que porque no vi el mensaje, pero yo sé que Luz con mucho amor le va a poner su pianito.
0: Ah, claro que sí, ayer le pusimos uno, pero como el cumpleaños es el mes entero, ¿verdad que sí? Claro que con mucho gusto se lo vamos a poner.
1: Claro que sí. El mes de junio entero cumpleaños. Así que muchas bendiciones a ese pueblo de Dios. Desde aquí le mando un abrazo. Que Dios se le bendiga. Vamos a estar siempre unidos desde distancia, pero estamos unidos en espíritu, en oraciones, juntos como una buena familia. Y a ti, Lu, que Dios te bendiga cada día más, dándote esa bendición que Dios te ha premiado con esa bendición de la Santísima Virgen María de llevar a nuestros hogares, llegar esas palabras que nos nutren, que nos levantan, pero más que todo, que nos levantan día por día, y siempre estamos empapados en esas palabras, que Dios nos dé cada día más esta oportunidad de desde distancia estar unidos con ustedes.
0: Muchísimas gracias, Gladys, de verdad, gracias por estar conectado con esta familia radial. Un abrazo hermoso para usted y toda su familia.
1: Bendiciones, feliz día para todos.
0: Amén, igualmente a usted. Bueno, queridos oyentes, Dios sigue obrando aunque no lo veamos. Hay momentos en la vida en los que todo parece estar en silencio. Oramos y no vemos respuestas de inmediato. Esperamos cambios y las circunstancias continúan igual. Miramos a nuestro alrededor y pareciera, ¿verdad?, que Dios está distante o que ha olvidado nuestra petición. Sin embargo, la palabra de Dios nos enseña una verdad poderosa. Aunque nuestros ojos no puedan verlo, nunca deja de obrar. Muchas veces asociamos la presencia de Dios con los milagros visibles, las puertas abiertas o las bendiciones que podemos tocar. Pero el Señor también trabaja en los procesos ocultos, en aquellos momentos, disculpen, donde parece que nada sucede. Así como una semilla crece bajo la tierra, antes de salir a la superficie, Dios está preparando cosas grandes en nuestra vida. Aunque todavía no podamos percibirlas, la Biblia nos muestra numerosos ejemplos de personas que tuvieron que aprender a confiar en el Señor. Durante tiempo de espera, José pasó años de sufrimiento antes de llegar al propósito que Dios tenía para él. David fue ungido como rey, pero tuvo que atravesar desiertos y persecuciones antes de sentarse en el trono. Abraham recibió una promesa, pero tuvo que esperar pacientemente para verla cumplida. ¿Qué nos enseña esto? Que Dios no trabaja según nuestro calendario, sino según su perfecta voluntad. Mientras nosotros nos enfocamos en el resultado, el Señor se enfoca en nuestro crecimiento. Mientras queremos respuestas rápidas, Él va formando nuestro carácter, fortaleciendo nuestra fe y preparándonos para recibir aquello que ha prometido. Quizás hoy enfrentas dificultades y desafíos que parecen demasiado grandes, que piensas que tú tal vez no vayas a poder solucionarlo. Tal vez has estado esperando una respuesta, pero aunque tú no veas ese movimiento, el Señor está preparando ese camino. Aunque tú no entiendas ese proceso, Él conoce ese destino. No permitas que la desesperación en este día te robe la esperanza. No dejes que el miedo apague tu fe. El mismo Dios que abrió el mar, el que alimentó a multitudes y el que resucitó a los muertos, sigue siendo poderoso hoy. Él continúa haciendo milagros, transformando vidas y cumpliendo sus promesas. Cuando aprendamos a confiar en Dios en medio de la espera, descubrimos que su tiempo es perfecto. Lo que parecía una demora era preparación. Lo que parecía ese silencio era dirección. Y lo que parecía una puerta cerrada era protegiéndote de algo o de alguien. Así es que el Señor, si tú sientes que todavía esa puerta no abre, sigue confiando, continúa orando, continúa escuchando la voz del Señor. El Señor te dice en esta mañana que no te desanimes por aquello que no ves, que Él está obrando en tu favor, que confíes en Él cuando el camino permanezca incierto. Mi amor por ti no ha cambiado y mis promesas siguen firmes. Sigues avanzando con fe, porque en el momento correcto tú vas a ver fruto de todo lo que estoy haciendo en silencio. Así que yo de mi parte te digo, querido oyente, que nunca olvides que Dios está presente en cada etapa de tu vida. Él camina contigo en los días de alegría y también en esos momentos de dificultad. Si hoy estás atravesando una prueba, aférrate a su palabra y mantén viva tu esperanza. Lo que Dios comenzó en tu vida, Él lo va a terminar. Sigue creyendo, porque el Señor nunca abandona a quienes ponen su confianza en Él. Tu bendición puede estar más cerca de lo que te imaginas. Pasamos a un corte musical. Regresamos con más en los 750M.
2: ¿Piensas que ya lo diste todo y que no te quedan fuerzas para seguir hacia adelante? Pero no temas. Todos hemos pasado por duros momentos. Momentos de pruebas. Pruebas en las que muchas veces ofendemos a nuestro Dios. Pero más allá de todas tus pruebas, de toda tu tristeza, de todo tu dolor, hay alguien que te dice que sigas adelante y que no te rindas, en su nombre poderoso.

0: Continuamos con más en los 750M en su programa. Queremos escuchar tu voz abriéndole el corazón a Cristo. Y en este momento vamos a dedicar una canción. Esta canción es dedicada para la cumpleañera Margarita Corona y también a Miguelina Peralta, esperando en Jesús que ustedes la disfruten. No buscamos entre los muertos al que vive. Jesús sigue estando vivo.
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0: Bueno, esperando en Jesús que hayan disfrutado esa hermosa canción de Jesús está vivo. Y claro que sí está vivo entre tú y yo y nuestros corazones. Queridos oyentes, pueden llamarnos. Las líneas están abiertas al 809-247-3545, extensión 103, si gustan salir al aire para pedir su canción, para orar por su familia, para saludar o simplemente para contar su testimonio de fe, ese testimonio que están ahí guardado y tú tal vez por miedo no te atreves a llamar, pero déjame decirte que el Señor quiere escuchar tu voz en este momento. Muy buenos días, ¿quién nos llama y desde dónde?
1: Buenos días, doña Luz.
0: Ay, me puso llama, vieja, Santa.
1: Se llama Santa de la Piragua de Mamelo Hidalgo, Santa Batista.
0: ¿Cómo está, Santa?
1: Yo amanecí bendecida por el Señor, amado por María. Y de ahí con Jesús, cuando Él lo quiera, para el cielo.
0: Amén. Adelante, querida.
1: Para que me ponga oración ahí, a mí, a toda mi familia y al mundo entero, a todos los enfermos del mundo entero, para que Dios me le dé lo que más le convenga a ellos.
0: Amén.
1: Me le dé la salud, en especial a mi tía Lica. Y me sigue poniendo oración ahí, a mis dos hijos por liberación. Y a gusto me lo siguen poniendo oración ahí.
0: Cuente con esas oraciones, Santa, que el Señor me la bendiga.
1: Amén. Muchas bendiciones para todos ustedes ahí.
0: Amén. Igual a usted y lo suyo, gracias por llamar. Muy buenos días, ¿quién nos llama y desde dónde?
2: Buenos días, bendiciones para ti y toda tu familia.
0: Miguelina en Cutupú, ¿cómo me le va?
2: Gracias a Dios, estamos bien, que Dios nos dio un nuevo día.
0: Amén. Adelante.
2: Yo pedí oración,
0: sí.
2: Pido oración por todos los enfermos del mundo entero, también por todos los enfermos de mi familia, y liberación, protección y salud de la familia Vázquez Anico.
0: Sí.
2: Y también por la familia Molina Almonte, por la salud de Francisco Molina.
0: Francisco Molina.
2: Y también por ustedes mismos, para que el Espíritu Santo me lo acompañe hoy, mañana y siempre.
0: Amén, Miguelina. Gracias por llamar. Cuente con esas oraciones que van a ser depositadas en la canasta de oración.
2: Amén, que así sea. Tenga un buen día del Señor.
0: Igualmente usted, mi querida. Bueno, queridos hermanos, pueden seguir llamándonos al 809-247-3545, extensión 103, para salir al aire. Dios transforma las lágrimas en fuerzas y la prueba en bendición. Esta canción que suena, va a sonar adelante, es dedicada para Juliana Contreras y toda su familia allá en Hato del Yaque.

Así es, ahí estuvimos escuchando a nuestro hermano Enrique Félix con esa hermosa canción. Y en este momento, como son varios cumpleañeros, hoy queremos enviar una felicitación muy especial a todos los que están celebrando un año más. En este momento vamos a felicitar a Juana María Aracena, que cumple sus 80 años de edad en San José de las Matas, de parte de Joana Marte, su hija Ramona García y toda su familia que la aman y la quieren con mucho amor. También está de fiesta Margarita Corona, Néctar Manuel Rosario, Jocelyn Madera, Antonio Gutiérrez, de parte de Carlista Gutiérrez, tu hermana. También hoy está de fiesta su Heidi María Almonte, Robin Arias, de parte de María Guzmán y toda su familia, y Gladys Rodríguez y La Mella, que estuvieron de fiesta el día de ayer, de parte de Gladys Polanco. Que el Señor los bendiga abundantemente, que derramen sobre ustedes salud, paz, alegría y mucha bendición, que el Sagrado Corazón de Jesús en este día y siempre los acompañe, ilumine sus pasos y haga realidad todos los deseos que sean para su bien. Muchísimas felicidades y que Dios les conceda muchos años más de vida. La familia de Radio Jesús les dedica la siguiente canción: Feliz cumpleaños.

Muchísimas felicidades. Denle gracias a Jesús por regalarles un año más de vida junto a sus seres queridos. En este momento, mientras suena la oración, vamos a presentar en oración a todos los que han llamado, ¿verdad? Esa canasta de oración que está aquí en Radio Jesús es el Señor. Los que dejan esa petición a través de WhatsApp y también en el canal de YouTube. Los que no han podido comunicarse, también vamos a estar orando por ustedes. Señor Jesús, al concluir este tiempo de encuentro contigo, queremos agradecerte por cada bendición recibida. Gracias por tu amor infinito y por el regalo de tu sagrado corazón que late constantemente por nosotros. Te presento mi familia y toda la familia del mundo entero, nuestro empleo, nuestra preocupación y nuestros sueños. Quédate con nosotros en este día, protégelos a cada oyente y a su familia de todo mal, llénalos de tu paz, bendice a quienes nos escuchan y los que están en las redes sociales. Que tu gracia llegue a cada hogar y que nunca nos apartemos en tu amor. Sagrado Corazón de Jesús, fuente de misericordia y esperanza, acompáñanos siempre.

hermanos, llegamos a la parte final de esta edición de su programa. Queremos escuchar tu voz. Gracias por su fiel sintonía en los 750 AM, la emisora de la fe. Gracias a todos los que nos acompañaron y por las redes sociales. Que Dios les conceda un día lleno de paz, de amor y de bendiciones. Que tengan excelente fin de semana. Nos reencontramos, si Dios lo permite, en una próxima emisión. Hasta la próxima. Buen provecho.

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4: Gracias, papá Dios, por tu amor, por tu alegría, por mi familia. Gracias, papá Dios, por mis hermanos, por mi papá. Te amo, Jesús, con toda mi fuerza, con toda mi vida y todo mi ser. Gracias, Señor, por tu amor, por tu alegría. Gracias con mi mamá y con mi papá. Por eso te amo y te alabo. Gloria a ti.
3: Radio Jesús Internacional eleva esta oración al cielo, esperanzados en que llegue también a tu corazón, para que puedas convertirte en un gran ejemplo para tus hijos. En el nombre del Padre,
4: del Hijo, del Espíritu Santo. Amén.
3: En República Dominicana,
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3: Esta es la hora.

0: Los misterios de dolor llevan al creyente a revivir la muerte de Jesús, poniéndose al pie de la cruz junto a María, para penetrar con ella en la inmensidad del amor de Dios al hombre y sentir toda su fuerza regeneradora.
1: Primer misterio: la oración de Cristo en Getsemaní, abandonado de sus discípulos.
2: No olvidéis nunca que vuestra primera obligación es permanecer con Cristo. Es preciso que sepáis siempre encontrar tiempo para acercaros a Él en la oración.
3: Padre nuestro que estás en el cielo, santificado sea tu nombre, venga a nosotros tu reino, hágase tu voluntad en la tierra como en el cielo.
4: Danos hoy nuestro pan de cada día, perdona nuestras ofensas como también nosotros perdonamos a los que nos ofenden. No nos dejes caer en la tentación y líbranos del mal. Amén.
5: Dios te salve María, llena eres de gracia, el Señor es contigo. Bendita tú eres entre todas las mujeres, y bendito es el fruto de tu vientre, Jesús.
6: Santa María, Madre de Dios, ruega por nosotros pecadores, ahora y en la hora de nuestra muerte. Amén.
5: Dios te salve María, llena eres de gracia, el Señor es contigo. Bendita tú eres entre todas las mujeres, y bendito es el fruto de tu vientre, Jesús.
6: Santa María, Madre de Dios, ruega por nosotros pecadores, ahora y en la hora de nuestra muerte. Amén.
5: Dios te salve María, llena eres de gracia, el Señor es contigo. Bendita tú eres entre todas las mujeres, y bendito es el fruto de tu vientre, Jesús.
6: Santa María, Madre de Dios, ruega por nosotros pecadores, ahora y en la hora de nuestra muerte. Amén.
5: Dios te salve María, llena eres de gracia, el Señor es contigo. Bendita tú eres entre todas las mujeres, bendito es el fruto de tu vientre, Jesús.
6: Santa María, Madre de Dios, ruega por nosotros pecadores, ahora y en la hora de nuestra muerte. Amén.
5: Dios te salve María, llena eres de gracia, el Señor es contigo. Bendita tú eres entre todas las mujeres, bendito es el fruto de tu vientre, Jesús.
6: Santa María, Madre de Dios, ruega por nosotros pecadores, ahora y en la hora de nuestra muerte. Amén.
5: Dios te salve María, llena eres de gracia, el Señor es contigo. Bendita tú eres entre todas las mujeres, bendito es el fruto de tu vientre, Jesús.
6: Santa María, Madre de Dios, ruega por nosotros pecadores, ahora y en la hora de nuestra muerte. Amén.
5: Dios te salve María, llena eres de gracia, el Señor es contigo. Bendita tú eres entre todas las mujeres, y bendito es el fruto de tu vientre, Jesús.
6: Santa María, Madre de Dios, ruega por nosotros pecadores, ahora y en la hora de nuestra muerte. Amén.
5: Dios te salve María, llena eres de gracia, el Señor es contigo. Bendita tú eres entre todas las mujeres, bendito es el fruto de tu vientre, Jesús.
6: Santa María, Madre de Dios, ruega por nosotros pecadores, ahora y en la hora de nuestra muerte. Amén.
5: Dios te salve María, llena eres de gracia, el Señor es contigo. Bendita tú eres entre todas las mujeres, bendito es el fruto de tu vientre, Jesús.
6: Santa María, Madre de Dios, ruega por nosotros pecadores, ahora y en la hora de nuestra muerte. Amén.
5: Dios te salve María, llena eres de gracia, el Señor es contigo. Bendita tú eres entre todas las mujeres, bendito es el fruto de tu vientre, Jesús.
6: Santa María, Madre de Dios, ruega por nosotros pecadores, ahora y en la hora de nuestra muerte. Amén.
7: Gloria al Padre, y al Hijo, y al Espíritu Santo,
8: como era en el principio, ahora y siempre, por los siglos de los siglos. Amén.
9: Señor Dios nuestro, por un designio misterioso de tu providencia, completas lo que falta a la pasión de Cristo en las infinitas penas de la vida de sus miembros. Concédenos que, a imitación de la Virgen Madre Dolorosa, permanezcamos nosotros junto a los hermanos que sufren para darles consuelo y amor.
1: Segundo misterio: la flagelación de Cristo, que hace suyos los sufrimientos de todos los hombres.
10: Todos estos sufrimientos han sido asumidos por Cristo en su grito de dolor y en su confiada entrega al Padre. En la fe, la esperanza,

0: esperanza y el amor, la noche se convierte en día, el sufrimiento en gozo, la muerte en vida.
1: Padre nuestro que estás en el cielo, santificado sea tu nombre, venga a nosotros tu reino, hágase tu voluntad en la tierra como en el cielo.
2: Danos hoy nuestro pan de cada día, perdona nuestras ofensas como también nosotros perdonamos a los que nos ofenden. No nos dejes caer en la tentación y líbranos del mal. Amén.
3: Dios te salve María, llena eres de gracia, el Señor es contigo. Bendita tú eres entre todas las mujeres, y bendito es el fruto de tu vientre, Jesús.
4: Santa María, Madre de Dios, ruega por nosotros pecadores, ahora y en la hora de nuestra muerte. Amén.
3: Dios te salve, María, llena eres de gracia, el Señor es contigo. Bendita tú eres entre todas las mujeres, y bendito es el fruto de tu vientre, Jesús.
4: Santa María, Madre de Dios, ruega por nosotros pecadores, ahora y en la hora de nuestra muerte. Amén.
3: Dios te salve María, llena eres de gracia, el Señor es contigo, bendita tú eres entre todas las mujeres, y bendito es el fruto de tu vientre, Jesús.
4: Santa María, Madre de Dios, ruega por nosotros pecadores, ahora y en la hora de nuestra muerte. Amén.
3: Dios te salve María, llena eres de gracia, el Señor es contigo, bendita tú eres entre todas las mujeres, bendito es el fruto de tu vientre, Jesús.
4: Santa María, Madre de Dios, ruega por nosotros pecadores, ahora y en la hora de nuestra muerte. Amén.
3: Dios te salve María, llena eres de gracia, el Señor es contigo, bendita tú eres entre todas las mujeres, bendito es el fruto de tu vientre, Jesús.
4: Santa María, Madre de Dios, ruega por nosotros pecadores, ahora y en la hora de nuestra muerte. Amén.
3: Dios te salve María, llena eres de gracia, el Señor es contigo, bendita tú eres entre todas las mujeres, bendito es el fruto de tu vientre, Jesús.
4: Santa María, Madre de Dios, ruega por nosotros pecadores, ahora y en la hora de nuestra muerte. Amén.
3: Dios te salve María, llena eres de gracia, el Señor es contigo, bendita tú eres entre todas las mujeres, y bendito es el fruto de tu vientre, Jesús.
4: Santa María, Madre de Dios, ruega por nosotros pecadores, ahora y en la hora de nuestra muerte. Amén.
3: Dios te salve María, llena eres de gracia, el Señor es contigo, bendita tú eres entre todas las mujeres, bendito es el fruto de tu vientre, Jesús.
4: Santa María, Madre de Dios, ruega por nosotros pecadores, ahora y en la hora de nuestra muerte. Amén.
3: Dios te salve María, llena eres de gracia, el Señor es contigo, bendita tú eres entre todas las mujeres, bendito es el fruto de tu vientre, Jesús.
4: Santa María, Madre de Dios, ruega por nosotros pecadores, ahora y en la hora de nuestra muerte. Amén.
3: Dios te salve María, llena eres de gracia, el Señor es contigo, bendita tú eres entre todas las mujeres, bendito es el fruto de tu vientre, Jesús.
4: Santa María, Madre de Dios, ruega por nosotros pecadores, ahora y en la hora de nuestra muerte. Amén.
5: Gloria al Padre, y al Hijo, y al Espíritu Santo,
6: como era en el principio, ahora y siempre, por los siglos de los siglos. Amén.
7: Señor Dios nuestro, que para redimir al género humano, caído por el engaño del demonio, has asociado los dolores de la madre a la pasión de tu Hijo. Concédenos a quienes meditamos estos misterios que, despojados de la triste herencia del pecado, nos revistamos de la luminosa novedad de Cristo.
8: Tercer misterio. Cristo, coronado de espinas, instaura su reino de vida que pasará por la cruz.
9: Pertenecer a la Iglesia, vivir en la Iglesia, ser Iglesia, es hoy algo muy exigente. Tal vez no cueste la persecución clara y directa, pero podrá costar el desprecio, la indiferencia, la marginación. Es entonces fácil y frecuente el peligro del miedo, del cansancio, de la inseguridad. No os dejéis vencer por estas tentaciones.
1: Padre nuestro que estás en el cielo, santificado sea tu nombre, venga a nosotros tu reino, hágase tu voluntad en la tierra como en el cielo.
2: Danos hoy nuestro pan de cada día, perdona nuestras ofensas como también nosotros perdonamos a los que nos ofenden. No nos dejes caer en la tentación y líbranos del mal. Amén.
3: Dios te salve María, llena eres de gracia, el Señor es contigo. Bendita tú eres entre todas las mujeres, y bendito es el fruto de tu vientre, Jesús.
4: Santa María, Madre de Dios, ruega por nosotros pecadores, ahora y en la hora de nuestra muerte. Amén.
3: Dios te salve María, llena eres de gracia, el Señor es contigo. Bendita tú eres entre todas las mujeres, y bendito es el fruto de tu vientre, Jesús.
4: Santa María, Madre de Dios, ruega por nosotros pecadores, ahora y en la hora de nuestra muerte. Amén.
3: Dios te salve María, llena eres de gracia, el Señor es contigo. Bendita tú eres entre todas las mujeres, y bendito es el fruto de tu vientre, Jesús.
4: Santa María, Madre de Dios, ruega por nosotros pecadores, ahora y en la hora de nuestra muerte. Amén.
3: Dios te salve María, llena eres de gracia, el Señor es contigo. Bendita tú eres entre todas las mujeres, bendito es el fruto de tu vientre, Jesús.
4: Santa María, Madre de Dios, ruega por nosotros pecadores, ahora y en la hora de nuestra muerte. Amén.
3: Dios te salve María, llena eres de gracia, el Señor es contigo. Bendita tú eres entre todas las mujeres, bendito es el fruto de tu vientre, Jesús.
4: Santa María, Madre de Dios, ruega por nosotros pecadores, ahora y en la hora de nuestra muerte. Amén.
3: Dios te salve María, llena eres de gracia, el Señor es contigo. Bendita tú eres entre todas las mujeres, bendito es el fruto de tu vientre, Jesús.
4: Santa María, Madre de Dios, ruega por nosotros pecadores, ahora y en la hora de nuestra muerte. Amén.
3: Dios te salve María, llena eres de gracia, el Señor es contigo. Bendita tú eres entre todas las mujeres, y bendito es el fruto de tu vientre, Jesús.
4: Santa María, Madre de Dios, ruega por nosotros pecadores, ahora y en la hora de nuestra muerte. Amén.
3: Dios te salve María, llena eres de gracia, el Señor es contigo. Bendita tú eres entre todas las mujeres, bendito es el fruto de tu vientre, Jesús.
4: Santa María, Madre de Dios, ruega por nosotros pecadores, ahora y en la hora de nuestra muerte. Amén.
3: Dios te salve María, llena eres de gracia, el Señor es contigo. Bendita tú eres entre todas las mujeres, bendito es el fruto de tu vientre, Jesús.
4: Santa María, Madre de Dios, ruega por nosotros pecadores, ahora y en la muerte. Amén.
3: Dios te salve María, llena eres de gracia, el Señor es contigo. Bendita tú eres entre todas las mujeres, bendito es el fruto de tu vientre, Jesús.
4: Santa María, Madre de Dios, ruega por nosotros pecadores, ahora y en la hora de nuestra muerte. Amén.
5: Gloria al Padre, y al Hijo, y al Espíritu Santo,
6: como era en el principio, ahora y siempre, por los siglos de los siglos. Amén.
7: Concédenos, Señor, que por los méritos de la pasión de Cristo y de los dolores de la Virgen, el Espíritu Santo, presente con plenitud en la Iglesia, inunde con su amor el mundo entero.
8: Cuarto misterio. Cristo, con la cruz a cuestas, da sentido al sufrimiento del hombre.
0: Vosotros que vivís bajo la prueba, que os enfrentáis con el problema de la limitación, del dolor y de la soledad interior, no dejéis de dar un sentido a esa situación. En la cruz de Cristo, en la unión redentora con Él, en el aparente fracaso del hombre justo que sufre y que con su sacrificio salva a la humanidad, en el valor de eternidad de ese sufrimiento está la respuesta.
1: Padre nuestro que estás en el cielo, santificado sea tu nombre, venga a nosotros tu reino. Hágase tu voluntad en la tierra como en el cielo.
2: Danos hoy nuestro pan de cada día, perdona nuestras ofensas como también nosotros perdonamos a los que nos ofenden. No nos dejes caer en la tentación y líbranos del mal. Amén.
3: Dios te salve María, llena eres de gracia, el Señor es contigo. Bendita tú eres entre todas las mujeres, y bendito es el fruto de tu vientre, Jesús.
4: Santa María, Madre de Dios, ruega por nosotros pecadores, ahora y en la hora de nuestra muerte. Amén.
3: Dios te salve María, llena eres de gracia, el Señor es contigo. Bendita tú eres entre todas las mujeres, y bendito es el fruto de tu vientre, Jesús.
10: Santa María, Madre de Dios, ruega por nosotros pecadores, ahora y en la hora de nuestra muerte. Amén.
3: Dios te salve María, llena eres de gracia, el Señor es contigo. Bendita tú eres entre todas las mujeres, y bendito es el fruto de tu vientre, Jesús.
10: Santa María, Madre de Dios, ruega por nosotros pecadores, ahora y en la hora de nuestra muerte. Amén.
3: Dios te salve María, llena eres de gracia, el Señor es contigo. Bendita tú eres entre todas las mujeres, bendito es el fruto de tu vientre, Jesús.
10: Santa María, Madre de Dios, ruega por nosotros pecadores, ahora y en la hora de nuestra muerte. Amén.
3: Dios te salve María, llena eres de gracia, el Señor es contigo. Bendita tú eres entre todas las mujeres, bendito es el fruto de tu vientre, Jesús.
10: Santa María, Madre de Dios, ruega por nosotros pecadores, ahora y en la hora de nuestra muerte. Amén.
3: Dios te salve María, llena eres de gracia, el Señor es contigo. Bendita tú eres entre todas las mujeres, bendito es el fruto de tu vientre, Jesús.
10: Santa María, Madre de Dios, ruega por nosotros pecadores, ahora y en la hora de nuestra muerte. Amén.
3: Dios te salve María, llena eres de gracia, el Señor es contigo. Bendita tú eres entre todas las mujeres, y bendito es el fruto de tu vientre, Jesús.
10: Santa María, Madre de Dios, ruega por nosotros pecadores, ahora y en la hora de nuestra muerte. Amén.
3: Dios te salve María, llena eres de gracia, el Señor es contigo. Bendita tú eres entre todas las mujeres, bendito es el fruto de tu vientre, Jesús.
10: Santa María, Madre de Dios, ruega por nosotros pecadores, ahora y en la hora de nuestra muerte. Amén.
3: Dios te salve María, llena eres de gracia, el Señor es contigo. Bendita tú eres entre todas las mujeres, bendito es el fruto de tu vientre, Jesús.
10: Santa María, Madre de Dios, ruega por nosotros pecadores, ahora y en la hora de nuestra muerte. Amén.
3: Dios te salve María, llena eres de gracia, el Señor es contigo. Bendita tú eres entre todas las mujeres, bendito es el fruto de tu vientre, Jesús.
10: Santa María, Madre de Dios, ruega por nosotros pecadores, ahora y en la hora de nuestra muerte. Amén.
5: Gloria al Padre, y al Hijo, y al Espíritu Santo,
6: como era en el principio, ahora y siempre, por los siglos de los siglos. Amén.
7: Mira, Señor, a tus siervos que recordamos los dolores de Cristo y de María, y concédenos que, llevando la cruz de cada día, participemos de la resurrección de Cristo.
8: Quinto misterio, la crucifixión y muerte de Cristo. La fe nos dice que ese crucificado y desamparado es el Hijo de Dios, es el Señor.
0: Somos testigos de Dios en Jesucristo. Y este crucificado, quien lo reconoce y confiesa como Señor, está bajo la manifestación y el poder del Espíritu.
1: Padre nuestro que estás en el cielo, santificado sea tu nombre, venga a nosotros tu reino. Hágase tu voluntad en la tierra como en el cielo.
2: Danos hoy nuestro pan de cada día, perdona nuestras ofensas como también nosotros perdonamos a los que nos ofenden. No nos dejes caer en la tentación y líbranos del mal. Amén.
3: Dios te salve María, llena eres de gracia, el Señor es contigo. Bendita tú eres entre todas las mujeres, y bendito es el fruto de tu vientre, Jesús.
10: Santa María, Madre de Dios, ruega por nosotros pecadores, ahora y en la hora de nuestra muerte. Amén.
3: Dios te salve María, llena eres de gracia, el Señor es contigo. Bendita tú eres entre todas las mujeres, y bendito es el fruto de tu vientre, Jesús.
10: Santa María, Madre de Dios, ruega por nosotros pecadores, ahora y en la hora de nuestra muerte. Amén.
3: Dios te salve María, llena eres de gracia, el Señor es contigo. Bendita tú eres entre todas las mujeres, y bendito es el fruto de tu vientre, Jesús.
10: Santa María, Madre de Dios, ruega por nosotros pecadores, ahora y en la hora de nuestra muerte. Amén.
3: Dios te salve María, llena eres de gracia, el Señor es contigo. Bendita tú eres entre todas las mujeres, bendito es el fruto de tu vientre, Jesús.
10: Santa María, Madre de Dios, ruega por nosotros pecadores, ahora y en la hora de nuestra muerte. Amén.
3: Dios te salve María, llena eres de gracia, el Señor es contigo. Bendita tú eres entre todas las mujeres, bendito es el fruto de tu vientre, Jesús.
10: Santa María, Madre de Dios, ruega por nosotros pecadores, ahora y en la hora de nuestra muerte. Amén.
3: Dios te salve María, llena eres de gracia, el Señor es contigo, bendita tú eres entre todas las mujeres, bendito es el fruto de tu vientre, Jesús.
4: Santa María, Madre de Dios, ruega por nosotros pecadores, ahora y en la hora de nuestra muerte, amén.
3: Dios te salve María, llena eres de gracia, el Señor es contigo, bendita tú eres entre todas las mujeres, y bendito es el fruto de tu vientre, Jesús.
4: Santa María, Madre de Dios, ruega por nosotros pecadores, ahora y en la hora de nuestra muerte, amén.
3: Dios te salve María, llena eres de gracia, el Señor es contigo, bendita tú eres entre todas las mujeres, bendito es el fruto de tu vientre, Jesús.
4: Santa María, Madre de Dios, ruega por nosotros pecadores, ahora y en la hora de nuestra muerte, amén.
3: Dios te salve María, llena eres de gracia, el Señor es contigo, bendita tú eres entre todas las mujeres, bendito es el fruto de tu vientre, Jesús.
4: Santa María, Madre de Dios, ruega por nosotros pecadores, ahora y en la hora de nuestra muerte, amén.
3: Dios te salve María, llena eres de gracia, el Señor es contigo, bendita tú eres entre todas las mujeres, bendito es el fruto de tu vientre, Jesús.
4: Santa María, Madre de Dios, ruega por nosotros pecadores, ahora y en la hora de nuestra muerte, amén.
5: Gloria al Padre, y al Hijo, y al Espíritu Santo,
6: como era en el principio, ahora y siempre, por los siglos de los siglos, amén.
7: Señor, Padre Santo, que has establecido la salvación de los hombres en el misterio pascual, concédenos ser contados entre los hijos de adopción que Jesucristo, tu Hijo, al morir en la cruz, encomendó a su madre, la Virgen María.

0: Letanías de Nuestra Señora. Señor, ten piedad.
1: Señor, ten piedad.
0: Cristo, ten piedad.
1: Cristo, ten piedad.
0: Señor, ten piedad.
1: Señor, ten piedad.
0: Cristo, óyenos.
1: Cristo, óyenos.
0: Cristo, escúchanos.
1: Cristo, escúchanos.
0: Dios Padre Celestial,
1: ten misericordia de nosotros.
0: Dios Hijo Redentor del mundo,
1: ten misericordia de nosotros.
0: Dios Espíritu Santo,
1: ten misericordia de nosotros.
0: Trinidad Santa, un solo Dios,
1: ten misericordia de nosotros.
0: Santa María,
1: ruega por nosotros.
0: Santa Madre de Dios,
1: ruega por nosotros.
0: Santa Virgen de las Vírgenes,
1: ruega por nosotros.
0: Madre de Cristo,
1: ruega por nosotros.
0: Madre de la Iglesia,
1: ruega por nosotros.
0: Madre de la Divina Gracia,
1: ruega por nosotros.
0: Madre Purísima,
1: ruega por nosotros.
0: Madre Castísima,
1: ruega por nosotros.
0: Madre y Virgen,
1: ruega por nosotros.
0: Madre Santa,
1: ruega por nosotros.
0: Madre Inmaculada,
1: ruega por nosotros.
0: Madre Amable,
1: ruega por nosotros.
0: Madre Admirable,
1: ruega por nosotros.
0: Madre del Buen Consejo,
1: ruega por nosotros.
0: Madre del Creador,
1: ruega por nosotros.
0: Madre del Salvador,
1: ruega por nosotros.
0: Virgen Prudentísima,
1: ruega por nosotros.
0: Virgen digna de veneración,
1: ruega por nosotros.
0: Virgen digna de alabanza,
1: ruega por nosotros.
0: Virgen Poderosa,
1: ruega por nosotros.
0: Virgen Clemente,
1: ruega por nosotros.
0: Virgen Fiel,
1: ruega por nosotros.
0: Ideal de Santidad,
1: ruega por nosotros.
0: Morada de la Sabiduría,
1: ruega por nosotros.
0: Causa de Nuestra Alegría,
1: ruega por nosotros.
0: Templo del Espíritu Santo,
1: ruega por nosotros.
0: Honor de los pueblos,
1: ruega por nosotros.
0: Modelo de entrega a Dios,
1: ruega por nosotros.
0: Rosa escogida,
1: ruega por nosotros.
0: Fuerte como la Torre de David,
1: ruega por nosotros.
0: Hermosa como Torre de Marfil,
1: ruega por nosotros.
0: Casa de Oro,
1: ruega por nosotros.
0: Arca de la Nueva Alianza,
1: ruega por nosotros.
0: Puerta del Cielo,
1: ruega por nosotros.
0: Estrella de la Mañana,
1: ruega por nosotros.
0: Salud de los enfermos,
1: ruega por nosotros.
0: Refugio de los pecadores,
1: ruega por nosotros.
0: Consoladora de los afligidos,
1: ruega por nosotros.
0: Auxilio de los cristianos,
1: ruega por nosotros.
0: Reina de los ángeles,
1: ruega por nosotros.
0: Reina de los patriarcas,
1: ruega por nosotros.
0: Reina de los profetas,
1: ruega por nosotros.
0: Reina de los apóstoles,
1: ruega por nosotros.
0: Reina de los mártires,
1: ruega por nosotros.
0: Reina de los que viven su fe,
1: ruega por nosotros.
0: Reina de las vírgenes,
1: ruega por nosotros.
0: Reina de todos los santos,
1: ruega por nosotros.
0: Reina concebida sin pecado original,
1: ruega por nosotros.
0: Reina elevada al cielo,
1: ruega por nosotros.
0: Reina del Santísimo Rosario,
1: ruega por nosotros.
0: Reina de la familia,
1: ruega por nosotros.
0: Reina de la paz,
1: ruega por nosotros.
0: Cordero de Dios que quitas el pecado del mundo,
1: perdónanos, Señor.
0: Cordero de Dios que quitas el pecado del mundo,
1: escúchanos, Señor.
0: Cordero de Dios que quitas el pecado del mundo,
1: ten misericordia de nosotros.
0: Ruega por nosotros, Santa Madre de Dios,
1: para que seamos dignos de las promesas de Cristo.
0: Te pedimos, Señor, que nosotros, tus siervos, gocemos siempre de salud de alma y cuerpo, y por la intercesión de Santa María la Virgen, líbranos de las tristezas de este mundo y concédenos las alegrías del cielo. Por Jesucristo nuestro Señor.
1: Amén.

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5: Gracias, papá Dios, por tu amor, por tu alegría, por mi familia. Gracias, papá Dios, por mis hermanos, por mi papá. Te amo, Jesús, con toda mi fuerza, con toda mi vida y todo mi ser. Gracias, Señor, por tu amor, por tu alegría. Gracias con mi mamá y con mi papá. Por eso te amo y te alabo. Gloria a ti.
1: Radio Jesús Internacional eleva esta oración al cielo, esperanzados en que llegue también a tu corazón para que puedas convertirte en un gran ejemplo para tus hijos. En el nombre del Padre,
5: del Hijo, del Espíritu Santo. Amén.
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0: La una en punto.
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0: Pero si Cristo está en vosotros, el cuerpo en verdad está muerto a causa del pecado, mas el Espíritu vive a causa de la justicia. Romanos 8:10.
1: Salmo 31:25.
2: Fortalezcan su corazón.
1: Sean valientes.
2: Todos los que esperan en el Señor.
1: En estos tiempos difíciles.
2: Apegarnos al Señor es la mejor decisión.
1: Ánimo, Dios está con nosotros.
2: No desmaye, porque Dios es nuestro mayor refugio.

0: Oremos con el Salmo del Día. Salmo 26. El Señor es mi luz y mi salvación, ¿a quién temeré? El Señor es la defensa de mi vida, ¿quién me hará temblar? Cuando me asaltan los malvados, ellos tropiezan y caen. Si un ejército acampa contra mí, mi corazón no tiembla. Aunque hagan guerra contra mí, permaneceré tranquilo. Una cosa pido al Señor, eso buscaré: habitar en la casa del Señor todos los días de mi vida, gozar de la dulzura del Señor adorando en su templo. El Señor me protegerá bajo su sombra el día del peligro, me pondrá salvo como sobre una roca. Así podré ofrecer sacrificios en su templo y aclamar y tocar y cantar en honor del Señor. Escúchame, Señor, que te llamo. Ten piedad, respóndeme. Mi corazón me dice: busca la presencia del Señor. Y yo digo: tu rostro buscaré, Señor. No me escondas tu rostro, no te escondas de mí, no rechaces con ira a tu siervo, que tú eres mi auxilio. No me deseches, no me abandones, Dios de mi salvación. Si mi padre y mi madre me abandonan, el Señor me recogerá. Señor, enséñame el buen camino, porque tengo enemigos. No me entregues a la saña de mis adversarios. Espero gozar de la dicha del Señor en el país de la vida. Ten confianza y espera en el Señor. Sé valiente. Ten valor, sí, ten confianza en el Señor. Gloria al Padre, al Hijo y al Espíritu Santo, como era en el principio, ahora y siempre, por los siglos.
1: Canto 251.

hija mía, haz lo que esté en tu poder para difundir la devoción a mi misericordia. Yo supliré lo que te falta. Dile a la humanidad doliente que se abrace a mi corazón misericordioso y yo la llenaré de paz. Di, hija mía, que yo soy el amor y la misericordia mismos. Recordad mi pasión, y si no creéis en mis palabras, creed al menos en mis llagas.

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0: pedimos al Dios Todopoderoso que este y todos los días puedas tener el corazón dispuesto a reconocer lo que hizo Jesús por ti. 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
2: esta es la hora.
1: Esta es la hora.

0: llenaste el alma. Queremos dedicártela a ti para enaltecerte, exaltarte y darte las gracias por ese poderío y señorío en nuestras vidas. Queremos entrar en tu presencia santa, adorarte y bendecirte. Darte gracias porque en estas palabras nos impulsa a echar hacia adelante, remar mar adentro con tu palabra, en tu amor. Por eso con mucha propiedad dijiste, vayan por todo el mundo y anuncien la buena nueva a toda la creación. El que crea y se bautice se salvará, el que se niegue a creer será condenado.
1: Sí, Señor Jesús, que en este instante, Padre, todo el que escucha esta palabra de vida y de salvación, de sanidad, Jesús, se sanen los enfermos, se rompan todas las cadenas, mi Jesús. Resucita muerto, Padre, porque solo en tu nombre hay poder, mi Jesús. Por eso en este instante te invitamos en este momento a entrar a cada corazón, a romper toda cadena, a sanar toda herida, todo recuerdo doloroso en este instante. Que tu sangre derramada en el madero comience a fluir en cada vida y a sanar toda dolencia, toda enfermedad en el nombre poderoso tuyo y por el poder de tu palabra. Queremos alabarte y bendecirte. Queremos glorificarte, mi Jesús, porque en tu nombre hay gloria, hay poder, hay milagro, hay prodigio para aquellos que han puesto confianza en ti. Bendecido sea tu nombre por siempre. Oh, santo eres, grande, mi Jesús. Sigue tocando, sigue sanando, sigue rompiendo cadenas, sigue echando toda fuerza negativa. Se han derrumbado potestades y principados en este instante. Llévate, Jesús, todo lo que no venga de ti, que cada corazón tenga en este instante comience a ser limpio por la sangre que tú derramaste en el madero. Oh, gloria y alabanza a ti. Santo eres.

Alabado sea el Señor, glorificado sea, santo eres, poderoso eres, bendito sea Señor, te adoro mi Jesús, te bendigo Señor, te glorifico, gracias Jesús, gracias mi Señor, porque sé que estás haciendo grandes cosas en este instante, en mucha vida.

buenas tardes, queridos oyentes. ¿Cómo están esta hermosa tarde? Espero que muy bien. Comenzamos el programa Complaciendo Peticiones. Un programa que llega a ustedes con la canción que nos escuchar para hacer sus solicitudes llamando al 809-247-3545 o enviándolas por WhatsApp al 829-599-2164. La línea está abierta y esperamos sus llamadas. Y comenzamos complaciendo a Ramón Naloma con la canción Ánimo, levántate. Disfrútenla.

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Sí, tú puedes. 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Donde estés y como estés, siempre te amaré.

mares profundo. No puedes salir de la tormenta. No tienes salida por ningún camino. Anda, aquí está Jesús. Y hoy te lo sigue repitiendo. Levántate, porque es tan grande su amor para ti en este día de hoy, que Jesús te toma de las manos y te dice:

Flores para la Virgen, excelente canción. Ahora vamos a complacer a Santa, a Lucrecia Liranzo con la canción Santo Espíritu de Dios. Disfrútenla.

Sagrado Corazón de Jesús, encantadora canción. Ahora vamos a complacer a Gladys Rodríguez con la canción Vivir para ti. Disfrútenla.

Hijo de David, ten compasión de nosotros. Cuando Jesús estaba en su casa, los ciegos los fueron a buscar. Jesús les preguntó, ¿creen que yo pueda sanarlos? Ellos contestaron, sí, Señor. Entonces Jesús le tocó los ojos diciendo, reciban ustedes los que han creído.

las cosas más pequeñas, Dios la hará grande, y la más grande se hará pequeña, porque Dios

Mateo 7:7 nos dice el Señor: pidan y se les dará, busquen y hallarán, llamen y se le abrirá la puerta. Porque el que pide recibe, el que busca encuentra, y al que llama lo escuchará.

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1: 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En República Dominicana, esta es la hora.

0: Las 3 en punto.
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0: la coronilla a la divina misericordia. En el nombre del Padre, y del Hijo, y del Espíritu Santo.
1: Amén.
0: Padre nuestro que estás en el cielo, santificado sea tu nombre. Venga a nosotros tu reino, hágase tu voluntad en la tierra como en el cielo.
1: Danos hoy nuestro pan de cada día, perdona nuestras ofensas, como también nosotros perdonamos a los que nos ofenden. No nos dejes caer en tentación y líbranos del mal. Amén.
0: Dios te salve María, llena de gracia, el Señor es contigo, bendita tú eres entre todas las mujeres, y bendito es el fruto de tu vientre, Jesús.
1: Santa María, Madre de Dios, ruega por nosotros pecadores, ahora y en la hora de nuestra muerte. Amén.
0: Creo en Dios, Padre Todopoderoso, Creador del cielo y de la tierra. Creo en Jesucristo, su único Hijo, nuestro Señor, que fue concebido por obra y gracia del Espíritu Santo, nació de Santa María Virgen, padeció bajo el poder de Poncio Pilato, fue crucificado, muerto y sepultado, descendió a los infiernos, al tercer día resucitó de entre los muertos, subió a los cielos y está sentado a la derecha de Dios Padre Todopoderoso. Desde allí ha de venir a juzgar a vivos y muertos.
1: Creo en el Espíritu Santo, en la Santa Iglesia Católica, en la comunión de los santos, en el perdón de los pecados, en la resurrección de la carne y la vida eterna. Amén.
2: Padre eterno, te ofrezco el cuerpo y la sangre, el alma y la divinidad de tu amadísimo Hijo, nuestro Señor Jesucristo.
1: Como propiciación de nuestros pecados y los del mundo entero.
2: Por su dolorosa pasión,
1: ten misericordia de nosotros y del mundo entero.
2: Por su dolorosa pasión,
1: ten misericordia de nosotros y del mundo entero.
2: Por su dolorosa pasión,
1: ten misericordia de nosotros y del mundo entero.

0: por su dolorosa pasión.
1: Ten misericordia de nosotros y del mundo entero.
2: Padre eterno, te ofrezco el cuerpo y la sangre, el alma y la divinidad de tu amadísimo Hijo, nuestro Señor Jesucristo,
1: como expiación
2: de nuestros pecados y de los del mundo
1: entero.
2: Por su dolorosa pasión.
1: Ten misericordia de nosotros y del mundo entero.
2: Por su dolorosa pasión.
1: Ten misericordia de nosotros y del mundo entero.
2: Por su dolorosa pasión.
1: Ten misericordia de nosotros y del mundo entero.
2: Por su dolorosa pasión.
1: Ten misericordia de nosotros y del mundo entero.
2: Por su dolorosa pasión.
1: Ten misericordia de nosotros y del mundo entero.
2: Por su dolorosa pasión.
1: Ten misericordia de nosotros y del mundo entero.
2: Por su dolorosa pasión.
1: Ten misericordia de nosotros y del mundo entero.
2: Por su dolorosa pasión.
1: Ten misericordia de nosotros y del mundo entero.
2: Por su dolorosa pasión.
1: Ten misericordia de nosotros y del mundo entero.
2: Por su dolorosa pasión.
1: Ten misericordia de nosotros y del mundo entero.
0: Padre eterno, te ofrezco el cuerpo y la sangre, el alma y la divinidad de tu amadísimo Hijo, nuestro Señor Jesucristo,
1: como propiciación de nuestros pecados y de los del mundo entero.
0: Por su dolorosa pasión,
1: ten misericordia de nosotros y del mundo entero.
0: Por su dolorosa pasión,
1: ten misericordia de nosotros y del mundo entero.
0: Por su dolorosa pasión,
1: ten misericordia de nosotros y del mundo entero.
0: Por su dolorosa pasión,
1: ten misericordia de nosotros y del mundo entero.
0: Por su dolorosa pasión,
1: ten misericordia de nosotros y del mundo entero.
0: Por su dolorosa pasión,
1: ten misericordia de nosotros y del mundo entero.
0: Por su dolorosa pasión,
1: ten misericordia de nosotros y del mundo entero.
0: Por su dolorosa pasión,
1: ten misericordia de nosotros y del mundo entero.
0: Por su dolorosa pasión,
1: ten misericordia de nosotros y del mundo entero.
0: Por su dolorosa pasión,
1: ten misericordia de nosotros y del mundo entero.
2: Padre eterno, te ofrezco el cuerpo y la sangre, el alma y la divinidad de tu amadísimo Hijo, nuestro Señor Jesucristo, por su dolorosa pasión,
1: ten misericordia de nosotros y del mundo entero.
2: Por su dolorosa pasión,
1: ten misericordia de nosotros y del mundo entero.
2: Por su dolorosa pasión,
1: ten misericordia de nosotros y del mundo entero.
2: Por su dolorosa pasión,
1: ten misericordia de nosotros y del mundo entero.
2: Por su dolorosa pasión,
1: ten misericordia de nosotros y del mundo entero.
2: Por su dolorosa pasión,
1: ten misericordia de nosotros y del mundo entero.
2: Por su dolorosa pasión,
1: ten misericordia de nosotros y del mundo entero.
2: Por su dolorosa pasión,
1: ten misericordia de nosotros y del mundo entero.
2: Por su dolorosa pasión,
1: ten misericordia de nosotros y del mundo entero.
2: Por su dolorosa pasión,
1: ten misericordia de nosotros y del mundo entero.
0: Padre eterno, te ofrezco el cuerpo y la sangre, el alma y la divinidad de tu amadísimo Hijo, nuestro Señor Jesucristo, por su dolorosa pasión, por su dolorosa pasión, por su dolorosa pasión,
1: ten misericordia de nosotros y del mundo entero.
0: Por su dolorosa pasión,
1: ten misericordia de nosotros y del mundo entero.
0: Por su dolorosa pasión,
1: ten misericordia de nosotros y del mundo entero.
0: Por su dolorosa pasión,
1: ten misericordia de nosotros y del mundo entero.
0: Por su dolorosa pasión,
1: ten misericordia de nosotros y del mundo entero.
0: Por su dolorosa pasión,
1: ten misericordia de nosotros y del mundo entero.
0: Por su dolorosa pasión,
1: ten

0: Por su dolorosa pasión.
1: Ten misericordia de nosotros y del mundo entero.
0: Santo Dios, Santo Fuerte, Santo Inmortal,
1: ten piedad de nosotros y del mundo entero. Santo Dios, Santo Fuerte, Santo Inmortal,
0: ten piedad de nosotros y del mundo entero.
1: Santo Dios, Santo Fuerte, Santo Inmortal, ten piedad de nosotros y del mundo entero.
0: En nombre del Padre, y del Hijo, y del Espíritu Santo.

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Señor, en este momento me pongo entre tus manos. Quiero que tú seas, Señor, mi alfarero y que hagas de mí lo que tú quieras, Señor.

0: y estando en la condición de hombre, se humilló a sí mismo, haciéndose obediente hasta la muerte y muerte de cruz. Filipenses 2:5-8.
1: Yo te traje de los confines de la tierra, te llamé de una región lejana diciéndote: tú eres mi servidor, yo me fijé en ti y te elegí. No temas, pues yo estoy contigo. No mires con desconfianza, pues yo soy tu Dios. Yo te he dado fuerzas, he sido tu auxilio y con mi diestra victoriosa te he sostenido. Isaías 41:9-10.

Oremos con el Salmo del Día. Salmo 26. El Señor es mi luz y mi salvación. ¿A quién temeré? El Señor es la defensa de mi vida. ¿Quién me hará temblar? Cuando me asaltan los malvados, ellos tropiezan y caen. Si un ejército acampa contra mí, mi corazón no tiembla. Aunque hagan guerra contra mí, permaneceré tranquilo. Una cosa pido al Señor, eso buscaré: habitar en la casa del Señor todos los días de mi vida, gozar de la dulzura del Señor adorando en su templo. El Señor me protegerá bajo su sombra el día del peligro. Me pondrá salvo como sobre una roca. Así podré ofrecer sacrificios en su templo y aclamar y tocar y cantar en honor del Señor. Escúchame, Señor, que te llamo. Ten piedad, respóndeme. Mi corazón me dice: busca la presencia del Señor. Y yo digo: tu rostro buscaré, Señor. No me escondas tu rostro, no te escondas de mí, no rechaces con ira a tu siervo, que tú eres mi auxilio. No me deseches, no me abandones, Dios de mi salvación. Si mi padre y mi madre me abandonan, el Señor me recogerá. Señor, enséñame el buen camino, porque tengo enemigos. No me entregues a la hazaña de mis adversarios. Espero gozar de la dicha del Señor en el país de la vida. Ten confianza y espera en el Señor. Sé valiente, ten valor. Sí, ten confianza en el Señor. Gloria al Padre, al Hijo y al Espíritu Santo, como era en el

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3: En República Dominicana, esta es la hora.

0: las 4:01.
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Dios al mundo, que envió a su único Hijo para salvarnos y redimirnos de todo pecado. Ahora bien, ¿comprendes el sacrificio de amor que hizo Jesús por ti?

Pedimos al Dios Todopoderoso que este y todos los días puedas tener el corazón dispuesto a reconocer lo que hizo Jesús por ti. 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

Bien, queridos hermanos, ya estamos en su programa de cada tarde, Guerrero de Cristo, Guerrero de Oración. Y damos inicio en el nombre del Padre, del Hijo y del Espíritu Santo. Amén. Dios te salve María, llena eres de gracia, el Señor es contigo. Bendita eres entre todas las mujeres y bendito es el fruto de tu vientre Jesús. Santa María, Madre de Dios, ruega por nosotros los pecadores, ahora y en la hora de nuestra muerte. Amén. Gloria al Padre, al Hijo y al Espíritu Santo, como era en el principio, ahora y siempre, por los siglos de los siglos.

que hace poco partió a la casa del Padre, que en los momentos de atribulaciones, digamos, Sagrado Corazón de Jesús, en vos confío. Lo digamos todas las veces que podamos. Si tú puedes agarrar tu rosario y decir, Sagrado Corazón de Jesús, en vos confío. Y es una ejaculatoria bien corta, bien fácil. Y podemos orar, decía el Papa Francisco, con esa ejaculatoria, dándole gracias a Dios porque cada uno de los pontífices, de los papas, que han sido cabeza de nuestra Santa Iglesia, como el Papa León XIII, quien fue que ordenó la fiesta, o sea, ordenó que se separara un día para honrar el Sagrado Corazón de Jesús. Y el Papa Pío XII ordenó la fiesta del Corazón de Jesús en el mundo entero. O sea que hoy es un día glorioso, grande, que el Señor nos da la gracia de introducirnos más en la vida de oración, en la vida, en las devociones de nuestra Santa Madre Iglesia Católica. Hoy, un día glorioso que debemos sacar un momento para honrar el Sagrado Corazón de Jesús. Y recuerden que donde quiera que haya una imagen, en los hogares, en la familia, del Sagrado Corazón de Jesús, es una bendición de Dios. Hay algunos sacerdotes devotos del Sagrado Corazón de Jesús y consagrado al Sagrado Corazón de Jesús, que motivan en que cada hogar se tenga una imagen del Sagrado Corazón de Jesús. Dice que eso trae grandes bendiciones, paz, tranquilidad al hogar, amor fraterno. Es una bendición de Dios poder tener esa devoción al Sagrado Corazón de Jesús. Con mucho cariño y amor, recuerdo a mi padre, que siempre cantaba el cántico del Sagrado Corazón de Jesús. En aquel tiempo de nuestra niñez, cuando por la casa se llevaba el Sagrado Corazón de Jesús y toda la comunidad se reunía a orar, a alabar a Dios, y mi padre era un himno para él cantar el cántico que dice Sagrado Corazón de Jesús. Y hoy, hermanos y hermanas, hoy podemos dar gracias por esa fe que fueron sembrando nuestros padres, nuestros abuelos, en este día del Sagrado Corazón de Jesús, que dice el Señor en su palabra hoy, que dejemos todo agobio, todo cansancio, y nos vamos a su pie. Y oramos en este momento con el Salmo 91 que dice, tú que habitas al amparo del Altísimo, a la sombra del Todopoderoso, dile al Señor, mi amparo, mi refugio, en ti mi Dios yo pongo mi confianza. Él te libra del lazo del cazador que busca destruirte, te cubre con sus alas y será su plumaje tu refugio. No temerá los miedos de la noche, ni la flecha disparada del día, ni la peste que avanza en la tiniebla, ni la plaga que azota el pleno sol. Aunque caigan 1,000 hombres a tu lado, 10,000 a tu diestra, tú permaneces fuera de peligro. Su lealtad te escuda y te protege. Basta que tengas tus ojos abiertos y verás el castigo del impío. Tú que dices, mi amparo, mi refugio, en ti mi Dios, yo pongo mi confianza. Dice en este salmo que aunque caigan 1,000 a tu lado, 10,000 a tu diestra, tú permaneces fuera de peligro, porque tú estás en la mano de Dios. Tú estás en la mano del Sagrado Corazón de Jesús.

0: Por eso dice la jaculatoria: Sagrado Corazón de Jesús, en ti confío. Confiamos en esa presencia viva y real en la Santa Eucaristía, donde está Jesús, donde podemos adorarlo, donde podemos alimentarnos con su cuerpo y su sangre y adorar a Jesús presente, vivo y real. Y te damos gracias por este día, Señor. En este momento vamos a pasar a nuestro control máster, que va a mencionar aquellos patrocinadores que mantienen a Radio Jesús en el aire. Escuchemos.
1: Bien, bendice, señora, estos patrocinadores. 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Muchas bendiciones para Arisler, su esposo, en su grupo en Guerrero, Paradero Esperanza. 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Y bendiciones para Inés Mendoza, Carmen Castillo, Juan Castillo y sus proyectos. También bendice, señora, a los líderes de comunidad. Muchas bendiciones para Domingo Jiménez, Valentín Jiménez, Pilar Esteves, Minerva Collado, Oscar Batista, Cecilia Díaz, Mariel Tagas Unidas, María Virginia, Francisco Ortiz, José Agustín, María Guzmán, Ana Luisa, Augusto Relané, Rosa Elba Guzmán, Leonardo Colón, Areles, Juana Sosa y a su grupo de Guerrero de Cristo.
0: Bien, continuamos con nuestro programa Guerrero de Cristo, Guerrero de Oración. Llegando a través de Radio Jesús, de estas ondas radiales. 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En este día tenemos un evangelio hermosísimo, del Evangelio de San Mateo, capítulo 11, versículo 25. Y leemos la palabra de Dios en el nombre del Padre, del Hijo y del Espíritu Santo. Amén. Jesús, un día, elevando los ojos al cielo, oró al Padre diciendo: Padre, te doy gracia porque toda esta cosa se la ha revelado a la gente humilde y sencilla, y no a los sabios y a entendidos, y se la ha revelado a lo que el mundo tiene como tonto. Tú lo has llenado de sabiduría. Y no le ha escondido nada al Hijo. Y el que conoce al Hijo, conoce al Padre. El que conoce al Padre, conoce al Hijo. Vengan a mí todo lo que estén cargado y agobiado, que yo les aliviaré. Carguen con mi yugo. Mi yugo es suave y mi carga ligera. Y yo soy manso y humilde de corazón. y en mí encontrarán alivio de sus almas. Palabra del Señor. Te alabamos y te bendecimos, Señor, y te damos todo honor y toda gloria por este momento que tú nos regalas en este día solemne del Sagrado Corazón de Jesús, de poder llegar a todos los guerreros y guerreras y a todos aquellos que están conectados. Y nos dice la palabra hoy: vengan a mí los que estén cargados y agobiados, los que piensan que ya no tienen oportunidades, los que creen que ya han perdido la esperanza, han perdido la fe. Jesús dice en su palabra hoy: vengan a mí los que estén cargados, agobiados, que yo les aliviaré. Mi yugo es suave, mi carga ligera. Yo soy manso y humilde de corazón. Vengan a mí y encontrarán alivio, encontrarán consuelo, encontrarán paz en su alma. Volverá la alegría y la esperanza. Y nos dice Jesús hoy, para todas las personas que están pasando por momentos amargos, difíciles, que quizá no saben qué hacer con su vida y han intentado, hay personas que a veces no quieren ya la vida, quieren quitarse la vida por los momentos de sufrimiento que están pasando y no encuentran ese apoyo. Y Jesús hoy viene al encuentro de cada uno de nosotros, viene al encuentro de cada guerrero y guerrera, de cada enfermo, de cada persona triste y agobiado, de cada persona que quizá ha caído en la trampa del maligno y ha cometido un error y no sabe qué hacer con su vida en este momento, y quizá está en medio de una tribulación. Y el Señor nos dice: vengan a mí los que estén cargados, no se turben, vengan a mí. El Señor nos está llamando para iluminarnos el camino si hemos perdido el camino que nos había indicado el Señor a través de alguien, a través de un hermano, a través de un sacerdote, a través de un ser querido, de padre, madre, hermano, esposa o esposo. Y quizá en este momento estamos atribulados. El Señor dice: sean mansos y humildes. El Señor nos llama a dejar toda violencia, toda desesperación, y a ser manso y humilde. Y vengan a mí, que yo les aliviaré. El Señor nos está llamando a que no nos desesperemos, a que no perdamos la esperanza, a que no perdamos el ánimo. Como dice el Salmo 127 al final: ánimo, arriba, confía en el Señor. Tenemos que confiar cada día más. Pedirle al Señor que no nos deje desesperar, que no nos deje desanimar, que no perdamos el horizonte, el camino que el Señor nos ha señalado desde que fuimos guiados por nuestro Padre, por esa persona que apareció en nuestra vida y nos condujo por el camino de la paz, por el camino del amor, por el camino de la unidad. Como dice hoy la lectura de San Juan, el amor viene de Dios. El que ama, o sea, el que no ama no viene de Dios, pero el que ama viene de Dios, porque Dios es amor. Y no hay amor más grande que el que Cristo ha demostrado por nosotros, por el mundo. No hay amor más grande que el que da la vida por sus amigos. El amor es lo más grande. Por eso la definición de Dios es que Dios es amor. Dios es paz. Dios es alegría. Dios es gozo. Dios es comunicación, que nos ayuda a comunicarnos y a ponernos de acuerdo, que haya paz en el mundo. Y por eso, queridos hermanos y hermanas, guerreros y guerreras, y usted que nos está escuchando, tenemos que orar en estos momentos sin cesar, como dice los mensajes de la Santísima Virgen María: oren sin cesar por esos líderes del mundo que no se ponen de acuerdo y quieren seguir bombardeando pueblos y naciones y matando gente sencilla y humilde, inocente. Tenemos que orar por los líderes de las naciones, de los imperios, de los continentes, para que haya paz en este día del Sagrado Corazón de Jesús, que Dios nos habla en su palabra y nos dice que el amor viene de Dios, que Él nos amó primero, que no fuimos nosotros que amamos a Dios, primero fue Él que dio su vida, fue Él que lo hizo todo para que tú existas, para que tú hoy estés ahí disfrutando de la vida. Dios permitió que te formara en las entrañas maternas. Dios permitió que tuvieras 9 meses en el vientre de tu madre. Dios permitió que naciera, creciera, te desarrollara y hoy fuera testigo de la grandeza de Dios. Y hoy somos testigos de que Dios es grande y misericordioso, que con Dios podemos vencer lo invencible, que todo es posible para el que confía en Dios, para el que cree en Dios y se refugia en el amor de Dios. Como lo dice en 1 Corintios, capítulo 13, que cuando nosotros, si nosotros amamos de verdad, dejamos atrás los rencores, los odios, amamos a nuestros hermanos, a nuestra familia, a nuestros hijos, a las esposas, a los esposos, así como son, con su defecto, con su arrebato, con sus iras, como son, lo amamos, porque el amor viene de Dios. El que ama no anda buscando culpable. El que ama no anda usando la venganza. Todo lo perdona, dice en 1 Corintios, capítulo 13. Que cuando nosotros conocemos el amor, perdonamos y pasamos por alto todas las ofensas. Así como una madre ama a su hijo, aunque sea una persona rechazada por el mundo, por toda la sociedad, la madre sigue amando, porque es un amor que procede de Dios, que es el mismo Dios quien le ha dado a una madre ese amor tan grande para amar a su hijo como es, con su defecto, en la cárcel, en la calle, en donde quiera que estén o por lo que haya pasado. Una madre no deja de amar. Y si una madre un día no deja de amar, dice el Salmo 27 en uno de sus versículos, no recuerdo ahora, que aunque nuestra madre y nuestro padre nos abandonen, Dios no nos abandona. Dios está ahí, esperando que nosotros toquemos a su puerta para ahí abrirnos y dejarnos entrar y compartir la misericordia de Dios, el amor de Dios. Por eso, hermano, en esta tarde gloriosa, en este día solemne del Sagrado Corazón de Jesús, deja todo rencor atrás. Saca de tu mente y de tu corazón toda venganza. Y dile al Señor, a habla con Dios como si fuera tu hermano, tu amigo. Habla con Dios como si fuera tu novio, tu novia, tu esposo, tu esposa, tu hermano, tu familia cercana. Habla con Él y deja atrás los rencores, la venganza, que te va a hundir, que te va a perder, que no te va a llevar a ningún lado, a la perdición. El maligno es que quiere que nosotros usemos la venganza. El enemigo malo es que quiere que nosotros estemos odiando, que nosotros guardemos rencores, que nosotros no nos acerquemos a la otra persona a pedir perdón y a recibir el perdón. El maligno que nos separa. Es el maligno quien está separando la pareja para que no se amen como Dios lo ha ordenado, porque no hemos jurado amor ante el altar, y el maligno se ha metido en medio de los hogares, de los matrimonios, de la pareja. Lo tiene separado para desvanecer el amor que Dios ha bendecido. Hermanos y hermanas, mujer que te ha distanciado de tu esposo y no quiere acercarte, no quiere la unidad, hoy en el nombre de Jesús y en este día solemne de Sagrado Corazón de Jesús, Dios habla a tu corazón. Es Dios que te está hablando. Yo no sé quién tú eres, pero Dios sí te conoce. Dios sabe por qué tu hogar está en crisis, porque tú has cerrado la puerta al diálogo, al amor, al perdón. Y Dios te está hablando a tu corazón porque quiere salvarte. Quiere salvar tu familia, quiere salvar tu matrimonio, quiere salvar tu hogar, quiere salvar tus hijos. Recuerda que la separación de los matrimonios hace que los hijos se vayan a la delincuencia, a la calle, a la tiniebla. Y se puede perder todo, quizá por falta de decir perdóname, quizá por falta de decir te amo, te quiero. En este día del Sagrado Corazón de Jesús, Dios te está llamando a perdonar. Y pidamos en esta tarde que Dios nos ayude a perdonar, porque dice el apóstol Santiago que perdonar es sanar. Y el amor es más grande que el odio. El amor es más grande que todas las cosas. Con el amor podemos vencer todos los obstáculos en la vida, aunque parezcan imposibles. El enemigo es que quiere hacer lo imposible. Todo es posible para Dios. Todo es posible para el que cree. Vamos a escuchar una canción y vamos a seguir en este día glorioso del Sagrado Corazón de Jesús.
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0: Bien, queridos hermanos y hermanas, continuamos con nuestro programa Guerrero de Cristo, Guerrero de Oración, en este día solemne del Sagrado Corazón de Jesús. Así como nos dice esa canción hermosísima, ánimo, levántate. Así le dijo Jesús a Pedro, así le dijo Jesús al ciego de Jericó, cuando estaba a la orilla del camino el ciego de Jericó pidiendo limosna, donde jamás pensaba que se iba a encontrar con el Dios vivo en la persona de Jesús, y comenzó a gritar: Jesús, hijo de David, ten compasión de mí. Tenemos llamada. Buenas tardes, ¿quién nos habla y desde dónde?
1: Buenas tardes. Muchas bendiciones para ti y tu familia.
0: Amén.
1: El Guerrero 4792, Víctor Ciprián Porte, desde el 5 de Moca. Gracias, Señor nuestro Dios, por este nuevo día, por esos temas tan bellos, por esa enseñanza que usted nos trae todos los días de los guerreros de Cristo.
0: Gloria a Dios.
1: Para que me ponga en oración la guerrera Dominga Jiménez y su familia. Y que papá Dios y nuestra madre María me los cubren a ustedes con su bendito y manto santo, para que siga llevando y predicando esa palabra de vida. Uno siente la presencia del Señor. El Señor te me bendiga y te me toda prueba a ti y a tu familia. Bendito y alabado sea el nombre de Dios.
0: Gracias, hermano Víctor Ciprián Porte, del 5 de Mosca. Bendiciones para el hermano Ciprián, que siempre está en sintonía, reportando esa, y para esa hermana que él menciona, muchas bendiciones. La ponemos en la mano de Dios en este día tan solemne, tan especial del Sagrado Corazón de Jesús. Recuerden lo que recomendó el Papa Francisco: decir Sagrado Corazón de Jesús, en ti confío, toda vez que usted pueda. Sagrado Corazón de Jesús, en ti confío. Y usted coge el rosario, si quiere reza Padre Nuestro, Ave María, pide el Espíritu Santo, Padre Nuestro y Ave María, y dice: Sagrado Corazón de Jesús, en ti confío. Y yo te aseguro que la paz de Dios va a penetrar tu vida, tu corazón, te va a liberar y te va a sanar, y te va a liberar de cualquier peligro, cualquier desesperación. Hermanos y hermanas que me escuchan, a veces se nos dañan las cosas en la casa, se nos daña el carro cuando vamos a salir, y nosotros nos llenamos a veces de ira, de malos pensamientos. ¿Y sabes qué? Dios nos está librando. Tú no sabes lo que hay en la calle y de lo que Dios te está librando en la calle. Y Dios permitió que el carro se dañara, que no prendiera, para librarte de un peligro, de un accidente. Dale gracias a Dios y deja que salgan esa palabra de tu labio en este día: Sagrado Corazón de Jesús, en vos confío. Y como uno compra tantas cosas a veces para tener en la casa, compra la imagen del Sagrado Corazón de Jesús y ponla en la entrada de la casa, para que todo el que entre se recuerde del Sagrado Corazón de Jesús. Y reza con esa jaculatoria, recomendada por uno de los papas más profundos en espiritualidad. Papa Francisco recomendó esa jaculatoria: Sagrado Corazón de Jesús, en ti confío. Saludo para toda la comunidad del 5 de Mosca, a toda la familia de Víctor Porte, Víctor Ciprián Porte. Bendiciones para ti, hermano, que siempre está en sintonía, atento. Ora por nosotros y ora por el mundo. Y tú, hermano, que me esté escuchando donde sea, ora por todas las necesidades. No nos detenemos a chimiar, ni a criticar, ni a buscarle los defectos de la otra persona. Como decimos popularmente, no nos detenemos a buscar la paja en el ojo ajeno. Vamos a orar, vamos a poner en la mano de Dios esas personas difíciles que son difícil de hablar, de tratar, de comunicarse. Poner en la mano de Dios. Y Dios dice en su palabra hoy: yo soy manso y humilde de corazón. Vengan a mí y tendrán alivio, tendrán consuelo, podrán resolver los problemas. No hay problema que Dios no te pueda ayudar a resolver. Dios te puede ayudar a resolver todos los problemas, por grande y difícil que parezcan. Dios es más grande que todos los problemas. Sagrado corazón de Jesús, en ti confío. Por eso, en esta tarde, estamos aquí alabando y bendiciendo el nombre santo de Dios. También enviamos saludos para la comunidad del Divino Niño, donde la hermana argentina, bendiciones para la hermana argentina y toda esa comunidad y todas esas personas que están presentes anoche en la celebración de la palabra. Al hermano Jorge, bendiciones para ti, hermano, y para tu esposa, hijo, muchas bendiciones. Dios tiene grande maravilla para ti. Recibe la bendición de Dios en este día del Sagrado Corazón de Jesús. Muchas bendiciones para esa comunidad de Puntezuela, en la Capilla Divino Niño, la hermana argentina y toda su familia y toda esa comunidad. Bendiciones. Vamos a ver. El Señor está tocando a la puerta de nuestros corazones. El Señor nos está llamando, así como llamó al ciego de Jericó, como le decíamos, mientras él decía: Jesús, hijo de David, ten compasión de mí. Jesús lo oyó, se detuvo en el camino donde Jesús iba, en Jerusalén, en Jericó, y le dijo a los que lo acompañaban: tráiganlo. Le llevaron al ciego llamado Bartimeo, y delante de Jesús, Jesús le pregunta: ¿qué quiere que haga por ti? Él dice: bendito sea Dios, tenemos llamada. Buenas tardes, ¿quién nos habla y desde dónde?
2: Buenas tardes.
0: Hermana María.
2: ¿Cómo está usted?
0: Bien, ¿cómo está eso por ahí?
2: Aquí, está lloviendo para allá.
0: Aquí todavía creo que no está bien nublado, pero creo que no está lloviendo todavía.
2: Aquí está tronando, relampagueando y cayendo la lluvia.
0: Me están diciendo que ya comenzó la lluvia por aquí.
2: Sí, está comenzando como la lluvia.
0: Bueno, la lluvia es...
2: Sagrado Corazón de Jesús.
0: En vos confío. Siempre decirlo.
2: Ay, sí.
0: En todo momento. Si uno va, cree que va a decir una mala palabra, tratar de decir Sagrado Corazón de Jesús. En ti confío.
2: En ti confío. A veces mejor decir así.
0: Claro, porque a veces una mala palabra.
2: Una mala palabra mejor es aclamar a Jesús.
0: Claro que sí. Y no dejar salir.
2: Que no nos desampare, que está con nosotros en todo momento.
0: Amén. Que nosotros somos templo del Espíritu Santo.
2: Amén.
0: Y que no dejemos salir mala palabra de nuestro labio. Y cuando haga salir una mala palabra, recordarnos que nuestro Papa Francisco nos dijo: digan Sagrado Corazón de Jesús. En ti confío. Eso es poderoso.
2: Ay,
0: y eso aleja al enemigo.
2: Poderosa. Aleja a Satanás.
0: Amén.
2: Ya usted sabe, oración por todos, para todos ustedes.
0: Gracias por reportarnos. Y gracias, hermana María. Bendiciones para toda su familia.
2: Amén.
0: Y toda esa comunidad.
2: Todo
0: amén. Toda esa comunidad de La Paloma, Los Burgos. Al hermano también Juan Quesada, bendiciones para ti, hermano, un hermano de mucha oración que
2: amén.
0: Lo encontramos siempre. Bendiciones para todos en La Paloma.
2: Amén,
0: que
2: amén.
0: Dios se siga manifestando en esa comunidad. Gracias, hermana María. Gracias, Señor. Estábamos hablando del ciego de Jericó cuando lo llevaron ante Jesús. Jesús le pregunta: ¿qué quieres que haga por ti? Y él dice: que vea, Señor. Y Jesús le dijo: porque se haga lo que tú quieras. Inmediatamente la vista volvió al ciego. Y el ciego salió alabando a Dios. El ciego se le olvidó que era un limosnero, que estaba esperando una limosna. Jesús le dio la sanación y la salvación. Hermano, tenemos que confiar en la misericordia de Dios y no dejar de orar, no dejar de aclamar a Dios en nuestras tribulaciones, en los momentos difíciles de la vida. Visitar los hermanos que están pasando por momentos terribles, que se le ha muerto un familiar, que están tristes y agobiados, y a darle consuelo en el nombre de Jesús, darle consuelo a los que están tristes, a los que están abatidos, como nos dice hoy la palabra de Dios, que tenemos que ir a consolar los que lloran, los que están pasando por momentos difíciles. Tenemos que ir a consolarlo. Ha llegado la hora, un momento muy especial, de felicitar los cumpleañeros, los guerreros, los que están conectados, los que están en sus casas, los que están celebrando. Nuestro Control Master tiene esa encomienda. Escuchemos.
3: Bien, muchas bendiciones a estos cumpleañeros. Comenzamos con Andreina Luna, de parte de su tía Oneida Báez. Muchas felicidades. Y también muchas felicidades a estos guerreros. Felicitaciones a Juana Margarita Corona, Juan de Dios Cabrera, Ramón María Fernández, Rosa María, Juana María Aracena. También está de cumpleaños Elsa Hiraldo, Juan José Reyes, Ana Rita Jamí, Juana Belkis Peña, Juana Reyes, Cristina Ovalle, Margarita de los Santos y desde Radio Jesús les deseamos muchas
0: felicidades.

0: Bien, queridos hermanos, ya estamos en los minutos finales de nuestro programa Guerrero de Cristo, Guerrero de Oración. En este día solemne del Sagrado Corazón de Jesús, recordarle como ya la hermana María de los Burgos, de la Paloma de Licey, acababa de llamarnos, donde ella ya también está entrando en esa jaculatoria, Sagrado Corazón de Jesús, en vos confío. Donde quiera que tú estés, comienza a decir esa palabra y tú verás cómo se va a alejar todas las cosas malas de tu vida, de tu pensamiento. Una vez más, saludamos a la comunidad de Puntezuela, Capilla Divino Niño, de la hermana Argentina, y a todos esos hermanos y hermanas que se dan cita a la capilla a escuchar la palabra de Dios. El hermano Tony Rodríguez de aquí de Radio Jesús les saluda. También a la hermana Isabel y Josefina en el Callejón de los Santos. Bendiciones para todos esos hermanos. También a la hermana Chija, la hermana Nina en Los Cerritos. Muchas bendiciones para cada uno de ellos. En este día encomendamos todas nuestras oraciones al Sagrado Corazón de Jesús y pedimos que el Señor derrame muchas bendiciones. Bendiciones a la hermana Chija. Gracias por todo. Que Dios Todopoderoso y Eterno derrame bendiciones. Te presentamos, Señor, toda la persona tribulada, enferma, los que están en cárcel, los que están en hospitales, los que están pasando por la tribulación, porque han perdido seres queridos y están en duelo, están en luto. Señor, el Señor nos dice hoy, sean mansos y humildes. Busquen el consuelo en Jesucristo. Busquen el amor en Jesucristo, la paz en Cristo Jesús, a sus pies en oración, y la Madre María, que nos cubra con su manto de madre y no dé la ternura que a veces buscamos mendigando amor. La ternura de la madre nos da esa paz y ese amor. Que en este día, Señor, del Sagrado Corazón de Jesús, una devoción hermosa que aprendimos de nuestro Padre, que nuestro Padre, guiándonos en la fe, nos enseñaron esta devoción tan grande, tan gloriosa, que el Espíritu Santo se derrame hoy en cada familia, en cada hogar, en cada guerrero y guerrera, en todo el equipo que trabajamos en Radio Jesús, en Rosa Alba, Ovaldo Alba, y todo lo que Dios ha elegido para que estemos aquí batallando, llevando el mensaje de salvación contra vientos y marea, contra toda tempestad. Dios te salve María, llena eres de gracia, el Señor es contigo. Bendita eres entre todas las mujeres y bendito es el fruto de tu vientre Jesús. Santa María, Madre de Dios, ruega por nosotros los pecadores, ahora y en la hora de nuestra muerte. Amén. Gloria al Padre, al Hijo y al Espíritu Santo, como era en el principio, ahora y siempre, por los siglos de los siglos. Amén. Señor, envía tu bendición sobre toda la audiencia de Radio Jesús, los guerreros y guerreras, los enfermos y cada uno de nosotros. Y recibimos esa bendición en nombre del Padre, del Hijo y del Espíritu Santo. Amén. Estuvieron con ustedes en esta tarde
1: y Danes Céspedes.
0: Tony Rodríguez, Dios le bendiga. Buenas tardes.

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4: En República Dominicana, esta es la hora.
5: Esta es la hora.

0: las 5 y un minuto.
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0: Amados, ahora somos hijos de Dios y aún no se ha manifestado lo que hemos de ser, pero sabemos que cuando Él se manifieste, seremos semejantes a Él, porque le veremos tal como Él es. Primera de Juan 3:2.
1: Palabras de vida para vivir felices. Esta es la promesa que Dios tiene para ti. Te daré mi paz que sobrepasa todo entendimiento. Filipenses 4:7.

Oremos con el Salmo del Día. Salmo 26. El Señor es mi luz y mi salvación. ¿A quién temeré? El Señor es la defensa de mi vida. ¿Quién me hará temblar? Cuando me asaltan los malvados, ellos tropiezan y caen. Si un ejército acampa contra mí, mi corazón no tiembla. Aunque hagan guerra contra mí, permaneceré tranquilo. Una cosa pido al Señor, eso buscaré: habitar en la casa del Señor todos los días de mi vida, gozar de la dulzura del Señor adorando en su templo. El Señor me protegerá bajo su sombra el día del peligro. Me pondrá salvo como sobre una roca. Así podré ofrecer sacrificios en su templo y aclamar y tocar y cantar en honor del Señor. Escúchame, Señor, que te llamo. Ten piedad, respóndeme. Mi corazón me dice: busca la presencia del Señor. Y yo digo: tu rostro buscaré, Señor. No me escondas tu rostro, no te escondas de mí, no rechaces con ira a tu siervo, que tú eres mi auxilio. No me deseches, no me abandones, Dios de mi salvación. Si mi padre y mi madre me abandonan, el Señor me recogerá. Señor, enséñame el buen camino, porque tengo enemigos. No me entregues a la hazaña de mis adversarios. Espero gozar de la dicha del Señor en el país de la vida. Ten confianza y espera en el Señor. Sé valiente, ten valor. Sí, ten confianza en el Señor. Gloria al Padre, al Hijo y al Espíritu Santo, como era en el principio, ahora y siempre, por los

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0: Las 6 en punto.
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Lucas Evangelista Tavares, 5 meses. Manuel Antonio Fernández, Miguel Antonio Rodríguez, difuntos de la familia Quesada Ramírez. Aida Mercedes Martínez, Mayra Robles, José Antonio Herrera, Nidia Altagracia Vargas, Adriano Rodríguez, Rafaela García, Milagros Altagracia Hernández, Ramón Arsenio Rodríguez, difuntos de la familia Jerez Rodríguez, María Fernández, Timoteo Cano, Patria Cano, difuntos de la familia Cabrera Cano, Rafaela Díaz, Rafael Cabrera, Rafael Mejía, Rafael Mencía, Rosa Herminia Tavares, Merced Herminia Genao, y acción de gracia por el cumpleaños de vida de Miledis Durán. También ponemos en el altar todas las intenciones que quedan en sus corazones.

Muy buenas tardes, queridos hermanos y hermanas. Bienvenidos a esta celebración eucarística. Y bienvenidos a todos aquellos que también están en sintonía a través de Radio Luz, Radio Amistad, Radio Jesús es el Señor y las redes sociales de nuestra catedral. La celebración de este gran viernes 12 de junio. Hoy celebramos la solemnidad del Sagrado Corazón de Jesús. Al hacerlo, nos unimos al corazón de Dios, que se nos ofrece por entero como entrega de amor infinita y predilección por nosotros. Fijemos nuestros ojos en ese corazón traspasado para fortalecer nuestro amor por Él. Hermanos, con grande gozo y alegría, les invito a ponerse de pie para así recibir a quien presidirá esta Santa Eucaristía, el Reverendo Padre Patricio Ascona y sus acompañantes.

0: En el nombre del Padre, y del Hijo, y del Espíritu Santo. La gracia de nuestro Señor Jesucristo, el amor del Padre, la comunión del Espíritu Santo estén con todos ustedes.
1: Y con tu espíritu.
0: Hermanos, para celebrar con toda dignidad estos santos sacramentos, reconozcamos nuestros pecados. Cada uno tiene la oportunidad en este momento de pedir a Dios misericordia. Todos somos pecadores. Y precisamente el corazón de Jesús late de amor para que vengamos a Él a pedir misericordia. Juntos decimos: yo confieso ante Dios Todopoderoso y ante ustedes, mis hermanos, que he pecado mucho de pensamiento, palabra, obra y omisión. Por mi gran culpa. Por eso ruego a Santa María, siempre Virgen, a los ángeles y a los santos, y a ustedes, mis hermanos, que intercedan por mí ante Dios nuestro Señor. Dios Todopoderoso, tenga misericordia de nosotros, perdone nuestros pecados y nos lleve a la vida eterna.
1: Amén.

0: Oh Dios, que en el corazón de tu Hijo, herido por nuestros pecados, has depositado infinitos tesoros de caridad. Te pedimos que al rendirle el homenaje de nuestro amor, le ofrezcamos una cumplida reparación por nuestro Señor Jesucristo, tu Hijo, que vive y reina contigo en la unidad del Espíritu Santo y es Dios por los siglos de los siglos.
1: Amén. Damos inicio a la liturgia de la palabra, donde hoy nos vas a hablar de una relación de amor. Dios se deshace en cariño por nosotros, por eso nos llama a vivir en fidelidad a su alianza, como escucharemos en las lecturas.
2: Lectura del libro del Deuteronomio. En aquellos días, Moisés habló al pueblo diciendo: Tú eres un pueblo santo para el Señor tu Dios. Él te eligió para que fueras entre todos los pueblos de la tierra, el pueblo de su propiedad. Si el Señor se enamoró de ustedes y los eligió, no fue por ser ustedes más numerosos que los demás, pues son el pueblo más pequeño, sino que por puro amor suyo, por mantener el juramento que había hecho a sus padres, los sacó de Egipto con mano fuerte y los rescató de la esclavitud, del dominio del faraón, rey de Egipto. Así sabrás que el Señor tu Dios es Dios, el Dios fiel que mantiene su alianza y su favor con los que lo aman y guardan sus preceptos por mil generaciones, pero paga en persona a quien lo aborrece, acabando con él. No se hace esperar, paga a quien lo aborrece en su persona. Pon por obra estos preceptos y los mandatos y decretos que te mando hoy. Palabra de Dios.
1: Te alabamos, Señor.
3: La misericordia del Señor dura para siempre para los que cumplen sus mandatos.
1: La misericordia del Señor dura por siempre para los que cumplen sus mandatos.
3: Bendice, alma mía, al Señor y todo mi ser a su santo nombre. Bendice, alma mía, al Señor y no olvides sus beneficios.
1: La misericordia del Señor dura siempre para los que cumplen sus mandatos.
3: Él perdona todas tus culpas y cura todas las enfermedades. Él rescata tu vida de la fosa y te colma de gracia y de ternura.
1: La misericordia del Señor dura siempre para los que cumplen sus mandatos.
3: El Señor hace justicia y defiende a todos los oprimidos. Enseñó sus caminos a Moisés y sus hazañas a los hijos de Israel.
1: La misericordia del Señor dura siempre para los que cumplen sus mandatos.
3: El Señor es compasivo y misericordioso, lento a la ira y rico en clemencia. No nos trata como merecen nuestros pecados, ni nos paga según nuestras culpas.
1: La misericordia del Señor dura siempre para los que cumplen sus mandatos.
4: Lectura de la primera carta del apóstol San Juan. Queridos hermanos, amémonos unos a otros, ya que el amor es de Dios. Y todo el que ama ha nacido de Dios y conoce a Dios. Quien no ama no ha conocido a Dios, porque Dios es amor. En esto se manifestó el amor que Dios nos tiene, en que Dios envió al mundo a su Hijo único para que vivamos por medio de Él. En esto consiste el amor, no en que nosotros hayamos amado a Dios, sino en que Él nos amó y nos envió a su Hijo como víctima de propiciación para nuestros pecados. Queridos, si Dios nos amó de esta manera, también nosotros debemos amarnos unos a otros. A Dios nadie lo ha visto nunca. Si nos amamos unos a otros, Dios permanece en nosotros y su amor ha llegado en nosotros a su plenitud. En esto conocemos que permanecemos en Él y Él en nosotros, en que nos ha dado de su Espíritu, y nosotros hemos visto y damos testimonio de que el Padre envió a su Hijo para ser Salvador del mundo. Quien confiese que Jesús es el Hijo de Dios, Dios permanece en Él y Él en Dios. Y nosotros hemos conocido el amor que Dios nos tiene y hemos creído en Él. Dios es amor, y quien permanece en el amor permanece en Dios, y Dios en Él. Palabra de Dios.
1: Te alabamos, Señor. En el Santo Evangelio de hoy, San Mateo, encontramos una invitación de Jesús a descansar en su corazón abierto. Vengan a mí todos los que están cansados y agobiados, y yo los aliviaré. Les invito a ponerse de pie para que después del canto nos preparamos para escuchar la proclamación del Santo Evangelio.

0: esté con ustedes.
1: Y con tu espíritu.
0: Lectura del Santo Evangelio según San Mateo.
1: Gloria a ti, Señor.

0: El diácono está incensando el libro de los evangelios.
1: En aquel tiempo, exclamó Jesús, te doy gracias, Padre, Señor de cielo y tierra, porque has escondido estas cosas a los sabios y entendidos, y se las ha revelado a la gente sencilla. Sí, Padre, así te ha parecido mejor. Todo me lo ha entregado mi Padre, y nadie conoce al Hijo más que el Padre, y nadie conoce al Padre sino el Hijo, y aquel a quien el Hijo se lo quiera revelar. Vengan a mí todos los que están cansados y agobiados, y yo les aliviaré. Carguen con mi yugo y aprendan de mí, que soy manso y humilde de corazón, y encontrarán su descanso, porque mi yugo es llevadero y mi carga ligera. Palabra del Señor.
0: Gloria a ti, Señor Jesús. Con mucha atención reflexionemos en torno a la palabra de Dios que se ha proclamado en la homilía de Reverendo Padre Patricio Ascona.
2: Queridísimos hermanos, amados en nuestro Señor Jesucristo y María Santísima, celebramos esta gracia que el Señor nos regala. Yo, para mí, sí, una preciosa bendición, porque no sabía que iba a venir aquí a celebrar hoy. Y en la mañanita, cuando iba a entrar a la capilla, a eso de las 5:10, 5:15 de la mañana, como todos los días, pues veo un mensaje del Padre Regino. Dice, Padre, tiene que venir a sustituirme, ¿verdad? Y dije, wow, corazón de Jesús, qué bonito eres con que yo pueda celebrar. Yo iba a celebrar a las 6, la misa temprano, pero me parece una gracia. Además, venir hoy a consagrar un grupo de almas a este corazón que tanto nos quiere. Y hoy hemos contemplado estas lecturas, pero vamos a centrarnos en el misterio del corazón de Cristo. Desde hace 350 años, que de hecho se celebra en estos días el jubileo de los 350 años de las apariciones de ese corazón en Parey Lemonial a una santa visitandina que se llamaba, me imagino que se lo saben, ¿verdad?, Santa Margarita María de Alacoc. Más de 30 apariciones, de las cuales nos vamos a referir a tres, que ocurrieron precisamente en el convento donde ella pues ejercía su vocación religiosa, y tres que dicen bastante y que de una u otra forma están incluidas en las lecturas que hemos leído. Primer mensaje importante del corazón es cómo Él con su mano nos muestra su corazón. Lo hemos leído en la lectura, que en la oración de la colecta. Cada vez que nosotros decimos, mira, una persona sincera me habló con el corazón, me habló con el corazón en la mano, Cristo nos habla con su corazón en la mano. ¿Qué nos dice ese corazón? Primer mensaje. Cristo muestra su corazón porque a lo largo de la historia y en el contexto de este mensaje, de esa revelación, la iglesia estaba viviendo una rigidez espiritual, donde pensábamos o pensaban los fieles que era difícil salvarse, que Dios era un Dios castigador, vengativo, y que era un fiscalizador que estaba mirando todo. Esa era la concepción. De hecho, surgió una herejía que se llamaba jansenismo, de pues esa ideología que se había esparcido en la iglesia de ese tiempo y que el Jesús le tenía un dolor muy grande, y por eso muestra su corazón a Santa Margarita, precisamente en Francia, donde surge la herejía, y le muestra el corazón para decirnos: mira, cuánto me duele la ingratitud, cuánto me duele ante todo la desconfianza. Cristo nos ofrece su corazón como un signo sensible. De hecho, el corazón es el signo en lo humano sensible de lo que es el amor de Dios. Cuando vemos el corazón de Cristo, estamos viendo el interior de Jesús, de Dios. Hay una palabra hebrea que es muy como que expresa bastante las rajamín de Dios, es decir, las entrañas de misericordia que vibra, cómo vibra el Señor. No es solamente una imagen que se queda ahí fría, no, es la expresión del gesto más representativo de lo que es el amor de Dios. Saca su corazón, toda su persona llena de amor, para que tú y yo, pobres, llenos de miseria, nos acerquemos a Él. Fíjense que era tanto la ideología que se había esparcido, que el que comulgaba una vez al año ya era bastante. No se comulgaba con frecuencia, no querían, no podían. Se le había imbuido aquello, y el Señor se aparece para decirnos: vengan, acérquense, hijos míos, aquí tienen el amor, yo soy el amor, yo soy el corazón, para que ningún ser humano, en la situación cualquiera de su vida, pueda objetar y decir: no, no puedo, no. Cristo se acerca con su corazón para mostrarnos la delicia de su amor. Y lo decía la primera lectura, enamorado. ¿Y qué le pasa a un enamorado? El enamorado es vulnerable. Cristo se hace vulnerable por ti. ¡Qué bonito! Se enamoró de ese pueblo, y eso tiene mucho que decir, porque se enamoró del peor pueblo, un pueblo duro de cerviz. No fue simplemente, no fue mera simple coincidencia, sino que Dios eligió a un pueblo para amarlo con sacrificio, con entrega. Cristo nos entrega su amor de una manera visible, sensible, no simplemente teórico, frío, lejano, sino un corazón lleno de amor. Segunda mensaje es la corona que está rodeando el corazón, no solamente sus sienes, sino también el corazón. Que decía la oración colecta que tenemos que reparar, y es la reparación. ¿La reparación de qué? Especialmente a Cristo le duele la indiferencia, que con una frase lo resumió la santa, diciendo: he aquí con su mano el corazón que tanto ha amado a los hombres y a cambio solo ha recibido desprecio, ingratitud, rechazo, frialdad, indiferencia. Ponga usted la palabra que usted entienda. Pero a lo largo de la historia hemos cambiado de la rigidez a una laxitud, a un indiferentismo religioso bastante evidente. Pero ante todo, ese segundo mensaje tiene que ver con los consagrados. ¿Cuántas personas dejan de ir a una misa por irse a una playa? Le duele a Cristo. Cosas concretas. ¿Cuántas personas dejan de ir a misa el domingo y no pasa nada, y van al otro día a la misa y comulgan? Usted tiene que confesar. Usted hirió el corazón de Cristo. Pero póngase más. ¿Cuántas personas de la iglesia tienen conductas que no son cristianas? Juegan números, son chismosos, deben dinero y no lo pagan, por ejemplo, cosas como esas. Y después, corazón de Jesús, y sí, muy bonito. Pero no solamente eso, sino también de sus consagrados. Las ofensas de nosotros hieren el corazón de Cristo. Esas son las espinas que rodean su corazón. Dios no es apático ni indiferente a nuestros gestos de amor hacia Él. No es lo mismo, no pasa nada, sí pasa cuando lo dejamos solo en un sagrario, cuando pasamos por una iglesia y ni siquiera nos acordamos, o entramos a una iglesia y empezamos a hablar y ni siquiera nos recordamos que está nuestro Dios ahí. Qué mal nos sentimos nosotros cuando nos ignoran, Esas son las espinas de su corazón. Y para eso, qué bonito los consagrados, para consolar, para reparar los pecados del mundo. Y en especial le duele los que cometemos nosotros, los consagrados y consagradas del Señor. Y tercero, Cristo le habló de la llaga de su costado como una puerta abierta donde Él no se ahorra nada. Y eso lo explica también cuando se habla de la muerte, la crucifixión y muerte. Cristo dejó que saliera todo su afecto, su amor. No se ahorró ni escatimó absolutamente nada para demostrarte tu amor, su amor. De tal manera que ni una sola gota de sangre, la sangre para los hebreos es la vida, ni una pizca de su vida se quedó sin ser entregada para ti. Lo que decía la lectura de San Juan, me amó primero, y lo que dijo el Papa Francisco, me primereó. Yo no estoy aquí porque soy bueno, no estoy aquí porque rezo, estoy aquí porque Dios me ama. Y vivo porque Él me amó primero. Cuando usted y yo comprendamos esto, seremos felices. Mientras no lo comprendamos y no nos dejemos tocar por esa verdad fundamental de nuestra vida, tendremos baja autoestima, estaremos a merced de los que los demás dicen de nosotros, y no vamos a vivir seguros de que yo vivo porque Cristo ha elegido mi vida para amarla. Y no como un concepto bonito, poético, sino con un hecho fehaciente, abriendo su corazón. Pero eso no es todo, sino también para que se cumpla lo del Evangelio. Es como una puerta abierta que sirve de refugio para las almas que viven en este mundo, en el valle de las lágrimas, con los sufrimientos cotidianos de la vida, sin buscar nada más. Viviendo en una familia, cocinando, lavando, planchando, ya es suficiente como para ir cosechando dolores, tristezas, sufrimientos. Pero no nos quedamos simplemente en un sinsentido, sino que el Señor nos abre una puerta, la de su costado, y nos dice como a Juan, recuéstate. Para que eso que no le quiero decir a nadie, se lo pueda decir en el sagrario, Señor, yo quiero entrar en esa herida de tu costado, tú me has dado acceso, la has dejado abierta. Y eso fue lo que le dijo a Santa Margarita, para que tú puedas hablar, para que puedas expresarte, para que te puedas sanar, porque precisamente lo primero, la falta de confianza y esa mirada o ese visibilizar a Dios con una rigidez, ¿saben? Viene precisamente, es muy frecuente, de nuestras experiencias, de nuestra paternidad, por ejemplo. Como hemos visto a nuestro Padre, tal vez seguimos viendo a Dios. Y el Señor quiere que vengamos a Él. Vengan a mí, cuantos están cansados. No es una teoría, no es una palabra bonita. Es la resolución profunda y la aspiración que tú tienes dentro de tu alma. Ser escuchado, que validen tu vida, que te protejan, que te cuiden, que te provean. Ven a mí. Cristo es nuestro amor. Y esos tres mensajes son los que el Señor nos muestra hoy. Y al final nos invita a que podamos disfrutar de su amor. Y esa es la fiesta que celebramos, la fiesta de un Dios que se convierte en un corazón que nos ama y que late al unísono del nuestro y que vibra. Qué bonito. Por cada uno de nuestros sufrimientos, no es apático ni ajeno. Por eso, dicho esto, vamos ahora a proceder a la consagración de estas almas que se comprometen a acompañar a Jesús y a reparar su amor y a vivir de su amor. Amén.
0: Amén. Por eso invitamos a pasar por aquí a Ana, que está a cargo del listado de un grupo de los hermanos que se van a consagrar a la hermandad del Sagrado Corazón de Jesús.
3: Reverendo Ascona, he aquí delante de usted un grupo de personas animadas de los mejores deseos y dispuestas a servir al corazón de Jesús. He aquí sus nombres: Rosario Adames, Ángela Arias.
2: Se van acercando.
3: Mariana Cecilia Calderón, Delfina Collante, Marina Díaz, José Rafael Delgado, Bielka Florentino, Argentina Hierro, Altagracia del Carmen Jerez, Rosa Jorge, Altagracia del Carmen Peralta, Zeneida María Torres, Marina Silverio, Mercedes Reynoso. Todos fueron juzgados dignos de entrar en la hermandad del Sagrado Corazón y le piden en este momento que se digne recibirlos oficialmente en la misma.
2: Amadísimos hermanos y hermanas, han venido hoy ante el altar para hacer la promesa por la que van a entrar a formar parte de la hermandad del Corazón de Jesús. Promesa que les compromete a ser fieles a Jesús. El espíritu que les anima y que les ha traído a formar parte de la hermandad es el de ser mejores cristianos. Por ello, desean ofrecerle el corazón de Jesús dos cosas. En primer lugar, amar. Porque Él nos ama. No ser ingratos, devolverle amor por amor. En segundo lugar, reparar. La reparación es la dimensión social de la devoción del Sagrado Corazón, es la concretización del mandamiento nuevo en obras de misericordia. Te saludamos, corazón amable de Jesús. Te alabamos, te bendecimos, te glorificamos. Te damos gracias, te ofrecemos nuestro corazón, te lo entregamos y consagramos. Recíbelo, poséelo entero y conságranos. Purifícalo, ilumínalo y santifícalo para que vivas y reines en él perpetuamente. Amén.
0: Amén.
2: Alaben al Señor sus misericordias y sus beneficios para con los hijos de los hombres. Oremos. Señor Dios nuestro, infúndenos las virtudes del corazón de tu Hijo e inflámanos con sus mismos sentimientos para que, conformados a su imagen, merezcamos participar de los frutos de la redención eterna por nuestro Señor Jesucristo.
0: Amén.
2: Ahora les entregamos el signo que desde hoy les distingue como miembros de la hermandad del corazón, del Sagrado Corazón de Jesús. Seremos hermanos en el trabajo apostólico, en las luchas, para que en todas partes sea conocido y amado el Sagrado Corazón de Jesús. Nuestro auxilio es el nombre del Señor,
3: que hizo el cielo y la tierra.
2: El Señor esté con ustedes.
3: Y con tu espíritu.
2: Bendice, Señor, estos distintivos para que todos los miembros de la hermandad que los lleven nunca teman a la cruz ni se avergüencen del Evangelio, que ofrezcan, que crezcan como la buena semilla en el jardín de la iglesia, que sobrellevando todo por ti y contigo hagan avanzar tu reino, tú que vives y reinas por los siglos de los siglos.
3: Amén.
2: Muy bien, entonces. Padre nuestro, entrega de la medalla o del otro mar.
4: Ahora se entrega.
5: Silverio.
4: Silverio.
5: Marina Silverio.
6: Sí, él está llamando ahí. Tiene los nombres.
4: Marina Silverio.
0: En este momento vamos a poner la medalla a cada uno como signos de que pertenecemos a esta hermandad del Sagrado Corazón de Jesús.
6: Argentina.
0: estamos llamando a Argentina para colocarle su medalla.
5: María José Rafael.
0: José Rafael.
5: Argentina.
0: Argentina.

Ángela que se acerque para colocarle su medalla. Como miembros de la hermandad, a Mariana que se acerque para colocarle su medalla. Alta Gracia. Abierca Florentino.

0: las demás hermanas que se acerquen para colocarles su medalla. Damos gracias al Padre Celestial por ese infinito amor que nos ha mostrado en el corazón de su Hijo Jesús, hoy de manera especial el Sagrado Corazón de Jesús. Le damos gracias por este grupo de hermanos que se han integrado a esta hermandad a orar por ese Sagrado Corazón de Jesús, que es fuente de nuestra vida y de nuestra salvación.
1: Vamos a rezar gracias. El credo todos. Creo en un solo Dios, Padre Todopoderoso, Creador del cielo y de la tierra, de todo lo visible y lo invisible. Creo en un solo Señor Jesucristo, Hijo único de Dios, nacido del Padre antes de todos los siglos, Dios de Dios, luz de luz, Dios verdadero de Dios verdadero, engendrado y no creado, de la misma naturaleza del Padre, por quien todo fue hecho, que por nosotros los hombres,
0: nuestra salvación bajó del cielo,
1: por obra del Espíritu Santo,
0: se encarnó de María la Virgen y se hizo hombre,
1: y por nuestra causa fue crucificado en tiempos de Poncio Pilato, padeció y fue sepultado, y resucitó al tercer día según las Escrituras, y subió al cielo, y está sentado a la derecha del Padre. Desde allí vendrá con gloria para juzgar a vivos y muertos, y su reino no tendrá fin. Creo en el Espíritu Santo, Señor y Dador de vida, que procede del Padre y del Hijo, que con el Padre y el Hijo recibe una misma adoración y gloria, y que habló por los profetas. Creo en la Iglesia, que es una, santa, católica y apostólica. Confieso que hay un solo bautismo para el perdón de los pecados. Espero la resurrección de los muertos y la vida del mundo futuro.
0: Amén.
1: Al celebrar, hermanos, el amor infinito de Jesucristo, nuestro Dios y Señor, supliquemos humildemente al Padre de la misericordia.
2: Por la Santa Iglesia de Dios, nacida del corazón de Cristo, para que anuncie a todos los pueblos el amor de Dios a los hombres, roguemos al Señor.
1: Te rogamos, óyenos.
2: Por todas las naciones y sus habitantes, para que vivan en la justicia y se edifiquen en la caridad, roguemos al Señor.
1: Te rogamos, óyenos.
2: Por los necesitados, los enfermos y los pecadores, para que el Señor se compadezca de ellos, los cure y los ilumine, roguemos al Señor.
1: Te rogamos, óyenos.
2: Por los miembros de nuestra comunidad, para que sepamos amarnos mutuamente y reine entre nosotros la humildad y la compasión, roguemos al Señor.
1: Te rogamos, óyenos. Oh Dios, que nos has manifestado tu amor en el corazón de tu Hijo, muéstranos también tu inmensa bondad, escuchando las oraciones de tu pueblo, por Jesucristo nuestro Señor.
0: Amén.
1: Pueden sentarse, por favor.
0: Nos acercamos al altar del Señor para entregar a través de estas ofrendas nuestra vida y nuestro esfuerzo. Presentamos al Señor la luz, este cirio encendido que presenta su propia vida en medio de nosotros. Ilumina nuestro camino a recorrer, que nuestras almas vivan eternamente encendida en tu amor. Que cada uno de nosotros podamos brillar en nuestros hogares. Te presentamos, Señor, mantener siempre encendida tu llama en nuestros corazones. Te presentamos, Señor, este grupo de postulantes que ha recibido esta bendición en este día. Gracias al Sagrado Corazón de Jesús. Presentamos, Señor, el pan y el vino, signo de entrega y comunión fraterna, que sea para nosotros y para todo el mundo pan de vida y vino de salvación, que serán llevados hasta el altar, donde allí Jesús mismo lo transforma en su cuerpo, en su sangre, en su alma y su divinidad. 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

0: Oren, hermanos, para que este sacrificio, que es mío y también de cada uno de ustedes, sea agradable a Dios Padre Todopoderoso.
1: El Señor reciba de tus manos este sacrificio para alabanza y gloria de su nombre, para nuestro bien y de toda su santa iglesia.
0: Mira, Señor, el amor del corazón de tu Hijo, para que los dones que te ofrecemos

entregó por nosotros y elevado sobre la cruz, hizo que de la herida de su costado brotaran con el agua y la sangre los sacramentos de la iglesia, para que así, acercándose al corazón abierto del Salvador, todos puedan beber con gozo de la fuente de la salvación. Por eso con los ángeles, arcángeles y con todos los coros celestiales, cantamos sin cesar el himno de tu gloria.

0: nosotros tus siervos. Te suplicamos que santifiques por el mismo Espíritu estos dones que hemos separado para ti, de manera que sean cuerpo y sangre de Jesucristo, Hijo tuyo y Señor nuestro, que nos mandó celebrar estos misterios, porque Él mismo, la noche en que iba a ser entregado, tomó pan y dando gracias te bendijo, lo partió y lo dio a sus discípulos diciendo: tomen y coman todos de él, porque esto es mi cuerpo que será entregado por ustedes.
1: Señor mío, Dios mío, te adoramos, te bendecimos, te glorificamos.
0: Te alabamos, te bendecimos.
1: Alabado sea tu nombre.
0: Adora el corazón de Cristo presente en esta hostia santa.
1: Señor, te adoramos y te bendecimos. Adoramos tu cuerpo precioso, Señor. Gracias, Señor, por quedarte con nosotros.
0: Del mismo modo, acabada la cena, tomó el cáliz, dando gracias, te bendijo, y lo dio a sus discípulos, diciendo: tomen y beban todos de él, porque este es el cáliz de mi sangre, sangre de la alianza nueva y eterna, que será derramada por ustedes y por muchos, para el perdón de los pecados. Hagan esto en conmemoración mía.
1: Señor mío y Dios mío, bendito y alabado sea, honor y gloria y alabanza a ti, Señor Jesús. Alabanza, mi Dios, te adoramos, Señor. Adoramos tu sangre preciosa. Gloria y alabanza.
0: Este es el sacramento de nuestra fe.
1: Anunciamos tu muerte, proclamamos tu resurrección. Ven, Señor Jesús.
0: Así pues, Padre, al celebrar ahora el memorial de la pasión salvadora de tu Hijo, de su admirable resurrección y ascensión al cielo, mientras esperamos su venida gloriosa, te ofrecemos en esta acción de gracias el sacrificio vivo y santo. Dirige tu mirada sobre la ofrenda de tu iglesia. Reconoce en ella la víctima por cuya inmolación quisiste devolvernos tu amistad, para que, fortalecidos con el cuerpo y la sangre de tu Hijo y llenos de su Espíritu Santo, formemos en Cristo un solo cuerpo y un solo espíritu. Que Él nos transforme en ofrenda permanente, para que gocemos de tu heredad junto con los elegidos, tus elegidos, con María la Virgen Madre de Dios, los apóstoles, los mártires, San José, el Sagrado Corazón.

0: Son de Jesús y todos los santos, por cuya intercesión confiamos obtener siempre tu ayuda. Te pedimos, Padre, que esta víctima de reconciliación traiga la paz y la salvación al mundo entero. Confirma en la fe y en la unidad, en la caridad, a tu iglesia peregrina en la tierra, a tu servidor el Papa León, a nuestro arzobispo Héctor Rafael, a nuestro auxiliar Amaury, al orden episcopal y al presbiterio y diáconos y a todo el pueblo redimido por ti. Atiende los deseos y súplicas de esta familia que has congregado en tu presencia. Reúne en torno a ti, Padre misericordioso, a todos tus hijos dispersos por el mundo, a nuestros hermanos difuntos, por ellos rezamos, y a cuantos murieron en tu amistad, recíbelos en tu reino, donde esperamos gozar todos juntos de la plenitud eterna de tu gloria. Por Cristo, Señor nuestro, por quien concedes al mundo todos los bienes. Por Cristo, con Él y en Él, a ti, Dios Padre omnipotente, en la unidad del Espíritu Santo, todo honor, toda gloria, por los siglos de los siglos.
1: Amén.
0: Fieles a la recomendación del Salvador, siguiendo su divina enseñanza, nos atrevemos a decir: Padre nuestro que estás en el cielo, santificado sea tu nombre. Venga a nosotros tu reino. Hágase tu voluntad en la tierra como en el cielo. Danos hoy nuestro pan de cada día. Perdona nuestras ofensas, como también nosotros perdonamos a los que nos ofenden. No nos dejes caer en la tentación y líbranos del mal. Líbranos, Señor, de todos los males. Concédenos la paz en nuestros días, para que, ayudados por tu misericordia, vivamos siempre libres de pecado, protegidos de toda perturbación, mientras esperamos la gloriosa venida de nuestro Salvador Jesucristo.
1: Tuyo es el reino, tuyo es el poder y la gloria por siempre, Señor.
0: Señor Jesucristo, que dijiste a tus apóstoles: la paz les dejo, mi paz les doy. No tengas en cuenta nuestros pecados, sino la fe de tu iglesia, y conforme a tu palabra, concede la paz y la unidad. Tú que vives y reinas por los siglos de los siglos.
1: Amén.
0: La paz del Señor esté siempre con ustedes.
1: Y con tu espíritu.
2: Intercambien un saludo de paz.
1: Recibamos la paz y el amor de Cristo, que es extensivo a todos los hermanos que se unen a través de la radio y las redes sociales. Cádiz.

0: Dichosos los invitados a la cena del Señor.
1: Señor, no soy digna de que entres a mi casa, pero una palabra tuya bastará para sanarme. Hermanos, Dios nos abre la intimidad misma de su ser. Esta es la dicha del cristiano. Otra dicha no tenemos, sino la de habitar en el corazón mismo de Jesús. Pasemos a comulgar con un espíritu devoto para gozar de su gracia y recibámoslo con respeto y reverencia.

0: hermanos. Este sacramento de tu amor, Dios nuestro, encienda en nosotros el fuego de la caridad, que nos mueva a unirnos más a Cristo, a reconocerle presente en los hermanos, por Jesucristo nuestro Señor.
1: Amén.
0: El Señor esté con ustedes.
1: Y con tu espíritu.
0: Antes vamos a...
1: Oración por las vocaciones. Señor Jesús, te pedimos que envíes a nuestra Iglesia de Santiago los servidores que necesita. Escoge de nuestras comunidades y parroquias, de nuestros hogares, de nuestras escuelas y universidades una abundante cosecha, de ardientes apóstoles para tu reino, sacerdotes, religiosos, religiosas, diáconos, misioneros y apóstoles laicos, y haz que los llamados por ti nunca pierdan conciencia de la grandeza y necesidad de su vocación. Oh Virgen María, Madre de la Iglesia, enseña a decir a todos los llamados por el Señor un sí con alegría, como el que tú dijiste en la Anunciación. Amén. Tenemos aquí un aviso. Les recordamos que el sábado 13, o sea mañana, 13 de junio, es el Cenáculo Nacional de Movimiento Sacerdotal Mariano en la UAS de San Francisco de Macorís, saliendo desde la Catedral de aquí de Santiago a las 7 de la mañana. Las inscripciones son con Adelina y Juan de Jesús, en el teléfono 809-326-5806. Y a la salida tenemos el periódico Camino. Favor de llevarlo para que nos mantengamos informados de todo lo que acontece en nuestra Iglesia Católica.
0: Vamos a hacer esta pequeñita oración. Jesús, manso y humilde de corazón,
1: haz nuestro corazón semejante.
0: Nuestra Señora del Sagrado Corazón,
1: ruega por nosotros.
0: San José, modelo y patrón de los devotos del Sagrado Corazón,
1: ruega por nosotros.
0: San Juan Evangelista,
1: ruega por nosotros.
0: Santa Margarita María de Alacoc,
1: ruega por nosotros.
0: Llamamos antes de despedirnos le vamos a dar la bendición especial a Miledis Durán, que está de cumpleaños. Miledis, que Dios, acérquese. Que el Señor te conceda todas las gracias que tú más necesitas para tu santificación. Te conceda un amor infinito a su corazón sagrado, te proteja en tu cuerpo y en tu alma, y que cada día llene de gracia tu corazón y te ayude a amar con todo tu corazón a Jesús y a María. Te llene de su gracia y te bendiga siempre. En el nombre del Padre, y del Hijo, y del Espíritu Santo.
1: Amén.
0: Gracias a ti. Señor esté con ustedes.
1: Y con tu espíritu.
0: La bendición de Dios Todopoderoso, del Padre, del Hijo y del Espíritu Santo, descienda sobre ustedes y permanezca para siempre.
1: Amén.
0: En paz.
2: Pueden ir en paz.
1: Demos gracias a Dios. Demos gracias al Señor por este día maravilloso, por esta solemnidad del Sagrado Corazón de Jesús que todos hemos participado.

toda la oscuridad que nos rodea. Llena todo el vacío que llevamos dentro. Ven a irrigar con agua viva todo lo que está seco. Ven a lavar las manchas que nos cubren. Ven, infundes tu calor a esta vida fría. Ven y endereza los senderos torcidos. Espíritu Divino, reparte tus siete dones según nuestra fe.

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